0: Las 10 y 28 minutos.
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0: noches, queridos televidentes. Bienvenidos a este nuevo sorteo con nuestra Lotería del Huila. Soy Kelly Escobar y para mí es muy grato acompañarlos en este nuevo sorteo. Quiero saludar especialmente a nuestros fieles apostadores que siempre nos acompañan, sobre todo y principalmente en la ciudad de Neiva, en nuestra región del Huila y, por supuesto, a nivel nacional. Gracias por acompañarnos cada sorteo. 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También quiero saludar a las autoridades que garantizan la transparencia de nuestro sorteo. 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Señor Mauricio Bahamón Oliveros, delegado de la Alcaldía de Neiva. 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Doctora Jenny Carolina Oliveros Lozana, asesor externo de control interno. Ingeniero Miller Astudillo Muñoz, profesional universitario, área de sistemas y TIC. Doctor Diego Fernando Pascuas Arias, jefe de oficina comercial y operativa. Hoy daremos inicio al sorteo número 4768, no sin antes también quiero enviar un saludo muy especial, queremos enviar un saludo muy especial a todas las familias y comunidades que se han visto afectadas en la más reciente eventualidad sísmica que ocurrió en nuestro país y también donde ha quedado demostrado que los colombianos cuando unen fuerzas pueden acompañar en los momentos de mayor dificultad. Con esto damos inicio a nuestro sorteo hoy jueves 13 de agosto del 2026, así que inicia el movimiento de las baloteras para conocer a nuestro primer ganador de la noche. 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Son las 10:47 de la noche. 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En este momento, siendo las 10 y 51 de la noche, damos paso a nuestro premio más esperado por 2 mil millones de pesos. Gerente, ¿autoriza el juego por 2 mil millones de pesos?
1: Autorizado.
0: Juego autorizado, así que empieza nuevamente el movimiento de nuestras baloteras para conocer a ese feliz ganador por el premio de 2 mil millones de pesos, ese premio que viene recargado para todos ustedes. 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En este momento hacemos el llamado a la doctora Gina Paola Lombana, gerente general de la Lotería del Huila, para que realice la lectura oficial de nuestro sorteo número 4768 de hoy, jueves 13 de agosto del 2026. Felicitaciones a todos nuestros ganadores en esta noche.
2: Hola Kelly, un saludo muy cordial para usted, para todos los fieles apostadores de la Lotería del Huila. Gracias por acompañarnos en este sorteo número 4768 de hoy, 13 de agosto del año 2026. Me va a permitir dar lectura del resultado del premio mayor de esta noche y es el número 1806 de la serie 053, despachado a la ciudad de Neiva. Felicitaciones a todos los ganadores de esta noche. 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Estuvimos despachando secos a diferentes ciudades a lo largo y ancho del territorio nacional. Queremos esta noche dar un mensaje muy especial para todos nuestros vendedores del eje cafetero, del Valle del Cauca, que es el segundo departamento en donde más vendemos Lotería del Huila, un mensaje solidario, de consideración para todas las familias que están pasando situación difícil y sobre todo para nuestros vendedores de lotería que tanto nos necesitan. Los invitamos a donar, a enviar sus donaciones en la Plaza de Banderas. El día de mañana estaremos recibiendo donaciones oficiales que irán directamente para todos los afectados de este evento sísmico que esperamos pueda empezar a reconstruirse lo más pronto posible. 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
0: 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Feliz noche para todos y nos vemos en el próximo sorteo.
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0: Las 10 y 59 minutos.
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Las 11 y 59 minutos. 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

0: las 12 y 35 minutos.
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0: 1:59.
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Las 2:58. 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
1: Las 4 en punto.
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Ok, sí, señores, aquí estamos, aquí venimos, una vez más, compartiendo con ustedes un nuevo día, mijiticos. Bienvenidos a Despertar Labriego en este nuevo día, en este nuevo amanecer, en esta nueva oportunidad que nos brinda Papito Dios. A esta hora, aprovechando pues el clima para realizar, sí, como siempre, nuestra cabalgata matutina. No, creo que se fue para el otro lado, mijitos. 4:09, son las 4 de la madrugada, 9 minutos. Bienvenidos una vez más a Despertar Labriego, aquí en HJWK, mi emisora, su emisora, nuestra emisora. 4:10, son las 4 de la madrugada, 10 minutos. ¿Qué pasó? Oiga, vamos aquí con la oración y más faltaba, no se nos puede quedar, hay que darle gracias a Dios como siempre por un nuevo día, gracias a Dios por un nuevo amanecer, gracias a Dios porque nos permite estar nuevamente con nuestra gente, gracias Dios, es que es lo que nos queda decir siempre.

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0: Que son nació, gracias Dios por este nuevo día, gracias Dios por este nuevo amanecer, este nuevo despertar labriego. Sí señores, 4 de la madrugada, 11 minutos, son las 4 de la madrugada, 11 minutos. Esto es Despertar Labriego, aquí en mi emisora, su emisora, nuestra emisora. Adivinen, hoy es viernes. Sí señores, hoy es viernes. Ya hoy es viernes, día 14. Dios mío, un día que debería ser de mucha alegría, ¿sí o no? Para mí, pero bueno, no, hoy es un día un poco triste, ¿sí o no? Pero bueno, recordándola con mucho entusiasmo, ¿no? Este día, viernes 14.
1: Willy.
0: Hola, mijita, buenos días.
1: Hola, amigos de HJWK, buenos días. ¿Y qué día es hoy?
0: Hoy es viernes, como decía mijitica, hoy es viernes, viernes también de chupi chupi. Viernes de baila baila, viernes para gozar y para disfrutar. Hoy es viernes 14, hoy es víspera Santa Quincena. Hoy es viernes 14, día 14 del mes de agosto, el día 226 del año, ¿sí o no? Y hoy es el día del Señor de los Milagros. Aquí vamos, mis amigos, compartiendo con ustedes un nuevo amanecer, un nuevo despertar. Todo listo, preparado, los termos cuadrados, ¿sí o no? Están listos los termos, ¿no?
1: Willy, por favor.
0: Claro.
2: A tomar el tinto, muchachos.
0: A tomarnos el tinto, ustedes, nosotros, todo preparado. Bienvenidos a este nuevo amanecer, a este viernes.

0: las 4 y 16 minutos.
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3: 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Y bueno, pues como siempre, dándole gracias a Dios porque nos permite estar nuevamente con ustedes. 4:17 minutos, son las 4 de la madrugada, 17 minutos aquí en Despertar Labriego de HJWK. A ver qué pasó aquí. Entonces será acá. Admin. Y dice, tampoco es. Ah, no, sí, este sí era. 4:17 minutos, mis amigos, son las 4 de la madrugada, 17 minutos.
4: Buenos días.
5: Buenos días.
6: Buenos días.
3: Buenos días, sus personas. Buenos días a esta hora para nuestros amigos madrugadores en este viernes, este día víspera de Santa Quincena, día del Chupi Chupi, en este viernes 14 de agosto. Buenos días a esta hora para doña Blanquita Martínez desde Garagoa.
7: Muy buenos días, don William. ¿Cómo amaneciste? Yo por acá en Garagoa.
3: Sí.
7: Para darle gracias primeramente a Dios por darnos un día más de vida, salud y muchas bendiciones.
3: Sí, qué alegría.
7: Saludo para mi esposo, allá en Cineva Gormal. Ya creo que se está levantando para irse a ordeñar las vaquitas. Y allá don Panterita puede ir a ayudarle a emprender su helicóptero y o venirse en su moto acuática.
3: Ajá,
7: no, y ya sabe dónde es.
3: En la cuatro puertas.
7: Bueno, saludo para su merced, su querida familia, don William. Para mi hijito en Tunja, si me está oyendo, bendiciones, abracitos para todos. Bueno, un saludo para el duendecito, para don Benji, don Camello, don Panterita, don Crisanto Sierra, Leancho Quinquirá, don Danilo Arias, 7 mujeres en Salamina Caldas, y su hijo Danir en Bogotá. Fiel oyente para don Jorge Salas y sus lindos leyendas, poemas. Para don Héctor Novoa, para don J. Morera en Gachalá, para doña Glorita, doña Martica, Martica Rosero, abracitos a la distancia, para doña Eduviges, doña Ángela Cano, Selmidas, Yolandita Reyes, doña Estelita y todos los extranjeros, don Ángel Mesías Naranjo, don Iván Ramírez.
3: Sí. ¿Y ya qué? ¿Sí? ¿Y listo? Ah, sí. ¿Listo, mi amiga? Creo que sí, ¿cierto? ¿Ya no era mal? ¿Se acabó todo? ¿Sí? ¿O no?
8: Claro, claro.
3: No, sí, claro. Ah, no, es que como están entrando llamadas, bueno, doña Blanca, entonces, siga.
7: Y demás extranjeros, todos los queridos oyentes.
3: Sí,
7: todos, todos, toditos. Bueno, don William, feliz
3: bueno,
7: día para todos. Un abracito a la distancia.
3: Muchas gracias. ¿Y?
7: Y si me fueras tan amable, me regalaras la canción Ojitos Picarones.
3: Ay, Ojitos
7: Muchísimas
3: Picarones.
7: Muchísimas gracias y que tengan todos un feliz viernes, fin de semana.
3: Eso sí, señora, un feliz viernes, fin de semana. Son las 4 de la madrugada, 20 minutos. Esto es Despertar Labriego.

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1: Veintitrés minutos, sí señores, son las 4 de la madrugada, 23 minutos en este viernes, fin de semana, viernes de chupi chupi y además víspera de Santa Quincena, ¿sí o no? Víspera de Santa Quincena, mis amigos, un abrazo muy especial esta hora. Bueno, nos escriben al 320-327-5767, nos dice buenos días, señor locutor, para desearles un feliz fin de semana y que nuestro Señor Jesucristo los tenga con mucha vida y salud. Muchas gracias por ese mensaje y esos deseos a nuestro amigo don Rolando Polo, desde el municipio de Teruel. Muchas gracias, amigo. Y usted ya en este viernes, fin de semana, le está ganando a nuestro gran amigo, el hombre del chupi chupi, ¿no?
2: ¡Ay, pero cómo así!
1: Porque ya está pegado a la botella. En este amanecer, ¿no?
2: Willy, por favor.
1: En serio, muchas gracias a usted, nuestro gran amigo don Rolando Polo en el municipio de Teruel. Bienvenido a Despertar Labriego. 4:24, 4 de la madrugada, 24 minutos. Diría por ahí un amigo, si no, madrugaste hoy, doña Delfina.
3: Hola, William, buenos días, ¿cómo amaneció? Espero que haya amanecido bien con el poder de Dios y la Santísima Virgen.

0: quería que me le colocara ese, o colóqueme ese, porque en memoria de ella, porque hoy es su cumpleaños, y usted sabe que a ella le gustaban mucho las canciones, usted sabe cuál era la canción que le gustaba mucho a ella. Entonces, espero que me le ponga una canción bien, bien bonita, recordándola hoy, y que el Señor me lo acompañe, William, me le dé mucha salud y me lo tenga alentadito. Y muchas saludes manda don Flavio.
1: Ah, bueno. Don
0: William, que tengo feliz día y que el Señor me lo acompañe. Yo, Dios me lo bendiga. Chao.
1: Bueno, chao, Cacica, un abrazo.
2: A tomar tinto, muchachos.
1: Y claro, muchachos, a tomarnos un delicioso café colombiano, ese café que reconforta, chupa y aprieta y da fuerza en la pandereta. 4:25 minutos, son las 4 de la madrugada, 25 minutos. Hoy es viernes, dicen por ahí, no, hoy es viernes. Hoy es viernes y el cuerpo lo sabe. Hoy es viernes, fin de semana. Viernes para compartir, viernes para disfrutar y viernes para estar siempre con HJK. Son las 4:25. Bueno, sí, que lo conocemos todos, ¿sí o no? Con Son Guasquero.

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2: Willy.
3: Ajá. Dígame, mijita.
2: ¿Me regalas la hora?
3: Claro, preciosa, te regalo la hora.
4: A tomar tinto, muchachos.
3: Y nos tomamos un tinto, mi mujercita. Sí, mujercita, mujercita bella. 4:31 minutos, son las 4 de la madrugada. 31 minutos. 4:31. Esto es Despertar Labriego. Llegó la hora de tomarnos un sorbito noticias a esta hora de la madrugada. Noticias, mis amigos, recuerden que estaremos ampliando a partir de las 6 de la mañana en la emisión central de El Imparcial. Bien, les contamos en este amanecer de viernes, oiga, que aumentaron, y estos números, estas cifras van a seguir aumentando, porque aumentó a 281 el número de personas muertas por el terremoto del pasado lunes en Colombia, de acuerdo con el más reciente balance de la Unidad Nacional de Gestión de Riesgo y Desastres. Hay 3.971 personas heridas y 379 desaparecidas. De igual manera, aumenta también las cifras de las sedes de instituciones educativas, donde a 63 llega el número de sedes de instituciones educativas y 165 viviendas afectadas por el terremoto del pasado lunes, indicó la Oficina para la Gestión de Riesgo de Desastres del Huila. Además, van 8 centros comunitarios, 6 vías, 5 centros de salud y 10 puentes afectados. Les contamos también a esta hora que una oficina de servicio de giro fue asaltada en Campo Alegre, Huila, donde delincuentes lograron sustraer más de 6 millones de pesos en efectivo. Los individuos llegaron hasta la calle 17 del municipio, donde intimidaron a los funcionarios y huyeron del lugar. Sí, una oficina de giros fue asaltada en Campo Alegre, Huila. Les contamos también a esta hora, avanzando en este amanecer de viernes, más de 50 mil millones de pesos en el recaudo de impuesto vehicular fueron recolectados hasta el 31 de julio de este año, indicó la Secretaría de Hacienda. Según la jefe de cartera, ha mejorado la disposición de pago de los contribuyentes en comparación con periodos anteriores. Minutos, fase Colda. Entidad que agremia las aseguradoras está preparada para responder ante el terremoto, así lo aseguró Gustavo Morales, presidente de la federación, quien aclaró que el tiempo para reclamar es de hasta 2 años y no de 3 días, como se había desinformado. Ante la imposibilidad de rodar por carreteras del eje cafetero por el terremoto, la Vuelta a Colombia, que inició en Neiva, fue a Pitalito y volvió a pasar por la capital del departamento, fue cancelada. La noticia fue confirmada por la Federación Colombiana de Ciclismo. Y a propósito de cancelación de estos torneos, el fútbol profesional colombiano, que la Dimayor ya había sacado programación para este fin de semana, pues también se canceló. Y se canceló por todo el mes de agosto. No tendremos fútbol profesional en este mes de agosto. Les contamos a esta hora 4:35, el ministro del Interior, Rodrigo Lara, expresó que inicia la segunda etapa de atención en Chocó. Se trata de suministrar albergues, alimentos, agua, electricidad, medicamentos y materiales de construcción para iniciar así la reconstrucción de manera planificada. Oiga, y qué bueno que, a pesar de que fue el epicentro del terremoto del pasado lunes ahí en el Chocó, no hubieron muchas víctimas mortales, no hubieron muchos muertos, gracias a Dios. Les contamos a esta hora, 4:36, que el ministro de Agricultura, Indalecio Dangón, anunció la suspensión durante 90 días de la entrega y titulación de tierras. Según el funcionario, se hará una auditoría forense a la contratación de la Agencia Nacional de Tierras y la unidad de restitución. 4:36, 4:36. En noticias de Pitalito les contamos a esta hora que más de 15 veredas podrían quedar incomunicadas por la variante de Timaná. Comunidad pide una conexión directa. Familias del barrio Aldea de la Libertad de Pitalito están en riesgo por inundación por fallas en el alcantarillado. Estas y más noticias a partir de las 6 de la mañana.
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0: las 4 y 40 minutos.
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2: Ok, sí, señores. La emisora familiar. Sí, señoras, esta es mi emisora, su emisora, nuestra emisora. Son las 4 de la madrugada, 40 minutos.
3: ¡A tomar tinto, muchacho!
2: Bueno, mi amigo, ya nos tomamos un tinto. Todavía no, don Jorge Salas. Buenos días.
4: Muy buenos días, don William. Reciba, Willy, nuestro saludo en esta madrugada de este viernes 14 de agosto del año 2026. Buenos días, combo madrugador de HJWK. Buenos días, señora Luz Marina Díaz. Buenos días, campesinas y campesinos en sus campos. Buen día, paisanos, compatriotas y amigos en otros países. En Londres, Inglaterra, saludamos a Juan Carlos Arias. Santísima Virgen María, eres la paz del alma mía. Calixto Antonio Ochoa Campo fue un cantante, compositor y acordeonero colombiano que nació en Valencia, Jesús César, un día como hoy, 14 de agosto del año 1934. Le es recordado como uno de los grandes juglares de la historia de la música vallenata y tropical. Aprendió a tocar acordeón de forma empírica. Fue uno de los fundadores de la agrupación Los Corraleros de Majagual. Sus canciones más destacadas: Los Sabanales, Mate Caña, Playas Marinas, El Pirulino, El Africano, Charanga Campesina, Diana, Todo es para ti. Sus composiciones llegaron a 1500 temas. Fue rey vallenato en el año 1970 en el Festival de la Leyenda Vallenata. Sus amigos, por cariño, le decían el viejo Calo. Murió en Sincelejo, Sucre, el 18 de noviembre del año 2015. Saludamos en el barrio Diego de Ospina de Neiva a mi tío Luis Calixto Salas Ortiz. En la ciudad primaveral, Río Frío, a don Gerardo Torrejano, a la señora Mary, y enviamos un abrazo a don Dionisio Escobar. Buenos días, señora Blanquita Martínez en Garagoa. Buenos días, señora Blanquita Moreno en Fortalecillas. Gracias, don William, por este otro despertar labiego de HJWK Neiva y HJWK Pitalito.
2: Ok, don Jorge, muchas gracias a usted. Un abrazo. Gracias por siempre compartirnos esos datos, por regalarnos uno. Como yo le diría alguna vez.
5: ¡Ay, pero cómo así!
2: Esas píldoritas para la memoria. ¿Sí o no? Hay veces se le olvidan.
6: Claro,
2: hay veces se le olvidan.
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2: Bueno, saludamos a todos nuestros oyentes en el mundo.
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2: Bueno, y como siempre dice aquí, ya en sintonía y disfrutando de Despertar Labriego de HJWK, un abrazo para nuestro gran amigo don Ángel Mesías Naranjo. Un abrazo especial para usted. Bienvenido a Despertar Labriego, a este nuevo amanecer, y qué bueno tenerlo por aquí, siempre compartiendo con nosotros de este nuevo día allí en Puyo, Ecuador. Son las 4:44 minutos. ¿Será que está sonando? O de allí en Puyo, Ecuador. Perfecto, sí, estamos a través de www.hjwkhuila.com. Listo, mi amigo, un abrazo. Y bueno, como decía nuestro amigo don Jorge Salas, a don Juan Carlos Arias en Londres también, nuestro cariño, nuestro abrazo, nuestra gratitud por estar siempre con la mejor
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2: Y bueno, nuestro amigo, el infantable, ¿no? Don Iván Ramírez desde Alicante, España. El abrazo especial para él a esta hora de la madrugada. Que me queda ahí la duda, ¿sí o no? ¿Quién estaba? Sí, ¿quién tenía a Carlota?
5: ¡Ay, pero cómo así!
2: Sí, morenaza, ahí me queda la duda de quién que tenía a Carlota. Si no es que la tenía don Iván Ramírez, o la tenía Julián. Ahora me dicen, no, que es que no la tenía este, que la tenía este, que la tenía el otro, que no. ¿Ah?
1: Willy, por favor.
2: Lo cierto es que llegó hablando llegó hablando un poquito más como hombre, ¿no?
5: ¡Ay, pero cómo así!
2: Póngale cuidado, porque es hora de levantarse.
3: ¡A levantarse, mi amor! ¡Levántate! ¡Levántate de esa cama que la bendición no te va a llegar acostada! ¡Deja la flojera! Deja la flojera y párate que la bendición no te llega ahí acostada, mi amor. Hay que pararse a buscar la bendición de Dios.
2: Ahí está. A levantarse, flojo.
6: Claro, claro.
2: Llegó enérgica, ¿sí o no? Llegó enérgica, Carlota. Hay que hacerlo levantar a todos.
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2: Con Juancho y sus parranderas. Hoy es viernes.

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1: Bueno, sí, señores, 4:48 minutos, son las 4 de la madrugada, 48 minutos aquí en Despertar Labriego.
2: ¡Ole, qué hubo! ¡Qué mal!
1: ¡Ole, chino!
2: ¡Hable más duro que no le oigo! ¿Qué más?
1: No, pues muy bien, mano, feliz y contento, mano, porque como Dios nos ha dado otra oportunidad, pues estamos contentos. Feliz. Esto está robótico. Oiga, saludando a esta hora a todos nuestros amigos madrugadores que a esta hora comparten Despertar Labriego. Y bueno, sí, señores, vean, así es que no se hizo esperar. Un abrazo para mi gran amigo Don Iván Ramírez desde Alicante, España. Dice, ja, no le voy a contar. Cuente.
3: Willy, por favor.
1: Cuente, Don Iván Ramírez, cuente, oiga, sí, cuente a ver cómo me le fue con Carlota. Oiga, que a propósito, mijita. Salude aquí a todos nuestros amigos madrugadores.
4: Ay, hola, ¿cómo están todos mis columbitas y columbitas? Qué rico estar aquí en Despertar Labriego. Y ya tiemblo del frío, porque es que hay que madrugar, mi amor. Porque el que me madruga, Dios le ayuda. Yo soy súper cachazuda. ¡Chao!
1: Ahí está. Esa sí era. Esa sí es. La Carlota, si uno ve que hay rato se le da por hablar así, todo hueso, ¿no?
3: Willy, por favor.
1: Ay, gulumbitos y gulumbitas, buenos días.
5: Buenos días.
6: Buenos días.
7: Buenos días.
1: Buenos días a esta hora el gulumbito Panterita,
8: buenos
1: ¿no?
8: Buenos días, gulumbito Zahir Ramírez. Hola, el chico de la emisora.
1: Hola, gulumbito, ¿cómo amanece?
8: Muy bien, don William, ¿usted cómo le ha ido? Bendecido por Dios, don William.
1: Pues sí, bendecido porque nos dio la oportunidad de levantarnos nuevamente, eso ya es una bendición.
8: Sí, señores, de las 4 de la mañana, dándole, ya tengo chato el dedo hasta que por fin.
1: Ay, mano, ¿empezó usted quejándose? No, mano, qué triste usted que arranque el día quejándose. No, sí, mano.
8: Y ordeñando, ya fui a ordeñar, ya le tengo bueno. Leche, hermano.
1: Eso sí.
8: Ya fui donde la señora Blanquita, gracias, señora Blanquita, por el saludo.
1: Eso sí, ve que sí queda gracias a Dios porque arranca uno trabajando, porque sí, arranca claro, ocupado. Sí. Pero deje de quejarse tanto, mano.
8: No, don William, pues siempre me quejo porque siempre estuve la señora enferma, la tuve enfermita,
1: ya es diferente.
8: Por urgencia, pero bendito al Señor que ya la tengo aquí en la casa otra vez.
1: Ah, bueno, ya eso es diferente, ya es diferente.
8: Bueno, William, me hace el favor si me anota una persona para cumpleaños.
1: Ajá, para cumpleaños, a ver, permítame por aquí, ¿quién está de cumpleaños?
8: La profesora Clarita Rojas, aquí en Butiraco.
1: A ver, entonces para la profe Clarita Rojas, en
8: Clarita
1: Butiraco.
8: Clarita Rojas, en Butiraco.
1: Sí. Ah, bueno, listo. Ya queda acá en el libro gordo de Petete Clarita Rojas.
8: ¡Felicidades! Bueno, muchas gracias,
1: señorita.
8: Bueno, me permite saludar una poquita persona.
1: Háblele, a ver.
8: Blanquita, en Caracoa, la señora Gloria, que ya le sonó el chiquito que ella le gusta. Y a don Iván Ramírez, a Yolandita, a Torito, a la señora Semira Garzón, a la señora Ángela Cano, a toda la familia. A Polito, que se haga el favor, me haga el favor si se reporta.
1: Ajá.
8: Bueno, William, muchas gracias, que mi Diosito me lo bendiga.
1: Sí.
8: Y saludos a todos por allá en la emisora.
1: Bueno, muchas gracias, Panterito. Un abrazo, éxitos en este nuevo día. Y bueno, pues orando como siempre para que su esposa esté muy bien de salud, para que pueda disfrutar de todos estos placeres que nos entrega la vida. 4:52 minutos, son las 4 de la madrugada, 52 minutos aquí en Despertar Labriego. Todo porque hoy es viernes.
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0: Ok, cara y sucia, suéltala a ver, cara y sucia, un, dos, tres. No, no, no, este está peor que la anterior.
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0: Sí, señores, somos mi emisora, su emisora, nuestra emisora.
2: Willy.
0: Dígame, mijita.
2: ¿Y qué día es hoy?
0: Ah, hoy es viernes. Hoy es viernes. Oye, a propósito, por aquí está Julián Andrés Laverde. Dice, buenos días para todos mis amigos madrugadores. Dice, buenos días, Carlos. Ah. Y se supo, aparecieron ya las llaves.
2: Ay, pero ¿cómo así?
0: Sí, me dice que Carlota vive con él. Que él se la quitó al pollo, a don Alberto, hasta Julio César Díaz Cruz también por ahí la tenía. Don Iván Ramírez, oiga, ofrecida, ¿no?
3: Claro.
0: O sea que Carlota está como la canción de Mari, ¿no?
2: Ay, pero ¿cómo así?
0: Sí, morenaza. Mari con Iván. Mari con Julián, Mari con don Alberto Hernández, Mari con Julio César Díaz Cruz. No, aquí es Carlota con todos. 4:57, son las 4 de la madrugada, 57 minutos. Ay, no, qué reguero de pinzas hay, no. Ay,
1: Dios. 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
2: Willy, por favor,
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0: Sí, señores, son las 5 de la madrugada. En punto, son las 5 de la madrugada. En punto.
1: Levántate, flojo, son las 5 de la mañana. O tú te levantas o yo te levanto. Si no te paras de esa cama en 5 segundos, voy y te echo agua fría. Uh-huh. Uno.
0: ¿Eh?
1: Dos. Tres.
0: Cuatro.
1: Cuatro.
0: Y.
1: Ah. ¿Ves que por las buenas se logran las cosas?
0: A levantarse, flojo, son las 5 de la madrugada en punto. Esto es Despertar Labriego. Hoy es viernes.
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0: Sí, señores. Con Despertar Labriego a todos los días.
1: A tomar tinto, muchachos.
0: Nos levantamos a tomarnos un tinto. Son las 5 de la madrugada, 5 minutos.
2: Willy.
0: Dígame, mijita.
2: ¿Y qué día es hoy?
0: Son las 5:05. Hoy es viernes. Viernes, fin de semana. Hoy es viernes 14. Día del Señor de los Milagros. Hoy es día 14 de agosto del 2026. A propósito, Morenaza, es el día 226 del año. Esta es la semana número 33. Semana 33 y bendito Dios, 139 días. Solamente son 139.
2: ¡Ay, pero cómo así!
0: Sí, Morenaza, para que se acabe este año, 139 días. Hoy estamos allí a puertas. A propósito, un día como hoy, recordamos hace 10 años el triunfo, ¿no? ¿Sí o no? Ese orgullo patrio, esa medalla de oro del atleta nacida en apartado, que ganó medalla de oro en la prueba de salto triple en los Juegos Olímpicos de Brasil en el año del 2016, un 14 de agosto. Caterina Ibargüen gana medalla de oro en Brasil en el año 2016, ¿no? En la justa olímpica. Un día como hoy también recordamos. Sí, recordamos, oiga, el cumpleaños de Freddy Rincón, el futbolista profesional colombiano y que jugó en la Selección Colombia en varios equipos de Sudamérica y Europa. Hoy, si estuviera vivo.
2: ¡Ay, pero cómo así!
0: Digo, ya falleció, ya partió para el reino de los cielos. Pues sí, hoy estaría cumpliendo 60 años don Freddy Rincón. Son las 5 o 6 minutos. A propósito, un 14 de agosto también en Colombia se destaca la apertura en el año 2013 de la primera embajada conjunta de los países de la Alianza del Pacífico en África. Sí, y la transformación en el año 2017 del histórico Canal 1 en canal privado de televisión. Sí, el tradicional Canal 1 de Colombia, ¿se acuerdan ustedes, no? El Canal 1 pasa oficialmente a ser operado por un consorcio privado, cambiando su era tras de más de 5 décadas como televisión pública, ya ese va a canal privado. Un día como hoy, se lo contamos aquí, ya don Jorge Salas también nos había actualizado de un día como hoy de estos datos históricos de don Calixto Ochoa, recordando este juglar también de la música vallenata, ¿no? Don Calixto Ochoa. 5:07 minutos, son las 5 de la madrugada, 7 minutos.
3: Buenos días, buenos días,
4: buenos días.
0: Un abrazo para esta bonita pareja allí en Hacienda Santa Bárbara, ¿no? Para don Jacinto y doña Nedali. Buenos días, mijiticos.
1: A tomar tinto, muchachos.
0: Dice, buenos días, que el Todopoderoso nos acompañe en este viernes. Saludo a todos los madrugadores y a todos nuestros amigos campesinos, a todos nuestros amigos campesinos, a nuestros amigos labriegos que se levantan desde muy temprano. Hace rato están ya con los huesos de punta para iniciar un nuevo día. 5:08 minutos.

0: Hola amigos de HJWK, buenos días.
1: Buenos días mis amigos madrugadores, buenos días a esta hora para todos nuestros amigos campesinos labriegos que a esta hora madrugan con la mejor
2: HJWK.
1: Mi emisora, su emisora, nuestra emisora, la que te acompaña todo el tiempo.
0: ¿Y qué día es hoy?
1: Hoy es viernes, morenaza, viernes, día de chupi chupi. Un abrazo especial a esta hora y los buenos días para doña Selmira Barreto. Ya la tenemos por aquí, excelente y bendecido día para usted. Bienvenida a compartir este nuevo día, doña Nelly Andrade también. Al igual que los buenos días para doña Doris Cruz. Nuestro abrazo especial para ella, doña Doris, bienvenida, buen día. Y para todos nuestros amigos que hacen parte, como siempre, de la Fuerza Amarilla de HJWK. Ni más faltaba, aquí estamos con ustedes, mis amigos, acompañándolos en su regreso al camello, ¿no? En su regreso a las calles, ¿sí? De la ciudad de Neiva. 5:13 minutos, son las 5 de la madrugada, 13 minutos.
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1: 5:13 minutos, oiga morenaza, y se sigue moviendo la tierra, ¿no?
0: ¡Ay, pero cómo así!
1: Sí, se sigue moviendo y se sigue sacudiendo Colombia, oiga. Boletines actualizados, sí, para todos nuestros oyentes a esta hora, sobre las 10 de la noche y 21 minutos. Sí, se movió la tierra, 4.0, profundidad 87 kilómetros en Novita, Chocó, Colombia. Esto cerrando la noche del jueves, porque ya arrancando hoy viernes, sí, sobre la 1 de la mañana, 15 minutos, vuelve y se sacude la tierra de 2.9, profundidad superficial. Esto en Dabeiba, Antioquia. Sí, en Antioquia tembló sobre la 1 y 15 de la mañana, 2.9. Pero pues seguimos, oiga, siguen llegando los reportes a esta hora, porque se sigue sacudiendo la tierra y se sigue sacudiendo el Chocó. Sobre las 3 y 44 de la madrugada, otro movimiento de 3.1, profundidad superficial en Sipí, Chocó, Colombia. Y también prácticamente hace unos minutitos, ¿sí o no? Hace unos minutitos, hace un momento, sobre las 5 y un minuto.
0: ¡Ay, pero cómo así!
1: ¡Ay, sí, morenaza! Volvió a moverse la tierra de 3.2. Si el movimiento fue de 3.2, profundidad 89 kilómetros en San José del Palmar, en Chocó, Colombia. No le digo, amaneció movidito el viernes, fin de semana. Amaneció movidito, oiga. Ya en este nuevo día ya vamos con 4, ¿no? 4 movimientos en Chocó, 2 en Chocó y 1, no, fueron 3, 2 en Chocó y 1 en Antioquia, eso no, en este nuevo día. Ya van 3 veces que se ha movido la tierra, bendito Dios. Que Dios nos ampare y nos proteja, ¿sí o no? De todo movimiento telúrico. 5:15 minutos, son las 5 de la madrugada, 15 minutos, pero nosotros seguimos aquí de chupe. Bueno, don Gerardo, ¿no? Porque pues yo estoy trabajando, no puedo. Después de las 6, amigo.
0: Willy, por favor.
1: Sí, no, después de las 6 nos vamos de chupe, son las 5 de la madrugada, 15 minutos, todo porque hoy es viernes.
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0: 5:20 minutos, son las 5 de la madrugada, 20 minutos aquí en Despertar Labriego.
2: Buenos días.
3: Buenos días.
4: Buenos días.
0: Así que a levantarse flojos, porque ya saben, ¿no? El que le dé pereza, agüita pa' mi gente. Son las 5 de la madrugada, 20 minutos, 5 de la madrugada, 15 minutos aquí en Despertar Labriego. A esta hora compartimos con nuestros oyentes, gracias a esta hora por estar con nosotros siempre. Listo, perfecto. Mensajes 320-327-5767. 320-327-5767. Por aquí, doña Selmira Garzón. Ahora sí, buena música a esta hora de este guardia grupo. Muchísimas gracias. Compartimos con nosotros a esta hora también con don David Cuenca. Nuestro abrazo, nuestro cariño para él. Y bueno, nuestras oraciones siempre para que tenga buena salud. 5:21 minutos, dice, con música campesina que nunca pasa de moda. Aquí la seguiré escuchando a cada rato y a cada hora.
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0: Muchas gracias a nuestros amigos de la agrupación Gómez, ¿sí, no? la agrupación Gómez 2000. Que ya nos escucha allí en Santander.
5: A tomar tinto, muchachos.
0: Mándose un delicioso café colombiano. Ese café que reconforta, chupa y aprieta y da fuerza a la pandereta. 5:21 minutos, así que flojos, flojos, flojos a levantarse.
6: A levantarse, mi amor, levántate. Levántate de esa cama que la bendición no te va a llegar acostada. Deja la flojera. Deja la flojera y párate, que la bendición no te llega ahí acostada, mi amor. Hay que pararse a buscar la bendición de Dios.
7: Esta es la historia de un amigo por ahí. Escúchela.
0: Oiga, escúchela. Nuestro amigo de Buciraco.

0: Sí, señores, escuchas despertar labriego a esta hora de la madrugada, como bien diría nuestro colega, las 5:25 minutos.
1: Buenos días.
2: Buenos días.
3: Buenos días.
0: Órale, buenos días a esta hora, doña Miriam Aldana, sí, muchas gracias por estar a esta hora compartiendo con nosotros este nuevo día, este nuevo despertar, este nuevo amanecer. Muchas gracias a usted, doña Miriam. También el abrazo y...
4: A tomar tinto, muchachos.
0: A tomarse un delicioso café colombiano a esta hora de la madrugada. Sí, para nuestros amigos en los diferentes municipios que a esta hora están con...
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0: Y en especial allá mi gente del municipio de Aype, ahí en Fugoseri. El abrazo muy especial para la MAPRI. Gracias por estar en sintonía y a su esposo Jorge. Y para todos nuestros amigos que comienzan a llegar a esta hora, ¿sí o no? A disfrutar del juguito, a disfrutar ahí de las empanaditas, a disfrutar de los pan de yuca, ¿sí o no? El juguito ahí de zanahoria, de naranjita. Ajá, que un té, que un té de manzanilla, que un té de... Sí, ahí lo encuentra. Sí o no, para arrancar muy bien el día. Un abrazo para la MAPRI, sí o no. 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En serio, son tan buenas que sin carne saben sabroso. Eso sí,
2: Willy, por favor.
0: Lo que tiene la MAPRI es sazón. Sí, lo que tiene es sazón, así que no hay problema. 5:27 minutos, avanzamos. Hoy es viernes.

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3: Ok, con mucho gusto la hora, con mucho gusto. Avanzamos. Amanecer de viernes. Fin de semana, 5:31 minutos, son las 5 de la madrugada, 31 minutos.
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5: 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Hable más duro que no le oigo. ¿Qué más?
3: Muy bien, hermano, 5:32 minutos, 5:32. Esto es Despertar Labriego.

0: no gastan. Sí, para que después no digan que don Gerardo Torrejano no gasta, sino ese es el propio.
1: Willy, por favor.
0: No, en serio, ese es el propio y original gastador. Original corbata gastador.
2: Claro, claro. Willy,
0: dígame, morenaza,
2: ¿me regalas la hora?
0: Claro, mi amor, son las 5:36 minutos, son las 5 de la madrugada, 36 minutos, y a esta hora nos tomamos un cafecito con nuestros amigos del Comité de Cafeteros y Voces del Café.
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0: Muy buenos días a todas nuestras familias caficultoras. Bienvenidos a su programa institucional Voces del Café, del Comité de Cafeteros del Huila. Hoy tenemos un invitado muy especial con quien vamos a tener una charla que es importantísima y que define el futuro del café y de la caficultura en Colombia. Profesor Yarumo, buenos días y bienvenido al departamento del Huila.
1: Gloria, un saludo muy especial para usted y le cuento que feliz de estar en esta tierra de promisión, en esta tierra cafetera que está llena de paisaje, de personas muy especiales, tan especiales como el café que producen. Recuerden, los representantes gremiales que ustedes van a elegir en estas elecciones cafeteras serán los que van a tomar las decisiones de la caficultura colombiana durante los próximos 4 años, pero también, Gloria, un momento muy excepcional. Y es que van a ser los representantes gremiales de los 100 años de su Federación Nacional de Cafeteros de Colombia.
0: ¿Qué decirle a los candidatos que se inscribieron?
1: Son más de 1.900. Primero que todo, Gloria, decirles gracias. Gracias porque es que yo no sé si el ser líder nace o se hace, no tengo la menor idea, pero los que somos líderes tenemos esas ganas, ese amor, esa pasión, esa necesidad de servirle a nuestra comunidad. Y usted solamente postulando su nombre ya está sirviéndole a su comunidad. Mira, en el caso del Huila, tenemos un censo electoral de 61.612 caficultores. Es el censo electoral más grande que tiene el país, 61.612. Se van a elegir 34 comités municipales, un comité departamental, y de esos más de 1.900 candidatos se van a elegir 420 representantes gremiales. Gloria, esto nos hace únicos. A los candidatos, gracias por participar, gracias por estar ahí, a las familias caficultoras que nos escuchan. Hombre, vamos a participar. Acuérdese que si usted se inscribió para votar en estas elecciones cafeteras de manera virtual, lo puede hacer entre el 1 y el 3 de septiembre. Y recuerden, el domingo 6 de septiembre, de 8 de la mañana a 4 de la tarde, con todas las garantías, las transparencias, la vigilancia, usted va a poder ejercer su derecho como caficultor colombiano a elegir su representante gremial. Pero es muy importante que participe. La invitación especial a todos los candidatos: vaya, cuéntele a su comunidad, vaya, comparta las ideas, las propuestas que usted tiene. A las familias caficultoras, escuchen esas propuestas y elijan por quién va a votar. Eso sí, domingo 6 de septiembre, de 8 de la mañana a 4 de la tarde, las elecciones cafeteras para que usted elija a sus representantes gremiales. Recuerden, los representantes gremiales que tomarán las decisiones de la caficultura de sus municipio, de su vereda, del Huila y de Colombia durante los próximos 4 años, y que serán los líderes cafeteros de los 100 años de su Federación de Cafeteros. Tiene la oportunidad de elegir quién va a hablar por usted, quién va a gestionar por usted, quién va a ser su voz, quién va a ser su voto para conseguir los recursos, para poder seguir echando para adelante, para mantener lo que ya tenemos, que bien duro ha sido. Por eso su voto es tan importante. Participe de las elecciones cafeteras. ¿Por quién votar? Eso es cosa suya. Pero eso sí, recuerde, es que las elecciones cafeteras 2026 es el poder de la unión.
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0: Ay, Dios, 5:44. 5:44 minutos aquí en Despertar Labriego. Un abrazo muy especial esta hora. A ver qué me dicen por acá. Dice, como siempre, disfrutando de un nuevo día, de un nuevo amanecer, de un nuevo Despertar Labriego. Dice, bendecida mañana. Dice, reportando sintonía, escuchar el himno de Alfredo Casadiego. Ah, uno del conjunto. Del conjunto Ráfalo, sí, señor. Listo, mi amigo. Tú, tranquilo. Ya vamos.
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0: celebrar ese día, a compartir en familia, en este 14 de agosto del 2026, de este viernes, día 226 del año, semana 33, faltan 139 días, con una temperatura ya de 23 grados para la ciudad de Neiva, una temperatura que estará bordeando, sí, estará bordeando nuevamente los 34, 35 grados. Les decimos a todos un abrazo especial, feliz cumpleaños, bendiciones en este día y que Todopoderoso los llene de mucha salud en esta fecha especial. Mil y mil felicitaciones. ¿Qué se me dice por aquí? Un mensaje. Bendecido día. ¿Qué pasó?
1: Que los cumpla feliz.
0: Oiga, sí, ¿qué se me hizo el cumpleaños de la profesora allí en Guacirco, no? Venga, Panterita, vuelve y llame porque se me perdió el cumpleaños de la abuelita. Happy birthday to you. Bueno, doña María Doris, cuéntanos quién está de cumpleaños hoy, en este día.
2: Buenos días, don Willy.
0: Buenos días.
2: Dios bendiga a todos. Don Willy, desde la vereda del Olimpo, quiero pedirle el favor de felicitar a mi hija, Lady Andrade Bustos.
0: Sí.
2: Que está de cumpleaños hoy en Neiva. Y también de al niño Jimmer Adrián Gutiérrez, que está de cumpleaños hoy también acá en la vereda del Olimpo. Para ellos mil bendiciones de papá Dios. Que Dios los bendiga, los proteja.
0: Bueno.
2: Y que me les dé larga vida y mucha salud. Quería amo mucho con todo mi corazón.
0: Amén.
2: Gracias, don.
0: Bueno, con mucho gusto. Happy birthday, happy birthday. Oiga, por acá lo encontré, Panterita. El abrazo muy especial para la profe Clarita Rojas en Buciraco. Que mi Dios me la bendiga, que me le dé un día lleno de mucha salud, deseándole mil y mil felicitaciones para la profe Clarita Rojas en Buciraco. Que los cumpla feliz, muy feliz en este maravilloso día, en este viernes 14 de agosto. Que lo siga cumpliendo hasta el año sin fin. Para... dice para saludar al hermano Chano Cuenca, para el viejo Chano Cuenca en la zona de los mariachis, antigua zona de Rosa Neiva, de parte de su hermano Bombón y sobrinos, que lo cumpla muy feliz. Así que para don Chano Cuenca, felicitaciones, Chano, que mi Dios me lo bendiga, me lo proteja, me lo ampare de mal y peligro y que siga cumpliendo muchos años más, de parte de su hermano, de su hermana Bombón. Para Chano Cuenca, de parte de su hermana, felicitaciones y un beso totote grandote. Buenos días, ¿quién está de cumpleaños hoy atrás de la línea celular? Buenos días.
3: Buenos días, William, Dios los bendiga a todos y amén, a todos los que están cumpliendo años en el día de hoy.
0: Sí, señora.
3: Para que me haga el favor y me anote en el libro gordo de Petete a Mariela Ninco. Ella reside en el barrio Santander de la ciudad de Neiva.
0: Sí.
3: De parte de la señora Ángela Cano y de toda mi familia, porque ella es una gran persona y la estimamos mucho aquí en mi casa.
0: Bueno, con mucho muchas gusto. Gracias. Bueno, gracias a usted. Que lo siga cumpliendo hasta el año sin fin también a esa hora. Ni más faltaba, Bomboncito. Con muchísimo gusto para su hermano Chano. Felicitaciones. A ver, esto será el cumpleaños, don Farid. Buenos días.
4: Emisora HJ WK del sistema Inray 840 AM.
0: Señor.
4: Muy buenos días.
0: Buenos días.
4: Les habla Farid Arce Fierro. Fiel escucha.
0: Sí.
4: De este precioso medio radial, el más importante del sur colombiano y en todas partes donde amplifican la señal del sistema Inray,
0: sí,
4: los 840.
0: Sí, señor.
4: De HJWK. Reportando sintonía desde la ciudad de la Puerta del Sol, en la comuna 6 de la ciudad de Neiva.
0: Ok, listo, don Farid, muchísimas gracias por esa sintonía, que mi Dios me le pague. A través de la línea celular, buenos días. ¿Quién va a invitar a comer pastel hoy? Buenos días. Aló, buenos días, a través de la línea celular. Uno, dos, tres.
5: Buenos días.
0: Buenos días, ¿sí? ¿Quién está de cumpleaños hoy? ¿Dónde vamos a comer pastel?
5: A mi hijo Juan Carlos Aristizábal Roja, en el barrio de Eduardo Santo.
0: Sí.
5: Deseándole que el día de hoy, que mi Dios me lo guarde, me lo proteja de todo mal y peligro, y muchas bendiciones, que la pase contento, y que todo le salga bien, que salga en Dios y la Virgen me lo tenga limpadito y muchas bendiciones de parte de la mamá Amparo Rojas.
0: Bueno, doña Amparo, con mucho gusto, ni más faltaba.
5: ¿Puedo la canción Happy Verde, por favor? Gracias.
0: Ahí está sonando la canción Happy Verde, con mucho gusto. 550 para todos, un abrazo especial. Y recuerden, mis amigos, que los años no nos vuelven viejos, sino personas de experiencia. Y en esta fecha especial, desearle mil y mil bendiciones y felicitaciones y que los cumplan feliz, feliz hasta el año sin fin.
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0: Muy bien, 54 minutos, 5 de la madrugada, 54 minutos, nos fuimos porque ya viene toda la información en el Imparcial de HJWK. 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Para todos un abrazo, Dios los bendiga, cuídense mucho. Y ya vienen las noticias en el Imparcial.
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1: En el sistema INRAE son las 6 en punto. Son las 6.
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1: Aumentó a 281 el número de personas muertas por el terremoto del pasado lunes en Colombia. De acuerdo con el más reciente balance de la Unidad Nacional de Gestión del Riesgo y Desastres, hay 3.971 personas heridas y 379 desaparecidas.
3: El ministro del Interior, Rodrigo Lara, expresó que inicia la segunda etapa de atención en Chocó. Se trata de suministrar albergues, alimentos, agua, electricidad, medicamentos y materiales de construcción para iniciar así la reconstrucción de manera pacífica.
1: Aumentó a 63 el número de sedes de instituciones educativas y 165 viviendas afectadas por el terremoto de Chocó, indicó la Oficina para la Gestión del Riesgo de Desastres del Huila. Además, van 8 centros comunitarios, 6 vías, 5 centros de salud y 10 puentes afectados.
3: Ante el decreto 1171 de desastre por el terremoto que declaró el gobierno nacional permitiendo el alivio de los plazos fiscales para la declaración de renta, el Huila no fue incluido dentro del proyecto normativo, indicó la DIAN. El departamento solamente fue tenido en cuenta para la atención social y del riesgo.
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1: Se realizará este viernes 14 de agosto un encuentro de oración por Colombia como muestra de solidaridad con las familias afectadas por el terremoto que sacudió al país. La jornada se llevará a cabo a partir de las 5 de la tarde en la plazoleta de la Alcaldía de Neiva para elevar una oración por las víctimas y sus familias.
3: A pesar del reciente sismo de magnitud 7.4 y las afectaciones registradas en algunas vías del país, el abastecimiento de alimentos en la central de abastos de Neiva se mantiene con normalidad. Los incrementos en los precios de algunos productos, especialmente en frutas, estarían relacionados con la situación climática.
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1: La Asamblea Departamental realizará un debate de control político a la Secretaría de Vías del Departamento debido a contratos suspendidos de vigencias anteriores ubicados en municipios del norte del Huila. Estos corresponden en su mayoría a la construcción de placas huellas.
3: Más de 15 veredas de Timaná podrían quedar incomunicadas por la construcción de la variante. Comunidades piden una conexión directa con la vía principal para evitar mayores dificultades de movilidad como lo ha ocurrido en otras zonas.
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1: Sigue en jaque la ciudad de Neiva por el bloqueo de la vía de acceso al relleno sanitario Los Ángeles. La situación ha provocado que cerca de 450 toneladas de residuos permanezcan represadas en camiones y diferentes sectores de la ciudad. Ante esta emergencia, la empresa Ciudad Limpia activó su plan de contingencia.
3: Asimismo, se tiene prioridad en el proyecto por más de 100 mil millones de pesos para iniciar la etapa contractual del programa de alimentación escolar PAE en 35 municipios del departamento. El objetivo es asegurar los recursos para la vigencia del año 2027.
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1: Atención. Un artefacto explosivo fue detonado sobre la medianoche en las instalaciones de la funeraria Santa Cruz en el municipio de Pitalito. Como resultado de este hecho terrorista, una persona resultó gravemente herida. En minutos, más detalles.
3: Para hoy, en los municipios de Baraya y Tarqui, Huila, se suspendió temporalmente la recolección de residuos sólidos debido a las dificultades de acceso al relleno sanitario Los Ángeles. Las empresas encargadas del servicio pidieron a la comunidad no sacar las basuras con el fin de evitar acumulaciones y contaminación.
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1: Una oficina de servicio de giros fue asaltada en Campo Alegre, Huila, donde delincuentes lograron sustraer más de 6 millones de pesos en efectivo. Los individuos llegaron hasta la calle 17 del municipio, donde intimidaron a los funcionarios y huyeron del lugar.
3: Un hombre identificado como José Aristides Hoyos Timaná, de 55 años, fue encontrado sin vida en el río Granates, en la vereda El Rosal, en jurisdicción de Salado Blanco, Huila. Las causas del deceso del hombre que habitaba en la vereda El Diamante aún no han sido esclarecidas.
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1: El Gaula Militar Huila y la policía recuperaron en zona rural de Neiva una retroexcavadora valorada en 450 millones de pesos que había sido hurtada en Campo Alegre. Según las autoridades, los delincuentes presuntamente pretendían exigir dinero al propietario a cambio de devolver la maquinaria.
3: La Subdirección de Gestión Catastral de Neiva alertó sobre una persona que presuntamente estaría haciéndose pasar por funcionario del catastro para realizar trámites de actualización catastral. Esta es la segunda alerta emitida por la administración municipal frente a esta situación.
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1: La Policía Metropolitana de Neiva dispondrá de toda su capacidad operativa para acompañar las festividades de este fin de semana con puente festivo en el corregimiento de El Caguán y el municipio de Rivera. Además, estará acompañado de autoridades de movilidad.
3: El Cuerpo de Bomberos Voluntarios del municipio de Rivera emitió una alerta urgente a propietarios y administradores de establecimientos comerciales tras detectar a inescrupulosos haciéndose pasar por personas de la institución. Los sujetos estarían ingresando a los locales para retirar extintores y otros equipos de protección bajo.
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1: Más de 50 mil millones de pesos en el recaudo del impuesto vehicular fueron recolectados hasta el 31 de julio de este año, indicó la Secretaría de Hacienda. Según la cartera, ha mejorado la disposición de pago de los contribuyentes en comparación con periodos anteriores.
3: Hoy no habrá clases en los colegios oficiales de Neiva debido a la realización de la tercera asamblea pedagógica sindical de la ADI programada desde las 8 de la mañana en el Centro de Bienestar Social del Magisterio. La actividad fue autorizada por la Secretaría de Educación Municipal.
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1: Fase Colda, entidad que agremia a las aseguradoras, está preparada para responder ante el terremoto. Así lo aseguró Gustavo Morales, presidente de la federación, quien aclaró que el tiempo para reclamar es de hasta 2 años y no de 3 días, como se ha desinformado.
3: El ministro de Agricultura, Indalecio Dagón, anunció la suspensión durante 90 días de la entrega y titulación de tierras. Según el funcionario, se hará una auditoría forense a la contratación de la Agencia Nacional de Tierras y la Unidad de Restitución de Tierras.
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1: Ante la imposibilidad de rodar por carreteras del eje cafetero por el terremoto, la Vuelta a Colombia, que inició en Neiva, fue a Pitalito y volvió a pasar por la capital del departamento, fue cancelada. La noticia fue confirmada por la Federación Colombiana de Ciclismo.
3: La División Mayor del Fútbol Colombiano volvió a cambiar la decisión de jugar este fin de semana la quinta fecha del torneo local. La presión de varios clubes llegó a la Dimayor y posponer los partidos hasta el próximo 19 de agosto. El sistema de juego también se modificó.
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1: El desarrollo de estas y más noticias en contados segundos aquí, en el Sistema Informativo INRAI, El Imparcial.
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4: Esta es la hora en Colombia, son las 6:09, 6:09. Un feliz día, feliz viernes. Les damos la bienvenida a esta primera emisión del Sistema Informativo INRAI, El Imparcial. Les habla Javier Leitón Álvarez. Hoy ya es 14 de agosto de este 2026. Sigue la tragedia en nuestro país. En este cuarto día aumenta el número de personas lamentablemente fallecidas. Historias, una a una, que se van contando y que se van conociendo después de esta tragedia vivida desde el pasado lunes a las 7:34. Un día, una fecha, una hora que muchos colombianos indiscutiblemente no olvidaremos. La capital del departamento del Huila no tiene novedades en lo que tiene que ver con el estado del tiempo. Vamos a mantener las altas temperaturas tal cual como muestran los mapas digitales. Por allí aparecen algunas posibilidades de que se vean precipitaciones en zonas rurales, pero como tal vamos a mantener las altas temperaturas, alguna nubosidad, el día de ayer tuvimos 38 grados Celsius como temperatura máxima para hoy. De acuerdo con este pronóstico, se esperan unos 35 grados. En minutos vamos a compartir la actualización de las noticias que tienen que ver con el número, reiteramos, de personas que han fallecido producto del terremoto. Pero también a nivel internacional y a nivel local, en lo que tiene que ver con Colombia y el mundo, se escuchan las voces de ayuda, las donaciones internacionales que siguen llegando y las ayudas que se están pidiendo por parte de los organismos de socorro, los organismos de emergencia, el gobierno nacional, para suministrar ayudas de albergues, de alimentos, de agua, la electricidad que es tan necesaria, y ya comienzan a conocerse también nuevos municipios, zonas, por ejemplo, del Valle del Cauca, que terminaron destrozadas, municipios pequeñas, poblaciones del departamento del Chocó que también terminaron destrozadas. Sigue temblando. El más reciente también, de acuerdo con la notificación que tenemos del Servicio Geológico Colombiano, el más reciente movimiento, la réplica, se dio a las 5 de la mañana, 45 minutos, de magnitud 3 en el litoral de San Juan, en Docordó, en el departamento del Chocó. Pero ya antes había otra réplica a las 5 de la mañana, un minuto, también en San José de Palmar, de magnitud 3.2, es decir, se mantienen las réplicas. Y esto pues conlleva a que esas casas que están a punto de caerse pues vuelvan a sufrir. 6:11, tenemos información, seguimos llenos de basura, no se logró un acuerdo con los que están protestando, así que vamos con esta ciudad sintiendo que estamos en un basurero, lamentablemente. Esto culpa de unas personas que están bloqueando el ingreso al relleno sanitario. 6:12, bienvenidos. Hay noticia de última hora que se origina desde el municipio de Pitalito. Aquí estamos a través de HJWK, Cristalina Estéreo, nuestras redes sociales y canales digitales con toda la información. Bienvenidos, las noticias con la credibilidad que usted se merece.
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4: 6:12, una explosión en las últimas horas en el municipio de Pitalito que deja a una persona gravemente herida. ¿Qué se sabe sobre este hecho terrorista violento con explosivos? Fernanda Cortés en HJWK Pitalito. Fernanda, buenos días.
5: Muy buenos días, Javier, es un gusto poderlo saludar a usted, la mesa de trabajo, todos los oyentes que hasta ahora están conectados con nosotros. Desafortunadamente tenemos que iniciar esta emisión con noticias muy preocupantes, y es que gran preocupación ha generado un hecho de violencia que se originó en el municipio de Pitalito, pues sobre la medianoche inmediatamente anterior sobre la funeraria Santa Cruz, en el municipio de Pitalito fue detonado un artefacto explosivo de bajo poder, mientras en la sala de velación se llevaba a cabo las honras fúnebres de una persona en el momento de la detonación, lo que generó que uno de los empleados resultara con heridas de gran consideración. Las autoridades llegaron al lugar para hacer la verificación y acordonar el lugar. Tenemos las declaraciones que fueron entregadas por el coronel Mauricio Andrés Carrillo Álvarez, quien nos entrega más detalles de lo que ocurrió precisamente hace pocas horas. Escuchemos sus declaraciones.
6: Un artefacto explosivo fue lanzado durante la noche del 12 de agosto contra las instalaciones de una funeraria en el municipio de Pitalito, Huila. El hecho ocasionó lesiones menores a una persona que fue atendida en centro asistencial, además de daños materiales, principalmente en la puerta de vidrio. La Policía Nacional rechaza de manera contundente este tipo de hechos que buscan generar temor y alterar la tranquilidad en la comunidad. Desde el momento en que se tuvo conocimiento del hecho, unidades especializadas de la Policía Nacional a través del GAULA y las capacidades de investigación criminal adelantan acciones operativas e investigativas necesarias para establecer circunstancias que rodean este ataque e identificar a los responsables.
5: El alto oficial manifestó que al parecer los móviles de estos hechos estarían motivados con un caso de extorsión.
6: De manera preliminar, se analizan algunos hechos ocurridos con anterioridad que podrían estar relacionados con exigencias económicas bajo la modalidad de extorsión, presuntamente atribuidos a un grupo armado ilegal. La Policía Nacional mantiene desplegadas sus capacidades en Pitalito, además de conformar un equipo especial junto al CTI, y hace un llamado a la comunidad a no ceder ante las amenazas ni las exigencias de estos delincuentes. Invitamos a quienes tengan información que permita avanzar en el esclarecimiento de estos hechos a comunicarse de inmediato a la línea 123 o acudir a la unidad de policía más cercana. Le garantizamos absoluta reserva de la información.
5: En este momento las autoridades se encuentran haciendo el registro fílmico, revisando cámaras de seguridad del sector precisamente para lograr identificar a los responsables de este hecho que ha causado gran preocupación en el municipio de Pitalito y más ahora teniendo en cuenta la realidad de nuestro departamento. Es un hecho, Javier, que causa gran preocupación, gran zozobra y aparte de eso sumémosle la situación de seguridad que enfrenta el municipio de Pitalito.
4: Claro, Fernanda, eso le sumamos lamentablemente más de 50 homicidios. ¿Es que llevamos o cómo se aumentó?
5: Hasta la fecha llevamos 53 homicidios sí. En el municipio de Pitalito.
4: 53 homicidios en Pitalito y ahora una explosión, al parecer producto de la extorsión, desde luego, por supuesto, claro que sí. Esto genera miedo, zozobra en la zona sur del departamento del Huila. Una persona gravemente herida, esperemos entonces mayor información por parte de las autoridades. Hechos de extorsión que no paran. 6:16 minutos, Neiva y gran parte de la zona céntrica y otros sectores amanece literalmente hecha un basurero, lamentablemente, porque no se le llegó a un acuerdo con las personas que están protestando y que mantienen bloqueado el relleno sanitario. ¿Qué ha pasado en estas últimas 24 horas? Lizeth Karina Díaz, buenos días.
7: Buenos días, Javier. Sí, continúa en jaque la ciudad de Neiva por el bloqueo de la vía de acceso al relleno sanitario Los Ángeles. Esta situación ha provocado que cerca de 450 toneladas de residuos permanezcan represadas tanto en camiones como en diferentes sectores de la ciudad. Escuchemos el balance entregado por Mauricio Herreño, jefe operativo de la empresa Ciudad Limpia.
8: En este momento tenemos 230 toneladas pendientes por descargar. Están en nuestros vehículos de rutas oficiales y vehículos de reserva, 230 toneladas pendiente de recolección. Pues ya tenemos el norte de la ciudad, el oriente y la mitad del centro. Ya está afectada al 50% de la ciudad. Esa recolección aproximadamente son unas 250 toneladas, lo que en un total son 450 toneladas pendientes por recolectar y descargar en el relleno sanitario. En este momento pues tenemos afectada la comuna 1, la 2, la 3, la 4, la 5, la 7, la 8 y la 10, que son las del norte y el oriente de la ciudad. Municipios, pues en este momento ya está afectado Rivera en su parte rural, en La Ulloa, Palermo, la parte de Amborco, el Juncal, y mañana, pues si continúa el bloqueo, se podría haber afectado Villavieja y Yaguará.
7: Casi todas las comunas de la ciudad de Neiva se encuentran en esta situación, pues ante esta emergencia la empresa Ciudad Limpia activó su plan de contingencia para mitigar los efectos del bloqueo y atender en la medida de lo posible la acumulación de basuras mientras se busca una solución.
8: Adicionalmente, recordamos que hay 26 municipios de Huila, 2 de El Cauca, que disponen en el relleno sanitario, que no pueden acceder o no, a los cuales no se les puede prestar ese servicio. Bueno, como igual que en ocasiones anteriores, pues ya tenemos que, como dices, organizar, hacer un plan de trabajo y empezar a atender vías principales y luego las comunas que se encuentran afectadas. Pues ahí ya podríamos utilizar toda la flota que tenemos disponible, incluidos los vehículos de reserva. Ese plan duraría 2 o 3 días, incluso si nos corresponde realizar un trabajo el día domingo, lo realizaremos pues para ponernos al día y normalizar la prestación del servicio. Sí, muchísimas gracias de verdad a la comunidad por comprender esta situación que es ajena a Ciudad Limpia y pues nosotros estamos atentos como siempre a poder prestar el servicio como lo requiere la comunidad.
7: ¿Pero qué está pasando allí? La protesta de estos habitantes de 3 veredas aledañas al relleno sanitario Los Ángeles se debe a la falta de agua potable, pero ante esta situación, la alcaldía, la gobernación y el Ministerio Público han coordinado medidas como el envío de carrotanques y gestiones con Ecopetrol para poder habilitar pozos de agua. Sin embargo, hasta ahora no se ha permitido el paso de los vehículos. Escuchemos ahora a María Catalina Salas, personera delegada.
9: Allí hicimos parte de todas las instituciones y de igual forma estuvieron los presidentes de las 3 veredas, las cuales están realizando esta vía de hecho. Que el fin de ellas es que tengan agua. Estas veredas están, 3 veredas están viendo afectadas, no tienen agua para nada, ni para el consumo humano, ni para baño, ni nada. La administración junto con la gobernación, porque también estuvo ahí el secretario de gobierno, les plantearon unas soluciones, que es a través de unos carro tanques a partir de mañana. Y el día de mañana el señor procurador con todo el Ministerio Público estará en las instalaciones de Ecopetrol planteándoles a ellos también alternativas para el uso de unos pozos para que les puedan suministrar agua a estas tres veredas. Y por ende, pues se planteó y como una medida de solución y alternativas frente a esta problemática, es una emergencia sanitaria que debe elevar la administración municipal a través de la Secretaría de Salud, porque pues efectivamente ya se han dejado de recoger las basuras en algunos sitios, y pues esto cada día lleva a acumularse más.
7: En ese sentido, se analiza la posibilidad de declarar una emergencia sanitaria debido a las dificultades generadas por la falta de agua allí y la acumulación de residuos. Por ello, también los municipios de Baraya y Tarqui suspendieron para el día de hoy temporalmente la recolección de residuos. Las empresas encargadas del servicio han pedido a la comunidad no sacar las basuras con el fin de evitar acumulaciones y contaminación.
4: Lamentable la situación entonces en la capital del departamento del Huila. Estamos hablando de una población casi de 400.000 habitantes con aquella flotante que se ve perjudicada entonces por unas familias, unas personas que viven en veredas que están solicitando agua. Básicamente acceso es la agua, solicitud, sí, acceso a agua, válido desde todo punto de vista el hecho de estar solicitando que tengan agua, no válido desde todo punto de vista que estén bloqueando una ciudad y que en este momento se pueden empezar a generar focos y problemas de salud para las otras personas. Válido por lo que están pidiendo, pero no válido, porque tienen a la ciudad en jaque y literalmente hecha un basurero. 6:22 minutos, cambiamos de tema y hablamos del panorama nacional. Sigue el gobierno del presidente Abelardo de la Espriella trabajando para poder llegar a los diferentes rincones del país. Hay ya un balance también consolidado que va llegando poco a poco a través de la Unidad Nacional de Gestión del Riesgo y de la Presidencia de la República. Ya se habla de 281 personas que han fallecido. Lo preocupante también aquí es el número de personas que están desaparecidas versus personas que han fallecido. Muchas historias hemos escuchado en estos 4 días de tragedia. El presidente de la República entregando el balance, las cifras y ese consolidado a nivel nacional.
10: Nuestras oraciones están con esas personas que han perdido a sus seres queridos. Tenemos 3.971 heridos y desafortunadamente ha subido el número de desaparecidos a 379. La prioridad son estas personas. Para eso se están implementando los recursos propios y recursos internacionales que han llegado para acompañar esta búsqueda. Tenemos 10.677 viviendas destruidas, 65.841 viviendas averiadas, 127 edificios colapsados, 2.136 centros educativos comprometidos, 1.168 centros comunitarios afectados, 236 centros de salud averiados, 12 puentes peatonales caídos, 34 puentes vehiculares afectados, 198 vías afectadas también, 71 acueductos en riesgo y 5 aeropuertos también con averías.
4: Las cifras continúan allí porque se hace un censo a nivel nacional. Recordemos que el departamento del Huila también tuvo algunas afectaciones en ese sentido. El presidente ha anunciado la puesta en marcha también de un plan de articulación entre el gobierno nacional y las principales empresas constructoras del país, los gremios del sector, las entidades territoriales y el sistema financiero para avanzar en la reconstrucción de las viviendas afectadas por el terremoto. El vicepresidente de la República, José Manuel Restrepo, también dijo que en este momento son muchas las necesidades.
11: Las necesidades son gigantescas y que en ese orden de ideas se va a requerir recursos adicionales, pero sobre todo programas adicionales que necesitan una fundamentación jurídica distinta y rápida. En tal sentido, el presidente de la República lo que ha anunciado es que dicha emergencia económica tendrá un primer componente y es el Fondo Milagro. El Fondo Milagro significa un fondo parecido al que en su época se dio con la reconstrucción del eje cafetero, que va a tener seguramente una agilidad en los procesos de contratación, una gerencia con una junta directiva del más alto nivel y una toma de decisiones muy ágil y rápida para esos temas gruesos que se van a requerir a continuación. El mejoramiento de infraestructura, por ejemplo, civil, el desarrollo de la política de creación y construcción de vivienda.
4: Por eso el Ministerio de Vivienda, el ministro de Vivienda, recibió la instrucción por parte del Gobierno Nacional del presidente de atender de manera inmediata las

0: de señalar. Entonces, esperemos a que saquen los decretos correspondientes por parte del Ministerio de Hacienda, el decreto madre, para darle vía a esta emergencia económica. Lo que yo puedo decir es que el propósito de la emergencia es un propósito social.
1: Propósito social, dice el vicepresidente de la República, José Manuel Restrepo, que estuvo en el campo, allí en trabajo de campo con el ministro del Interior, Rodrigo Lara Restrepo, quien advirtió que, por ejemplo, en el departamento del Chocó ya no están en la fase de recuperar cuerpos ni personas que hayan quedado dentro de ese colapso de las viviendas, que ahora lo que ocurre es que se pasa a una segunda fase de recuperación de las ciudades y las comunidades.
2: Surtida la etapa de búsqueda y rescate, que fue la primera urgencia que atendimos como gobierno nacional, viene la segunda, que es básicamente la atención en necesidades de las personas afectadas por el terremoto. Eso significa albergues, que hay gente que no puede entrar a sus casas. Esos albergues tienen que estar bien surtidos, surtidos si estamos consiguiendo comida, mercados, tanto a través de la UNGRD, aun cuando ustedes saben que eso viene del gobierno anterior, y a través de la oficina de la primera dama con la señora el vicepresidente, que han sido muy eficaces y muy diligentes para traer ya 18 toneladas de comida aquí al departamento del Chocó y atender a las personas que se han visto afectadas básicamente.
1: Finalmente, hay que decir que el presidente de FASECOLDA en nuestro país, el señor Gustavo Morales, ha presentado en las últimas horas un video en donde hace recomendaciones especiales para los colombianos que han sufrido por este terremoto. Lo primero que ha dicho el encargado de la Federación de Aseguradoras Colombianas es que FASECOLDA, que reúne a las aseguradoras del país, viene hace mucho tiempo preparado para este tipo de tragedias.
3: A nombre del sector asegurador y reasegurador colombiano, quiero transmitirle a todos los colombianos un mensaje de calma. Las compañías de seguros en Colombia llevan décadas preparándose para un evento como este. Por eso tienen protocolos, por eso tienen un cronograma y un plan de acción que han simulado y ensayado durante años para estos efectos. Y van a responder, por supuesto que van a responder. Por eso tienen un régimen muy riguroso de reservas técnicas, por eso están vigiladas por la Superintendencia Financiera, por eso tienen normas sobre capital, sobre patrimonio, sobre gobierno corporativo, sobre atención al usuario. De modo que los colombianos pueden estar tranquilos sobre el respaldo que tienen. Sí, por supuesto, tienen una póliza vigente.
1: Hay respaldo de las aseguradoras, sí tienen un seguro vigente. Y habló también de tres seguros en especial. Son muchas las pólizas que se pueden obtener para asegurarnos por este tipo de catástrofes, de este tipo de hechos. Pero habló de una en especial también al final, y es la de los condominios, la de los conjuntos residenciales.
3: Hay muchos seguros que entran en juego aquí, pero quiero hoy destacar los tres que tienen que ver con la propiedad misma, con el inmueble mismo. Los seguros asociados a créditos hipotecarios, los seguros voluntarios de hogar y los seguros de bienes comunes que son obligatorios en los casos de propiedades horizontales. En este último caso, los seguros de propiedad horizontal, pueden ustedes consultar en el Registro Único de Seguros, rus.com.co, si la propiedad horizontal respectiva tiene o no tiene ese seguro vigente. Y finalmente, el plazo para hacer una reclamación ante la compañía de seguros es de 2 años contados a partir del evento.
1: Eso quiso aclarar también el presidente de FASECOLDA, porque mucho se ha dicho. Somos expertos también a través de redes sociales de crear zozobra y mentiras. Ha dicho que no son 2 años, que no son 3 días, como se ha dicho, que son hasta 2 años que tienen para reclamar. Claro, lo que hay que hacer en estos primeros días es notificar los daños, notificar lo que ha ocurrido. Pero no es que usted con una tragedia a los 3 días tenga un plazo para ir a informar que tiene que aplicar su póliza.
3: No le crean a quienes están diciendo que solo hay 3 días, esos son noticias falsas. 2 años. Ahora, dicho eso, es muy conveniente que presenten un primer aviso, una primera señal a la compañía de seguros para que ésta les pueda ayudar a mitigar el daño y orientarlas en qué tienen que hacer para hacer una reclamación formal y exitosa.
1: Es el presidente de FASECOLDA, entonces, haciendo aclaración sobre tantas cosas que se han dicho, mitos que se dan también en nuestra cultura popular. Ahí están las aseguradoras, están los trámites que se pueden hacer y lo que hay que esperar, desde luego, es hacerlo bien también, porque es muy importante tener una buena asesoría y realizar bien la reclamación en ese sentido. 631, 281 personas muertas, entonces, en este momento en nuestro país, cuando vamos a cumplir el cuarto

0: día y también hay 3.971 personas heridas y esta cifra también preocupa. 379 personas hoy desaparecidas.
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2: 6:31, 6:31. Mucha atención, que el Gobierno Nacional de Abelardo de la Espriella anunció un plan de vivienda en 3 etapas para atender a las familias afectadas por el terremoto. La primera contempla subsidios de arriendo para quienes quedarán sin techo, además de maquinaria y materiales aportados por el sector privado para apoyar el retiro de escombros. La segunda fase comenzará con un diagnóstico técnico que determinará qué viviendas pueden ser reparadas y cuáles deberán ser demolidas y reconstruidas. Los mejoramientos y nuevas soluciones habitacionales serán financiados con recursos de la Nación, entidades territoriales y empresas privadas, con apoyo de bancos, aseguradoras y cajas de compensación. La tercera etapa contempla la reconstrucción integral de los municipios más afectados, con subsidios para compra de vivienda, mejoramientos y proyectos de renovación urbana. El gobierno aún no define el costo total del plan y anunció que buscará recursos con gobernaciones, alcaldías y el sector privado.
3: 6:32. Hoy Neiva será escenario del encuentro de oración por Colombia, una jornada convocada como muestra de solidaridad y acompañamiento a las familias afectadas por el terremoto que sacudió al país y dejó graves consecuencias en diferentes regiones. La actividad se realizará desde las 5:00 p.m. en la plazoleta de la alcaldía, donde se espera la participación de ciudadanos, autoridades y diferentes sectores de la comunidad. Durante este encuentro se elevarán oraciones por las personas fallecidas, los heridos, los damnificados y sus familias, además de pedir fortaleza para quienes enfrentan las dificultades generadas por la emergencia. Esta jornada busca convertirse en un espacio de unión, solidaridad y esperanza, invitando a los neivanos a acompañar a las comunidades afectadas y expresando su respaldo en medio de esta situación.
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2: A las 6:33, momento preciso para un flash de noticias.
3: El Gaula Militar Huila y la policía recuperaron una retroexcavadora que había sido hurtada y permanecía oculta en una zona rural de Neiva. La maquinaria, evaluada en cerca de 450 millones, fue encontrada en la vereda San Antonio de Anaconia. Según las autoridades, habría sido robada en Campo Alegre el pasado 8 de agosto y posteriormente trasladada a la ciudad. Los delincuentes pretendían exigir dinero al propietario a cambio de devolver la maquinaria. El caso quedó en manos de la fiscalía, que continuará con la investigación.
2: La Policía Nacional capturó a 3 hombres que presuntamente habrían hurtado 311 mil millones de pesos de una compraventa de café en el municipio de Suaza, Huila. Los sospechosos huyeron hacia Guadalupe, pero fueron ubicados gracias al plan Candado en coordinación con el Ejército. Durante el procedimiento se recuperó todo el dinero y se incautó un revólver calibre 38, 4 cartuchos, 2 vainillas, una motocicleta Pulsar NS200 y 3 celulares. Los capturados quedaron a disposición de las autoridades competentes.
3: La Policía Nacional, a través del Grupo de Carabineros y Protección Ambiental de Neiva, en articulación con la CAN, logró rescatar y liberar 3 especies silvestres, una babilla, una boa constrictor y una tingua de agua, que habían sido encontradas en viviendas y otros espacios donde tuvieron contacto con la comunidad. Los animales fueron atendidos y valorados por la autoridad ambiental para verificar sus condiciones de salud y determinar el lugar adecuado para su retorno. Posteriormente fueron trasladados y liberados de manera segura en un entorno natural, donde podrán continuar con su ciclo de vida.
2: Durante el plan Encomiendas, la Policía Nacional en Neiva, con el apoyo del Grupo de Carabineros y el Canino Odil, especializado en la detención de sustancias narcóticas, adelantó actividades de registro y control en una empresa de mensajería ubicada en la zona industrial de la ciudad. Durante la inspección, el canino realizó una señal positiva sobre una caja de cartón, por lo que los uniformados, en presencia del inspector de seguridad, procedieron a verificar su contenido. En el interior encontraron un paquete que contenía marihuana, sustancia que fue incautada y puesta a disposición de la Fiscalía 52 local de Neiva, autoridad encargada de adelantar las actuaciones correspondientes.
3: pasó el flash de noticias.
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2: Son las 6:36 a.m.
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0: 6:38, 6:38, a esta hora muchos ciudadanos en sus automóviles saliendo, movilizándose por la ciudad. Hoy no hay clases para las instituciones públicas. Recordemos que hay un permiso, ¿no? Karina, usted nos confirma por qué hoy los profes de los colegios públicos no dictan clases.
3: Javier, hoy no tienen clase las instituciones educativas oficiales de la ciudad de Neiva debido a la realización de la tercera asamblea pedagógica sindical de la ADI, que está programada desde las 8 de la mañana en el Centro de Bienestar Social del Magisterio, por lo que más del 50% de los docentes hacen parte de la ADI y por ello no se va a tener clase en las instituciones.
0: Muy bien, ahí para los papitos que nos están llamando preguntándonos por qué no hay clases. ¿Por qué mi hijo quedó hoy desocupado? Pues ahí está la razón en la ciudad de Neiva. 6:39. Ali Guzmán, señor, cuidado, se me enreda por ahí con un basurero porque amanecimos inundados otra vez en la ciudad de Neiva. Buenos días, ¿cómo amanece la capital?
9: Javier, así es, con los buenos días para todos ustedes y para toda la mesa de trabajo. Usted bien lo acaba de decir, nos encontramos en estos momentos en algún sector de la ciudad y por donde usted se meta en estos momentos, basuras completamente regadas o más bien desparramadas, esto debido a la acumulación y también a los animalitos, a los perros, a los gatos, que la gente pues también pues no les tiene el control y lo que han hecho es desbordar completamente al lado y lado de las carreteras, pues las basuras. Esto pues como ustedes bien lo decían, todavía persiste el bloqueo allí sobre la vía hacia Fortalecillas, hacia el relleno Los Ángeles, y pues esperamos que esto pueda solucionarse el día de hoy, ya que puede acabar en lo que será una emergencia para toda la ciudad debido a la acumulación que se está presentando a esa hora. Tráfico en completa calma, completa normalidad, eso debido a que, así como bien lo decían, los chicos hoy no tuvieron clases, hoy están por ahí en casa, y nosotros aquí contándoles en cómo amanece Neiva, que ya prácticamente casi que gozamos de 27 grados Celsius a esta hora, cielo parcialmente nublado, Dios quiera y así sea, se presenta un 65% de probabilidades de lluvia para hoy, pero unas temperaturas un poco más agradables o menos calientes que las de ayer. Hoy tendremos casi los 32, 33 grados Celsius. Queremos contarles cómo amanece Neiva y eso para aquellos que de pronto están pensando cómo va el tema del ordenamiento territorial en la ciudad de Neiva, pues continúan las conversaciones para la construcción del nuevo POT, escuchando a los líderes expertos en sectores productivos sobre temas como servicios públicos, movilidad y espacio público. Escuchemos a Camilo Gómez, el director del Departamento Administrativo de Planeación.
10: Realizando la segunda mesa sectorial de concertación y participación ciudadana de nuestro plan de ordenamiento territorial. Hoy estamos hablando de servicios públicos, de equipamiento. Tenemos a todos los sectores, diferentes expertos en agua potable y saneamiento básico, en gas, en electricidad, diferentes líderes, presidentes, ciudadanos que están participando para poder construir en conjunto nuestro plan de ordenamiento territorial. En conjunto con el equipo de la Universidad Nacional, estamos haciendo una cartografía social para tratar de identificar las principales problemáticas en los servicios públicos, en el equipamiento. ¿Cómo cómo poder incrementar mayor cobertura, mayor eficiencia, mayor eficacia. Es un proceso muy importante y participativo que se ha logrado con la comunidad para poder construir nuestro plan de ordenamiento territorial. No obstante, seguimos invitando nuevamente a que toda la comunidad de Neiva participen en este proyecto que es el más importante del municipio de Neiva, donde vamos a trazar la hoja de ruta de nuestro municipio en el desarrollo territorial y socioeconómico en los próximos 12 años.
9: Las jornadas de participación continuarán en la ciudad y los corregimientos para recoger las necesidades de las diferentes comunidades y construir un mejor futuro para Neiva, ha dicho Camilo Gómez, el director del Departamento Administrativo de Planeación. Entre otras noticias, buenas noticias también, se ha instalado un biodigestor en Rivera para evitar que los residuos del procesamiento del cacao y de algunas otras empresas lleguen a las fuentes hídricas, reduciendo la contaminación de la cuenca del río Las Ceibas. El sistema además produce biogás para cocinar y biol, un abono orgánico que beneficia a los productores y promueve actividades más sostenibles. Escuchemos a Javier Cardoso, coordinador del proyecto Las Ceibas.
11: El objetivo de generar esa estrategia de la construcción de biodigestores es con el ánimo de fortalecer las 6 líneas estratégicas del PONCA en el tema de gobernanza del agua, temas de descontaminación, en el tema productivo y en el tema del fortalecimiento o coordinación interinstitucional con las comunidades asentadas en el área del PONCA. ¿Qué busca? Busca beneficiar a grupos asociativos, familias que realizan alguna actividad que generan de fuentes de contaminación a las fuentes hídricas, como es el efluente del cacao, la baba del cacao, las efluentes que salen de las actividades de la actividad porcícola, la cual entran a alimentar el biodigestor y se produce un biogás que se utiliza para la preparación de alimentos en las fincas donde se instala esta actividad.
9: Javier y oyentes, no paran las denuncias con la entrega de medicamentos. Una familia en esta ocasión está denunciando la demora en la entrega de medicamentos pendientes para una adulta mayor, pese a que aparecen disponibles ahí en la plataforma del centro dispensario. Según la queja, les indicaron que todavía están entregando pedidos atrasados desde abril y mayo, mientras los pacientes siguen esperando y corren el riesgo de que sus fórmulas pierdan total vigencia. Escuchemos.
12: Tenemos unos medicamentos pendientes, consultamos en la página de Disculmed si estaban disponibles y aparecen disponibles. Mi mamá, una persona pues adulta mayor, se acercó hoy a reclamarlos, pero le dijeron que no los entregaban. ¿Cuál fue la respuesta de ellos también? Como se pusieron quejas en la Superintendencia de Salud por la no entrega de medicamentos o la demora, entonces le dijeron que no los entregaban, que porque estaban entregando medicamentos pendientes desde abril o bueno desde mayo, entonces que tocaba seguir esperando. Pero pues uno sigue esperando, ¿y qué pasa? Pues el pendiente se va a vencer porque ellos simplemente ya no lo entregan después de los 30 días, pero sí se quedan con las fórmulas y uno simplemente pues queda con el pendiente.
9: Muchas quejas y muchos medicamentos pendientes todavía aquí en la ciudad de Neiva para entregar a todos los adultos mayores y a quienes en estos momentos hacen largas filas para poder reclamar, así sea uno solo, de la prescripción médica que tienen. Y mucha atención porque habitantes están denunciando que la quebrada La Cabulla, frente al colegio y puesto de salud del IPC, está llena de escombros, colchones y basura, además de la tala de árboles en sus alrededores. Piden a las autoridades intervenir para proteger la quebrada y verificar los permisos del supuesto parqueadero que se estaría extendiendo hacia esta zona. Escuchemos la denuncia.
13: En la quebrada La Cabulla, que queda frente al colegio del IPC, frente al puesto de salud del IPC, está llenísima, llenísima de escombros. La gente va y bota colchones, va y bota mucha basura. Y también hay un señor que tiene un parqueadero y está talando todos los arbolitos que hay ahí alrededor de La Cabulla. Él dice que es que la alcaldía le dio permiso, que no sé quién, entonces se va a extender hasta abajo, donde queda ya la parte de la avenida, para subir a la Florida, a Peñorredondo.
9: Seguiremos prestándole atención a esta y a otras denuncias que ustedes puedan realizar al 312-585-2903 o al 320-327-5767. 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Muy buenos días.
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2: Son las 6 de la mañana, 46 minutos.
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0: Vamos a esta hora al centro del departamento del Huila porque hay una buena noticia para el municipio de Garzón, que está logrando el plan básico de ordenamiento territorial. Esto es muy importante para la organización, la planeación de lo que viene en los próximos años en el futuro del centro del departamento del Huila. Juan Fajardo tiene todos los detalles, señor. Buenos días.
22: Javier, buenos días. La Corporación Autónoma Regional del Alto Magdalena dio luz verde al proyecto de Plan Básico de Ordenamiento Territorial para Garzón, iniciativa que resalta el alcalde Francisco Calderón Feris, porque todo indica que después de 26 años, por fin el municipio va a volver a actualizar este instrumento técnico y normativo fundamental para direccionar el desarrollo de la capital diocesana.
23: Se logró la concertación del Plan Básico de Ordenamiento Territorial, el uso, la clase del suelo, la proyección que se quieren para que efectivamente Garzón pueda proyectarse, pueda tener inversión. Una vez teniendo el concepto del Consejo Territorial de Planeación, pues iremos al Consejo Municipal, donde le he pedido el favor al director de la CAN que me acompañe a radicar el proyecto de acuerdo para que puedan ellos tener la tranquilidad y la certeza que la concertación en los temas ambientales quedaron de la mejor manera.
22: Esta semana, ciudadanos residentes en Garzón dijeron haber visto más habitantes de calle que de la noche a la mañana aparecieron sin explicación alguna. El director de la Oficina de Desarrollo Social, Jason Mora, indica que las autoridades locales están haciendo seguimiento a la manera como llegan estas personas procedentes de otras regiones del país.
24: No podemos aquí tapar el sol con un dedo. Las grandes ciudades están llenas de habitantes de calle y pues lo que pasa es que distribuyen la gente y tenemos fuentes que nos han informado que al municipio de Garzón están llegando habitantes de calle que incluso los trasladan en ambulancias y los dejan a la entrada del municipio.
22: Desde la Secretaría de Seguridad, en cabeza del capitán en uso de Buen Retiro, Elkin Lloreda, se solicitó a las autoridades aplicar acciones legales a los inmuebles donde se expenden sustancias estupefacientes a habitantes de calle.
25: Le solicitamos al comandante de la SIJÍN que solicitara la extinción y dominio de algunos predios que son reincidentes en la venta de estupefacientes en esos sectores ya conocidos, que tenemos pues una alta afluencia de habitantes de calle en ese sector.
22: También se ordenó un nuevo proceso de caracterización de habitantes de calle en Garzón con el fin de tratar de que regresen a sus lugares de origen.
25: Con la Secretaría de Desarrollo Social le solicitamos que se hiciera nuevamente la caracterización y algunos de los habitantes de calle que se quieran regresar a sus lugares de origen, pues tratar de apoyarlos y darles lo necesario para que ellos puedan llegar nuevamente a sus lugares de origen y poder encontrarse con su familia.
22: Las autoridades de Garzón también acordaron adelantar acciones contundentes para identificar y sancionar las chatarrerías que continúan comprando cables y elementos metálicos a los habitantes de calle. Juan Fajardo Cerquera con las noticias para el sistema INRAI, Radio Positiva de Colombia.
0: Eterno problema el tema de las chatarrerías, Juan, en lo que tiene que ver con la compra de esos elementos a los habitantes de calle, que lo que hacen es darle más fuerza y darles el consumo de los estupefacientes. Cables que se roban, todo un esfuerzo que hace una familia para tener energía y un habitante de calle. Va y lo arranca y le entregan una bicha, así como lo escuchan. 6:51 minutos, vamos al sur del departamento del Huila porque hay preocupación por unas veredas que dicen quedarían incomunicadas por la nueva variante en el municipio de Timaná. Fernanda Cortés está en HJW Capitalito. Fernanda, hablamos de este tema. Ya vamos a estar con Fernanda Cortés, que está en Pitalito, para hablarnos de esta preocupación que tienen los habitantes. Fernanda.
1: Así es, Javier, a esta hora vamos a hablar de una preocupación en el municipio de Timaná, y es que la construcción de la variante de Timaná genera preocupación entre habitantes de más de 15 veredas en la zona oriental del municipio, quienes advirtieron que podrían quedar con dificultades de conectividad con la vía principal y el casco urbano. Según la comunidad, el diseño actual no estaría contemplada una conexión directa que permita el paso de los habitantes hacia las vías existentes, obligándolos a utilizar un recorrido por debajo del puente para llegar hasta Timaná. Escuchemos la denuncia que se ha hecho desde este municipio.
4: Se incomunica la parte oriental del municipio de Timaná por la construcción de la variante. No dejaron rampa para conectar la comunidad oriental y que puedan coger la ruta 45. Tienen que pasar por debajo del puente, llegar a Timaná, y si va Papitalito, dar esa vuelta para llegar al Romboy hacia el sur y llegar al municipio para coger hacia el norte. Entonces, la idea era que hubieran dejado una vía aquí de conexión, las veredas de Santa Fe, Cosanza, San Antonio, San Isidro, Montañita, Aguas Claras, Sicandé, El Tejar y todas las veredas que conlleva esta línea que nos comunica con Acevedo. Un llamado urgente a la ruta 45.
1: Frente a esta preocupación, el sistema INRAI consultó con el alcalde de Timaná, Edwin Andrés Cárdenas, quien explicó que la concesionaria Ruta al Sur contempla una conexión para garantizar la movilidad de esas comunidades. Según el mandatario, esta podría quedar articulada con la rotonda que será construida en el sector. Escuchemos.
5: Sí, pues la verdad es que tenemos entendido que dentro de la construcción de la variante, pues hay algunas rutas de acceso, entre ellas, dentro del proyecto de la variante quedó la conectividad de la parte oriental del municipio, de la zona rural del municipio de Timaná, referente a una vía que existía o que existe, que es la famosa vía del señor Danilo Silva. Frente a esta vía, la proyección que tiene Ruta al Sur es dejar conectada esta vía, este pasaje hacia la rotonda sur, que va a quedar dentro de la variante, y realmente pues es una vía, y tengo entendido, y lo que nos ha aclarado Ruta al Sur, que es una de las principales rutas que van a quedar con conectividad hacia la variante por este sector oriental.
1: El alcalde también aclaró que la posibilidad de habilitar una conexión directa utilizando la vía actualmente existente debe ser evaluada técnicamente por la concesionaria Ruta al Sur, por lo que esa decisión no depende directamente de la administración municipal.
5: Ya lo que se está pidiendo de parte de las otras veredas, que se haga conectividad acá por el sector de la vía que comunica principalmente del casco urbano hacia Santa Fe, que es la que comunica las mismas veredas hacia el sector oriental, pues ellos quieren es que se quede realmente, digamos, un acceso más digamos, hacia donde está hoy actualmente, y realmente pues eso no compete a la alcaldía, sino que es un estudio que tiene que hacer Ruta al Sur. Ellos son los que tienen que analizar la situación, los que tienen que analizar la viabilidad de esta conectividad.
1: Ante la inquietud de las comunidades, el mandatario aseguró que continuará haciendo seguimiento al proyecto y pidió a las veredas involucradas que tengan participación en las decisiones o en las reuniones que se lleven a cabo con la concesionaria Ruta al Sur.
5: Cabe aclarar que esta semana tuvimos una visita, la semana pasada, perdón, de recorrer la Ruta al Sur, con la Ruta al Sur, perdón, el avance de la variante, en la cual estuvieron diferentes concejales, estuvieron también diferentes líderes de la comunidad, pero infortunadamente el sector de este sector, que son los más interesados en que esto se conecte con la variante, pues creo que tengo entendido que no hubo delegación en ese sentido. Entonces, pues seguiremos trabajando, seguiremos atentos de lo que defina Ruta al Sur frente a la solicitud que hace la comunidad en este caso.
1: La preocupación permanece entre los habitantes de la zona oriental de Timaná, especialmente porque más de 15 veredas podrían verse afectadas en su movilidad si no se garantiza una conexión adecuada con la vía principal. Ahora la atención está puesta en la respuesta y las soluciones que plantee la concesionaria Ruta al Sur. Son las 6:56.
0: Vamos a esta hora al departamento del Caquetá. Reiteramos, siguen las réplicas. La más fuerte fue de 4.2 ayer en horas de la mañana. Esto obligó a la evacuación de una sede administrativa. Estamos hablando de la gobernación, de la alcaldía, tanto de Neiva como de otros departamentos. Pasó lo mismo en el Caquetá. Robin, Jonathan Rodríguez nos cuenta a esta hora.
3: Hola, muy buenos días. Los saludamos desde la ciudad de Florencia, capital del departamento del Caquetá, y a esta hora les contamos las noticias más importantes. Mucha atención porque réplica de 4.2 obligó el día anterior la evacuación de la sede administrativa del gobierno Monsalve Ascanio. Ante esto, el Ejecutivo avanza en la presentación de lo que será una nueva propuesta de reestructuración y fortalecimiento del edificio. Escuchemos al alcalde de la ciudad de Florencia, Marlon Monsalve Ascanio.
6: Primero, este edificio es una edificación que tiene sus años ya, pero también es importante destacar que nosotros antes del sismo hemos venido mejorando las instalaciones. Ustedes pueden ver todas las oficinas han mejorado estéticamente, cómodamente para que trabajen los servidores públicos y contratistas, pero también hay que recalcar que hemos quitado peso al edificio, peso en papel, peso en elementos y peso en personal para que cuando se dé alguna situación, Dios no lo quiera, podamos tener la posibilidad de mejor reacción y de mitigación del riesgo y del desastre en el edificio de la administración municipal. También hay que decir que nosotros necesitamos hacer un reforzamiento estructural, estamos trabajando en el proyecto y sobre eso haremos informe próximamente.
3: Y más información les contamos que Florencia sigue demostrando su solidaridad con las víctimas por el terremoto del pasado 10 de agosto. La primera dama del municipio lidera las jornadas de recolección. Finalizamos el informe con esta noticia. Florencia tendrá días sin carro y sin motocicleta. El miércoles 19 de agosto de 7 de la mañana a 7 de la noche se restringirá la movilidad de transporte particular. El servicio público será el único autorizado para transitar. La capital caqueteña amanece con una temperatura de 20 grados centígrados, informa Jonathan Rodríguez para el sistema informativo INRAI, Radio Positiva de Colombia.
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0: 6:58, información deportiva. La Federación de Ciclismo en nuestro país le tocó cancelar la Vuelta a Colombia. Recordemos que arrancó aquí en la ciudad de Neiva con mucha expectativa, fue hasta el sur, luego desde Garzón hasta Neiva, luego de Neiva hasta el departamento del Tolima, pero cuando tenía que ir a carreteras, a zonas del eje cafetero, le dijeron, pero por favor, estamos en un desastre, tenemos colapsadas las ciudades, los municipios, las carreteras, necesitamos liberar las carreteras para que los camiones lleguen con ayudas. Entonces les tocó cancelar la Vuelta a Colombia. Claro, lamentablemente era una actividad deportiva o es una actividad deportiva muy bonita, pero en este momento ni fútbol ni ciclismo. Simplemente a atender a las personas que están necesitando de todos los colombianos. Steven López con los detalles.
7: Así es, compañeros. Recordemos que el día de ayer ya se había suspendido la etapa número 6 que tenía como llegada Jericó, esto en Antioquia. Pero lo que habían indicado los organizadores es que no querían obstaculizar el paso de las ayudas que llegaban desde Bogotá y diferentes ciudades hacia el eje cafetero y también hacia Cali y Chocó. Con esta información, oyentes, iniciamos la información deportiva para el día de hoy y tal como ustedes lo están indicando, ya se dio por ganador a Diego Camargo, el ciclista colombiano que de esta manera se convierte en campeón de una Vuelta a Colombia sin precedentes, esto debido a la suspensión temprana de la competencia.
8: Hoy ya tocamos vías principales que son los corredores viales para donde se está moviendo la gente de Antioquia al eje cafetero, al centro del país. Entonces, por ende, se tomó la decisión de no ir a afectar a las personas que están damnificadas y de parar la carrera, ya pues lógicamente con cumpliendo más de la mitad de la carrera, 5 etapas de 9. Tuvimos, pues, es la primera vez que nos toca una situación de esta, de orden natural, que tengamos un terremoto y que tengamos una calamidad forestal.
7: Hablemos ahora de la Conmebol Libertadores y Conmebol Sudamericana, porque tuvo presencia colombiana en Libertadores, empate a 0 entre Rosario Central y Corinthians. En el equipo de Rosario actuó Hamilton Campas, que fue titular. En más resultados que tienen que ver con colombianos, Cruzeiro empató 1-1 frente a Flamengo, estuvo Jorge Carrascal, y el Palmeiras de Brasil empató 1-1 en casa frente a Cerro Porteño, jugó John Arias. Mientras tanto, en Conmebol Sudamericana tuvo actuación Álvaro Montero y Sebastián Villa con el Boca Juniors, que le ganó 3-1 a Recoleta. Mientras tanto, Bolívar empató 1-1 frente a Sao Paulo con la actuación de Dairon Asprilla. Santa Fe, recordemos, jugará el partido de ida el miércoles 19 de agosto a las 5:30 de la tarde en el Estadio Nemesio Camacho del Campín. Hasta aquí la información deportiva.
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1: Son las 7:02.
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9: A pesar del reciente sismo de magnitud de 7,4 y las afectaciones registradas en algunas vías del país, el abastecimiento de alimentos en la central de abastos de Neiva se mantiene con normalidad. Los incrementos en los precios de algunos productos, especialmente frutas, estarían relacionados con la situación climática.
1: Hoy en Neiva se realizará un encuentro de oración por Colombia como muestra de solidaridad con las familias afectadas por el terremoto que sacudió el país. La jornada se llevará a cabo a partir de las 5:00 p.m. en la plazoleta de la alcaldía para elevar una oración por las víctimas y sus familias.
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9: Aumentó a 63 el número de sedes de instituciones educativas y 165 viviendas afectadas por el terremoto de Chocó, indicó la Oficina para la Gestión de Riesgo de Desastre del Huila. Además, van 8 centros comunitarios, 6 vías, 5 centros de salud y 10 puentes afectados.
1: La Policía Metropolitana de Neiva dispondrá de toda su capacidad operativa para acompañar las festividades de este fin de semana con puente festivo en el corregimiento del Caguán y el municipio de Rivera. Además, estarán acompañados de autoridades de movilidad.
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9: Sigue en jaque la ciudad de Neiva por el bloqueo de la vía de acceso al relleno sanitario Los Ángeles. La situación ha provocado que cerca de 450 toneladas de residuos permanezcan represadas en camiones y diferentes sectores de la ciudad. Ante esta emergencia, la empresa Ciudad Limpia activó su plan de contingencia.
1: La Subdirección de Gestión Catastral de Neiva alertó sobre una persona que presuntamente estaría haciéndose pasar por funcionario de Catastro para realizar trámites de actualización catastral. Esta es la segunda alerta emitida por la Administración Municipal frente a esta situación.
0: 7:04, el Comité de Ganaderos del Huila alertó el aumento de los delitos de abigeato y carneo en el departamento, hasta con más de 15 casos reportados ante las autoridades. Una de las modalidades es el abigeato empresarial, que consiste en el hurto de grandes volúmenes de cabezas de ganado, dejando afectaciones solo en lo corrido de este año de más de 500 millones de pesos. Luceni Muñoz es la directora del Comité de Ganaderos.
10: Sí, efectivamente, para el sector ganadero en el año 2026 no ha sido un año favorable por efectos de la presencia de grupos que vienen haciendo afectación a los ganaderos bajo la modalidad de hurto de abigeato y carneo. Lastimosamente, en el 2026 también se nos han presentado ya cerca de unos 6 casos de abigeato empresarial. Esa modalidad consiste en que las bandas organizadas llegan a los predios de los ganaderos y le hurtan un volumen importante de sus reses, 2 y hasta 3 camiones de ganado. Por cada camión normalmente se pueden estar hurtando entre 15 y 18 animales.
1: 7 de la mañana, 5 minutos, fue realizada la segunda sesión del Consejo Municipal de Turismo, donde se socializaron los resultados del proyecto Accesibilidad Universal en 10 destinos turísticos, incluido la ciudad de Neiva. Al respecto, William Pinilla, líder de turismo.
2: Hoy el municipio de Neiva cuenta con diferentes instrumentos de promoción y de planificación del turismo accesible. Hacemos parte de la Guía de Turismo Accesible de Colombia. Hacemos parte de la herramienta Tour for All, que lidera e impulsa Igualdad de España, que promueve todo el tema de la accesibilidad en destinos y atractivos turísticos. Hacemos parte del Plan Estratégico de Turismo Accesible de Colombia y con todas estas herramientas vamos a continuar avanzando en la promoción y difusión de la ciudad.
0: La Secretaría de Educación del Huila hizo un llamado urgente a todas las instituciones educativas del departamento para activar sus comités de gestión del riesgo y realizar una inspección inmediata de sus sedes y colegios. Al respecto, Martín Humberto Fernández es el profesional de apoyo de calidad educativa de la gobernación.
11: Cada institución educativa deberá activar su comité de gestión del riesgo y realizar la inspección inmediata de las infraestructuras de todas sus sedes y colegios. Es fundamental que una vez elaboren el diagnóstico y suscriban el acta correspondiente, esta información sea remitida sin demora al Comité Municipal de Gestión del Riesgo del municipio al que pertenece la institución educativa o a las oficinas de planeación. Este reporte oportuno permitirá que el Comité Municipal de Gestión del Riesgo consolide la información y la traslade a la Oficina Departamental de Gestión del Riesgo, garantizando una respuesta articulada y segura en toda la comunidad educativa.
1: 7 de la mañana, 7 minutos, la Secretaría de Salud de Neiva convocó a propietarios y trabajadores de peluquerías, barberías y salas de belleza para dar cumplimiento con la resolución 2117 de 2010, una normatividad sanitaria. Escuchemos a Lilibet Galván, secretaria de Salud.
12: Que tienen establecimientos de estética ornamental, como son las peluquerías, barberías, salas de belleza, manicure, escuelas de formación en estas áreas, para que el día viernes nos acompañen en la Cámara de Comercio y puedan darle cumplimiento a la resolución 2117. Esta es una resolución realmente del 2010, pero el municipio de Neiva se encuentra aún en mora frente al cumplimiento de las mismas.
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1: Son las 7 de la mañana, 9 minutos.
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0: 7 de la mañana, 10 minutos, 7, 10 minutos. Gracias por estar con nosotros. Avanzamos en esta mañana de viernes ya. lunes festivo en nuestro país, Efraín. Para muchos una oportunidad de descanso, para otros lamentablemente continuará siendo una gran tragedia. ¿Este festivo por qué se da, Efraín?
17: Javier, con los buenos días a usted, a todos los oyentes, se conmemora la fecha de la Asunción de la Virgen María, esto en el mundo religioso católico
0: cristiano. Muy bien, muy bien. Están pidiendo que este fin de semana, ojo con lo que están pidiendo en algunas zonas, los carros particulares no tengan la prioridad en zonas como el Valle del Cauca, el Eje Cafetero, el Departamento del Chocó y otras zonas. Y que tengan prioridad los vehículos, los camiones, todo aquel que lleve ayudas a estos departamentos. Y escuché por allí una idea fabulosa que me parece que hay que aplicarla. Me imagino yo el gobierno nacional, porque esta solicitud se hizo ya hace unos días, que los camiones que están transportando las ayudas, los camiones de varios ejes, pues no tengan que pagar los peajes. Me parece una idea maravillosa. Y usted, que si va a dejar ayudas, porque entiendo, por allí he escuchado algunas familias que van a ir directamente a dejar ayudas a estos departamentos, pues entiendan que la prioridad indiscutiblemente la tienen aquellos grandes vehículos que llevan toneladas de comidas y ayudas a estos departamentos. 7:12 minutos, mientras esto sucede, hay que decir que en Neiva, la capital del departamento del Huila, seguimos inundados de basura. Para quienes acaban de llegar a nuestra sintonía, actualizamos la información. ¿Qué pasó finalmente con el bloqueo, el relleno sanitario, Lizeth Karina?
1: Sí, Javier, pues como usted lo indica, se mantiene allí el cierre de la vía de acceso al relleno sanitario Los Ángeles, a pesar de que el día de ayer en horas de la tarde se instaló un puesto de mando unificado con los manifestantes, con diferentes autoridades, pues no se logró establecer algún acuerdo para brindar una solución, por lo que hasta el momento en la ciudad de Neiva y también en los vehículos hay un total de 450 toneladas de residuos que permanecen represadas. Producto de esta situación, más del 50% de la ciudad afectada por este retraso allí en el ingreso del relleno sanitario Los Ángeles, por lo que las autoridades y la empresa Ciudad Limpia pues ya decidió activar su plan de contingencia para poder mitigar los efectos de este bloqueo. Se espera hoy en horas de la mañana que se realice una nueva visita, en esta ocasión por parte de la Procuraduría, allí a la zona, y se pueda nuevamente pues establecer alguna solución, otra vez un diálogo con la comunidad para poder brindar una solución.
0: Hoy también la administración departamental inicia la recolección de las ayudas que se van a llevar a estas zonas afectadas, y también la administración municipal, la alcaldía de Neiva, está invitando a un encuentro de oración por Colombia. Neiva se solidariza con las víctimas del terremoto, viernes 14 a las 5:30 de la tarde en la plazoleta de la alcaldía de Neiva. Una oración por esas personas que están sufriendo hoy en nuestro país. 7:13 minutos, hablamos de otros temas porque fueron instaladas las sesiones extraordinarias en la Asamblea de Departamental y ya se anunció un debate de control político a la Secretaría de Vías por los contratos suspendidos de vigencias anteriores para la construcción de vías y placa huellas en municipios del norte del Huila. Hablamos con Virgilio Huergo, diputado del departamento.
18: Estaremos anunciando un debate que esperamos adelantar bajo liderazgo nuestro a la Secretaría de Vías e Infraestructura del departamento del Huila para hacer seguimiento y evaluar contratos que vienen desde vigencia del año 2018 a la fecha en materia de proyectos de pavimentación y placahuellas en diferentes municipios del departamento del Huila, proyectos que hoy están suspendidos, que queremos saber cuál ha sido la razón de la suspensión de estos contratos, saber por qué no se han ejecutado en los tiempos establecidos y conocer, digamos, el futuro de estas obras. Si se van a ejecutar, no se van a ejecutar, si se presentan situaciones para liquidar, declarar la caducidad, y sancionar a contratistas, y claramente también conocer lo que ha sido la gestión y el trabajo de la Secretaría de Vía frente a estos proyectos que vienen de vigencias anteriores. Proyectos que conocemos, algunos han tenido que ser liquidados y que no han terminado.
0: La cartera deberá entonces responder por las obras que se encuentran paralizadas debido a los incumplimientos en la fase de ejecución por parte de los contratistas.
18: ¿Cómo determinar un contrato cuando se genera? Pues ejecutándose la obra, cumpliéndose en términos de calidad, en términos de la ejecución de los tiempos establecidos en el mismo. Entonces, son varios contratos, luego les daremos a conocer Hay uno especialmente en la zona norte, 13 municipios, para desarrollar unas obras de placahuellas en municipios como Colombia, como Baraya, como Rivera, como el municipio de Santa María, y en muchos de ellos el contratista no ha cumplido. Y esperamos respuestas y conocer las actuaciones que ha venido adelantando el gobierno departamental. Entonces, en los próximos días, pues estará la agenda, digamos que nutrida de los espacios que se generen para el análisis, el estudio de los proyectos que radique el gobierno, pero también para adelantar los debidos debates de control político a las diferentes dependencias.
0: Por otra parte, durante la primera sesión extraordinaria celebrada ayer, los diputados mencionaron que en este momento se debe centrar la atención para revisar las capacidades de preparación y atención de los organismos de socorro en el departamento del Huila ante eventuales catástrofes, teniendo en cuenta el reciente terremoto y la llegada también del fenómeno del Niño.
18: Se puso sobre la discusión claramente la situación de gestión del riesgo, pues estuvieran al nivel de lo que ha sucedido hoy en el Valle, en el Eje Cafetero, en el mismo Chocó, pero eso no implica hoy claramente que se genere la discusión, analicemos cómo está hoy el departamento en materia de gestión del riesgo, cómo está cada uno de los cuerpos de socorro que tenemos a nivel del departamento, si cuentan con los elementos, las herramientas, la capacidad para atender una emergencia de este tipo, que claramente se ha evidenciado que hoy no tenemos esa, no habría esa capacidad, y se dejó evidenciado a raíz de eventos como los incendios que se presentaron el año pasado, cuando ha llegado una temporada fuerte, por ejemplo, de lluvias, pues ha sido insuficiente esa capacidad para atender los eventos que se generan producto de estas situaciones. Y hoy, frente al sismo, pues digamos que vale la pena que evaluemos hoy cómo estamos, digamos, en materia a nivel del departamento.
0: Él es Virgilio Huergo, diputado del departamento de Huila. Recordemos que además de los debates para los tres proyectos de vigencias futuras que solicitó la gobernación, se realizarán debates de control político también en lo que tiene que ver con la Secretaría de Salud, Gobierno, Hacienda y Educación. Estamos hablando del fenómeno del Niño, estamos hablando de un terremoto que vivimos el pasado lunes. Y muchas personas se preguntan, ¿y cómo estamos de abastecimiento en la central de abastos? ¿Cómo estamos el Mercaneiva? ¿Cómo están las centrales de abastos del país? Bien. Bien, para no ir a aumentar esos precios. Bien, no hay problemas en estos momentos con los precios de la canasta familiar. Lizeth Karina Díaz, usted se dio una vuelta por Surabastos para hablar de precios, para hablar del abastecimiento que tiene hoy el departamento de Huila.
1: Sí, Javier, a pesar del reciente sismo de magnitud 7,4 y las afectaciones en algunas vías del país, pues el abastecimiento de alimentos, en el caso de la central de Surabastos de Neiva, se mantiene con normalidad, así lo señala Germán Peña, gerente de Surabastos.
19: Desabastecimiento no había en el momento de ningún tipo de producto, todo ha estado llegando dentro de la normalidad que manejamos acá en la central. Ha habido buen abastecimiento de todos los productos, sí han habido algunos precios que han venido cambiando, más que de pronto por la afectación del fenómeno que sucedió esta semana. A comienzos de esta semana ha sido ya como parte de la situación del clima, del verano que está azotando gran parte del país. Sí hay algunos productos que han ido como cambiando de precio, sí señora, más que todo en las frutas, ¿no? En este momento nos ha llegado normalmente la mercancía. Aquí llega mercancía de municipios como Baraya, Colombia, Acevedo, Gigante, del lado de Algeciras. Llegan los productos para acá y de otros departamentos, pues vienen de Cundinamarca, de Boyacá, del lado de Pasto.
1: En cuanto a los precios, algunos alimentos, principalmente frutas y hortalizas, han registrado incrementos que estarían relacionados, pero con las altas temperaturas y condiciones climáticas.
19: Ya, pues aquí en este momento, según la información de nuestros comerciantes, más que todo afectado es en la parte de las frutas, donde se ha visto mayor incidencia, como en la papaya, ha subido de precio, la piña, también otro producto que se ha visto afectado por esta situación, la piña, la papaya, también por ejemplo esta semana o en el día de hoy amaneció ya más cara la cebolla cabezona, estaba a 1.600 la libra y hoy está a razón de a 2.000 pesos la libra, en cuanto a la papaya, ¿no? A la cabezona, que es otro producto que ha subido también.
1: Las autoridades y los comerciantes, sin embargo, mantienen el monitoreo para poder garantizar el suministro de alimentos a los consumidores que se dirigen todos los días a la central de abastos.
19: La piña estaba a 2.300 pesos la libra de oromiel y quedó a 2.500 pesos que iba en el mercado hoy. tomate de árbol de 2.300 a 3.000 pesos, la uva sí está estable, el banano sí más bien bajó 100 pesos, la chulupa estuvo estable, la libra 2.500 pesos, la mandarina estaba a 1.500 pesos, 1.550 y hoy estuvo a 2.000 pesos en el mercado. Son así algunos de los productos que tenemos los precios al día de hoy, ¿no? Eso es muy variable, según también depende, también ya estando la mercancía aquí en el mercado, también depende de la demanda que haya, ¿no? Y de la oferta que haya llegado de mercancía. De pronto así mismo puede, a mañana hay otra vez mercado, puede salir más barato o más caro. Eso depende de la oferta y la demanda también, muchas veces los productos también.
1: Pues es el reporte que se tiene hasta el momento desde la central de Surabastos de la ciudad de Neiva. En el caso de abastecimiento de productos, hay total normalidad afortunadamente hasta ahora. Sin embargo, sí se han registrado pues unas variaciones en varios productos, especialmente en frutas, teniendo en cuenta las condiciones climáticas que se han venido registrando en el departamento del Huila y que han generado alguna incidencia en el tema de los precios de estos productos.
9: Son las 7 de la mañana, 21 minutos.

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7: 7:24, 7:24, avanzamos en esta jornada de viernes que tiene un lunes festivo y que hay una serie de actividades. Me decía usted, Efraín, hace un momento que también la iglesia de San Roque tiene conmemoración el fin de semana, ¿no? Muy tradicional. Recuerdo yo cuando niño, era una actividad propia de los neivanos. Ir a la iglesia de San Roque.
8: Sí, las peregrinaciones, las diferentes actividades culturales y religiosas que se vive con este patrón del corregimiento del Caguán en Altamira también, que se celebra desde hoy viernes y hasta el próximo 19, pasando todo un fin de semana con actividades religiosas.
7: Muy bien, hay otros municipios en el departamento de Huila que tienen actividades, tienen sus fiestas. Es el caso del municipio de Campo Alegre, que tiene por allí una polémica porque van a utilizar, ya estamos, hemos hablado con el director del Inder Huila, de hecho nos hizo conocer la carta, la cancha del municipio de Campo Alegre, la Villa Deportiva, que está nueva, y lo que le ha dicho el Inder es, por favor no la utilicen porque podríamos estar desgastando el escenario deportivo. Rivera también, que es tradicional con las niñas, ¿no, Efraín?
8: Sí.
7: San Juanero.
8: Sí, señor. Estamos hablando que este municipio del departamento, desde el pasado 29 de julio y hasta el próximo lunes, celebra la 34ª edición del Festival Infantil del San Juanero Huilense y la conmemoración precisamente de su aniversario de fundación en este mes de agosto.
7: Y finalmente el municipio de Yaguará, que también este fin de semana tiene ya programada una actividad muy bonita que arranca hoy y que pues es imperdonable ir a Yaguará y no comerse un quesillo, de este tradicional quesillo, que tiene además una zona como el espejo de agua a la que se le ha podido explotar en el mejor sentido de la palabra para tener un turismo sostenible. Por eso nos acompaña a esta hora el alcalde del municipio de

0: lleva a ese resultado a pesar de todo lo que ha pasado en nuestro país en los últimos años?
1: Primero, mi querido Javier, pues, expresar todas mis condolencias. No somos ajenos a todo lo desafortunado que está ocurriendo en nuestro país, en el Valle del Cauca, el Chocó, Antioquia, todos los que desafortunadamente el 10 de agosto sufrieron esta calamidad. Hoy no somos ajenos a esos cerca de 300 fallecidos y más de 500 desaparecidos también que hoy se encuentran. Y un sentido y un saludo especial a todas las familias que desafortunadamente hoy han perdido ese ser querido. Ahí seguimos trabajando, como lo decía usted, estamos a 17 meses de terminar, de culminar nuestra administración. Falta mucho por hacer, pero aquí seguimos trabajando arduamente para lograr que todos y cada uno de estos impactos y proyectos sociales se cumplan en el municipio de Yaguaray. Venimos desarrollando realmente una agenda nutrida, donde muchos proyectos vamos a iniciar y esperamos poder terminarlos y entregarlos y dejar en mejores condiciones nuestro municipio.
0: ¿Cómo está la carretera entre, bueno, sabemos que entre Neiva y Los Cruces, sobre esa es la 43,
1: sí, señor.
0: La ruta 43, ¿cierto? Del cruce de allí hacia Yaguará, ¿cómo está el tema?
1: A ver, nosotros nos corresponde, eso es una vía secundaria.
0: Secundaria, ¿no?
1: Primaria va hasta el Rompoy de Playa Juncal y de ahí es una vía secundaria. Hoy hemos tenido un aporte y un apoyo importantísimo por parte de nuestro gobernador, el doctor Rodrigo Villalba Mosquera, para muchos proyectos que se han logrado cofinanciar. Hoy está en desarrollo la vía Yaguará-Íquira, los últimos 4 kilómetros que faltaban, que es una obra cercana a los 11 mil millones de pesos, y está ya en ejecución gracias a esa gran voluntad del señor gobernador. Esto va a favorecer a todo el noroccidente del departamento del Huila. Es un proyecto que nace en esta administración en compañía del alcalde Íquira, nosotros, y lógico la voluntad del señor gobernador y la cofinanciación por parte de la gobernación del departamento del Huila. Esta vía secundaria que conduce a Yaguará, pues estamos en una conversación con el señor gobernador y esperamos poder rehabilitarla. Y de esta manera pues mejorar las condiciones. No es fácil porque entendemos que también los recursos pues no están boyantes y no los tenemos como quisiéramos, pero esperamos poder tener este gran proyecto para poder rehabilitar la vía que correspondería desde La Boa a Yaguará. Hoy pues no están las mejores condiciones, pero sí creería que está transitable. Hemos hecho también un esfuerzo con nuestro pecunio, con nuestra administración para poder lograr pues hacer algunos apoyos y de esta manera pues surtir algunos huecos que se van realizando en la vía.
0: Sí, y con las lluvias y con tanto tráfico, por supuesto que esto ha de pasar. Alcalde, ¿estuvo usted presente con la llegada antes de que se posesionara como presidente de la República, Abelardo de la Espriella? Hoy ocupados, por supuesto, atendiendo y entendemos el tema del terremoto porque debe ser así. Es la prioridad del gobierno nacional y lo están haciendo. ¿Quedó usted con expectativas interesantes, satisfecho con lo que dijo el presidente en su visita?
1: Hoy creo que tenemos un gobierno que ha venido al Huila y en agradecimiento con ese apoyo importante que tuvo, pues esperamos todo ese respaldo. Hoy tenemos una gran expectativa, ya iniciamos un proceso por medio de una articulación con el gobierno departamental y nacional para iniciar esta gestión de proyectos para poder nosotros lograr llevar estos recursos al municipio. Ya se presentaron algunos proyectos que venían en viabilidad etapa 3 para mirar que este mismo año ojalá podamos tener esa respuesta del gobierno nacional y poder iniciar con la ejecución de proyectos de impacto social que van a mitigar las dificultades de los yaguareños y de los huilenses.
0: Economía de Yaguará, ¿qué mueve la economía en Yaguará?
1: Hoy estamos logrando posicionar a Yaguará como un municipio polo eje turístico del departamento del Huila. Terminamos un proyecto importante que es el Plan Fachada, donde se intervinieron los 48 calles y hoy hay un muralismo al aire libre. Efraín, que lo invito para que vaya bonito, y conozca. Ojalá Lizeth puedan ir en la noche para que encuentren la magia de Yaguará. Estamos haciendo expansión del alumbrado público. Usted llega y encuentra en la noche un municipio alumbrado desde la entrada, la salida, nuestra canal. Y todo el municipio hoy realmente tiene un entorno limpio, bonito, que estamos desarrollando para lograr posicionar a Yaguará como municipio eje turístico del departamento del Huila. No es fácil, porque hoy pues

0: todo el mundo vaya a Guará con la intención de la represa, pero la represa a veces no conserva esos niveles que quisiéramos.
1: Okay.
0: Pero nosotros contamos también con un entorno natural, contamos con muchos restaurantes.
1: Una buena comida, por ejemplo, sí.
0: Totalmente, sí. No puede faltar la mojarra, sí, sí, y la nuestro mojarra. Quesillo, ¿no?
1: Sí, sí, sí.
0: Nuestro quesillo, que por cierto, pues este fin de semana vamos a celebrar la elaboración del quesillo más grande del mundo.
1: Alcalde, ¿qué pasa con el tema de la represa de Betania y de los puertos? ¿Cómo funciona allí? Cuando bajan los niveles de agua, no se puede tener actividad.
0: La sedimentación, desafortunadamente, ha subido, ha crecido mucho y ha venido llenando ese nivel. Y desafortunadamente, para que encontremos un espejo de agua enfrente del municipio, pues la represa tiene que encontrarse en un nivel muy alto,
1: sí,
0: casi que en sus niveles superiores para poder encontrar. Hoy, gracias a Dios, y esperamos que
1: este fin de semana, en este momento,
0: tenemos nivel y esperamos que esto también contribuya al aporte para este fin de semana que se desarrollarán el 28º Reinado Departamental del Turismo y Fiestas Reales, y que la gente también pueda disfrutar de ese espejo de agua y del turismo en Yaguará.
1: ¿Hace cuánto tienen ustedes planeadas las fiestas que arrancan hoy?
0: Javier, esto se planea con mucho tiempo, ¿no? Son meses de programación y hoy, pues, afortunadamente tenemos y contamos con una agenda y una programación ya establecida. Sabemos, y nuevamente reitero mi condolencia al noroccidente de nuestro país y de todos los departamentos que hoy han sido afectados, pero nosotros también en el marco de la celebración pues adquirimos unos compromisos jurídicos, económicos, y nosotros revisamos de alguna manera jurídica la postergación de estas fiestas, pero desafortunadamente pues se nos es casi imposible por los temas jurídicos y económicos que representaría la cancelación de estas fiestas.
1: Es decir, alcalde, ustedes ya tenían contratados algunos artistas, toda la programación de artistas, y que ir a decirle al artista, no lo necesito este fin de semana, el artista le cobra.
0: Claro.
1: Y termina perdiendo la administración.
0: Claro, sí, señor, hay unos compromisos económicos, jurídicos, y desafortunadamente, pues, nosotros no podemos asumir, ni la administración podría asumir ese riesgo. ¿Sabe usted que las entidades de control hoy están, pues, al tanto de todas estas situaciones y nosotros estaríamos inmersos? Lo hemos hablado con los alcaldes, vecinos, amigos, Campo Alegre, Rivera, y entenderán que en todos los municipios pues se nos es imposible poder postergar y cancelar estas fiestas que hoy se avecinan y que arrancan el día de hoy.
1: Ahora, la invitación es, vamos a celebrar, disfrutemos de un fin de semana diferente, distinto, vamos a ser mesurados, pero no dejemos de un lado la economía, que también es el motor del municipio de Yaguará.
0: Claro, como lo decía hace un momento, pues indudablemente nosotros nos estamos posicionando a ser un municipio polo eje turístico del departamento del Huila, y por ende pues el comercio también estaba preparado y se viene preparando precisamente para prestar ese servicio. Y hay gente que adquirió deudas, hay gente que adquirió créditos,
1: sí,
0: para poder suplir este fin de semana y tener las condiciones económicas para poder brindar el mejor servicio a todos los turistas, a todos los huilenses, los colombianos que llegan hoy a nuestro municipio a disfrutar de este 28º Reinado Departamental.
1: ¿Qué vamos a tener, alcalde? Contémosle a nuestros oyentes entonces y hagamos la invitación final para disfrutar un fin de semana en familia, tranquilos, diferente, con un buen almuerzo, un buen recorrido, disfrutando de las actividades turísticas y culturales que ustedes tienen.
0: De nuevo, le hago la invitación especial a usted, Javier, a Lisset, a Efraín, para que puedan disfrutar de este 28º Reinado Departamental del Turismo y Fiestas Reales, que inician el día de hoy con la apertura de un desfile a las 5 de la tarde por las principales calles de nuestro municipio. Hoy tendremos un gran artista, Mr. Black, y tendremos la tarima turística y la presentación de nuestras reinas, 10 candidatas que hoy están inscritas y que participarán por este reinado departamental del turismo, y después será la representante del Huila que nos representará en Girardot para el reinado nacional. Mañana contaremos con una gran cabalgata, tendremos también tarima turística. Mañana nos acompañará Ana del Castillo. El domingo tendremos a Peter Majarrey y los Rayos de México, pero también en la tarde tenemos el desfile náutico por la represa de Betania con el desfile de todas las candidatas. El domingo también a las 10 de la mañana iniciamos la elaboración del quesillo más grande del mundo, un quesillo de 1.200 libras y de 6 metros de diámetro. Y el lunes cerraremos con Ciro Quiñones, con el... tendremos también la participación de
1: Olga
0: Carranguera. Sí, sí, y sí, se sí. Hace también unos conciertos en el día lunes. Sí. Y esperamos poder contar con mucha participación de todos los huilenses, de todos los colombianos. Que vuelvo y repito, que con el dolor en el corazón y con todo lo que está pasando, pues también sanamente podremos ir a disfrutar de este fin de semana y poder lograr de esta manera pues celebrar en familia. Estas son unas fiestas tradicionales. Esto no lo inventamos nosotros en nuestra administración ni en la anterior. Esto viene de 30 años de tradición y por eso esperamos y hago una invitación de manera muy respetuosa a todos los huilenses, a todos los colombianos que quieran ir a Yaguará a compartir en familia. Tenemos actividades para todas las edades, tenemos una programación adecuada para niños, para jóvenes, para adultos, hay deportes, hay recreación. Mañana, en la mañana, tendremos los juegos tradicionales a partir de las 9 de la mañana en nuestro Parque Santa Bárbara. Es una tradición de muchos años donde muchos yaguareños nos acompañan y participan de cada una de estas actividades.
1: Garantizado también la seguridad por parte del Ejército y la Policía Nacional.
0: Totalmente articulado con la Policía y con el Ejército para garantizar la seguridad. Yaguará hoy, pues como bien lo saben, es un municipio tranquilo, que no es ajeno a las dificultades que se han venido presentando en el país y en el departamento, pero hoy tenemos garantizada la seguridad en el municipio y esperamos que se conserve esta tranquilidad en el marco de las fiestas reales.
1: ¿Cuántas libras, cuántos kilos, cuántas libras de quesillo?
0: 1.200 libras y 6 metros de diámetro tiene este quesillo, que es el más grande del mundo.
1: 1.200 libras, Efraín. ¿Tú con 500 gramos o con unos 1.000 gramitos?
2: No, con 500 tampoco.
1: Con un buen bocadillo y listo.
0: Cerca de 3.000 personas, mi querido Javier, disfrutan de este inigualable quesillo yaguareño.
1: Ay, no seas humilde.
2: No,
1: 500 humilde.
2: Gramos nomás.
1: No, con 500 no. Gramitos sí, de quesillo.
2: Sí. Muy al bien. Mediodía, ya en la tercera revisamos.
0: Que sean unos 200, Efraín, para que de pronto no me le vaya a caer mal el quesillo. Y tenga espacio también para la mojarra, que indudablemente tiene que almorzar en Yaguará, claro. Mi querido Efraín.
1: No, sí, la mojarra completa, por favor.
0: Ah, no,
1: sí,
0: eso sí.
1: No, sí, la mojarrita completa.
0: Sí, claro.
1: Efraín, invitados entonces, nos vamos para Yaguará.
2: Nos vamos para Yaguará, desde una vez ya.
1: Alcalde Lenín Trujillo, muchísimas gracias por acompañarnos en esta mañana. Éxitos, entendemos, por supuesto, la coyuntura que atraviesa nuestro país, pero hacemos parte también de una fiesta, de una cultura, y es lo que pretendemos este fin de semana. No dejar de lado nuestra fiesta, nuestra cultura, hacerlo con mesura, entendiendo la situación y siguiendo apoyando a todos los colombianos que lo necesitan.
0: De nuevo, agradecerle a usted la invitación, a HJ, a Liceda, a Efraín, Javier, a usted, y quiero de manera nuevamente muy especial enviar un enorme saludo y especial condolencia a todo el noroccidente del país, pero también hago una invitación a todos los huilenses y los colombianos que de manera mesurada quieran ir a Yaguará, y los esperamos. Estamos preparados para atender a propios visitantes para que disfruten en este marco del 28avo, 28avo reinado departamental del turismo y fiestas reales en Yaguará. Cordialmente invitados, y como diría un gran filósofo en Colombia, este fin de semana todos los caminos conducen a Yaguará.
1: Conducen a Yaguará. Allí estaremos.
0: Allí los esperamos.
1: Muchas gracias, alcalde.
0: Gracias a usted y a los oyentes.
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2: 7:42, vamos con Pitalito Fernanda con ampliación de más noticias.
6: Efectivamente, Efraín, a esta hora continuamos con más noticias y denuncias que hacen la comunidad en el municipio de Pitalito. A esta hora les contamos que varias familias del barrio de Aldea La Libertad de Pitalito denuncian una problemática que vienen... Se ha prolongado por cerca de 19 años y que vuelve a generar preocupación cada vez que aumentan las lluvias. Según la comunidad, el sistema de alcantarillado presenta problemas de mantenimiento y ante la ante las precipitaciones de aguas residuales terminan volviéndose a ingresar a las viviendas estas aguas. La situación no solo ocasiona daños en los inmuebles y pérdidas en seres, sino que también representa un riesgo para la salud de los habitantes. El presidente de la Junta de Acción Comunal, Mario Restrepo, nos explica qué es lo que ocurre precisamente en ese sector y qué es lo que le están pidiendo a la administración municipal.
7: Que tenemos en la comunidad es la reposición de alcantarillado. La gente se está inundando, se le está devolviendo el agua por el alcantarillado y nos hace falta la tubería de aguas lluvias. Estamos perjudicados y hasta el momento no nos han podido solucionar. Estamos en eso.
6: La comunidad asegura que durante años han solicitado una solución a la administración municipal, pero la respuesta ha sido que no existen recursos suficientes para intervenir el sistema. Mientras tanto, varias familias continúan expuestas a nuevas inundaciones y a las consecuencias de las aguas negras dentro de sus viviendas.
7: Al momento dicen que pues dinero no hay, entonces la comunidad lleva más de 19 años con ese problema. Hemos tenido muchos vecinos que han perdido sus cositas porque el agua se devuelve por toda la alcantarilla y se les pierde todos los electrodomésticos. Hasta el momento no nos han podido solucionar. Y lo de aguas lluvias, todos los años han dicho que la plata está, pero nunca nos han solucionado eso.
6: Ante la lluvia registrada recientemente en Pitalito, algunas viviendas ya han comenzado a presentar afectaciones. Los residentes piden una intervención que permita solucionar de fondo el problema del alcantarillado y evitar que cada temporada de lluvia vuelva a convertirse en una emergencia para las familias de ese sector. Son las 7:44.
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1: 7:45, 7:45, avanzamos con una noticia que tiene que ver con la suspensión de renta. El Huila, a pesar de quedar dentro del decreto 1171, mucha atención de emergencia económica que declaró el gobierno nacional para atender la emergencia por el terremoto de Chocó, el departamento quedó por fuera de la medida que promueve alivios fiscales en el pago de la declaración de renta. Recordemos que el presidente de la República en ese sentido dijo que en este momento no hay nadie en departamentos como el Valle del Cauca, en Risaralda, en Quindío, en Chocó, para estar pensando en pagar declaraciones de renta. Por eso, en esas zonas sí queda suspendida esa declaración de renta. Para el caso del departamento del Huila, no. Gloria Ginette García es la directora de la seccional de la DIAN en el Huila.
8: A raíz pues del evidencismo, el presidente decretó a través del decreto 1171 del 11 de agosto, se declaró la situación de desastre de carácter nacional. En ese decreto, en el primer artículo, en la declaratoria, incluyen también al departamento del Huila. Esto para temas de gestión de riesgos y para un tratamiento, digamos, especial en cuanto a las afectaciones que se puedan haber dado a raíz de este sismo en relación con el decreto de desastre de carácter nacional. Ahora, dentro de las medidas que el gobierno nacional y nuestro presidente tomó, se encuentran también una medida para hacer la suspensión del cobro del impuesto de renta de las personas naturales durante un tiempo prudencial. Es una medida transitoria que va a cobijar únicamente a los contribuyentes que al 10 de agosto del 2026, que fue el día que ocurrió el sismo, ellos tengan o tuvieran su domicilio fiscal en los municipios que fueron muy afectados.
1: Medida transitoria. Los contribuyentes beneficiados solamente serán, reiteramos, los que están adscritos a las seccionales de la DIAN en los municipios más afectados por el terremoto, que están en el Chocó, Risaralda, Valle, Quindío, Caldas y el Cauca.
8: Y esos municipios son los siguientes: en el Valle del Cauca, los que estén con domicilio fiscal en la Administración de Impuestos Cali, en la Administración de Impuestos y Aduanas de Palmira, la Administración de Impuestos y Aduanas de Tuluá, la Administración de Impuestos y Aduanas de Buenaventura. Para el departamento de Risaralda, todos aquellos personas naturales que tuvieran domicilio fiscal en la Administración de Impuestos y Aduanas de Pereira. Para el Quindío, quienes tuvieran su domicilio fiscal en la Administración de Impuestos y Aduanas de Armenia. Caldas, los que estuvieran con la Administración de Manizales su domicilio fiscal. En el Chocó, la Administración de Impuestos y Aduanas de Quito. Y en el Cauca, Impuestos y Aduanas de Popayán. Hasta el momento, digamos, en el decreto por el cual se declaró una situación de desastre, fueron incluidos unos departamentos adicionales a los que mencioné, pero para los temas fiscales hasta el momento esto es lo que se ha considerado. No se encuentra el Huila, no se contempla.
1: Las fechas de vencimiento para declarar renta se modificaron de acuerdo con los últimos dígitos del NIT a partir del 27 de octubre y así sucesivamente cada día hábil.
8: Que nosotros tenemos un horario extendido, estamos atendiendo desde las 7 de la mañana hasta las 7 de la noche a todos los ciudadanos que tienen su domicilio fiscal en la Dirección Seccional de Impuestos y Aduanas de Neiva. Los estamos atendiendo, los estamos orientando y esperamos pues que la gente pueda contribuir y que lo haga de manera oportuna, porque esos recursos se necesitan para ayudar también a las personas que en este momento de verdad lo están pasando muy mal a raíz del sismo. Necesitamos que todos aportemos.
1: Recordemos que la medida decretada por el Gobierno Nacional solo prioriza en el departamento del Huila la atención social y de mitigación de riesgos.
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1: 7 de la mañana, 50 minutos, 7:50 minutos. Ali, señor, buenos días, bienvenido a esta información. Y la tendencia sigue siendo indiscutiblemente que muchas personas se están uniendo a los apoyos a las personas afectadas en Colombia.
9: Javier, muy buenos días a toda la audiencia. A esta hora también en este fin de semana, en este viernes. Y pues sí, las tendencias en redes sociales, de lo que se habla en estos momentos es de la ayuda que se le pueda brindar a las ciudades afectadas por el terremoto. Hay también un tono político y un contraste político en todo esto, que pues no debería estar pasando en esos momentos, sí, donde definitivamente lo que deberíamos es estar mirando que la gente necesita la ayuda y no peleas mediáticas. Se está presentando algo en redes sociales que tiene que ver con el hostigamiento de un lado y del otro, porque supuestamente este gobierno no envió la ayuda necesaria en el momento adecuado, cuando se sabe que a la hora y media, dos horas de haber ocurrido el
1: siniestro, por favor,
9: ya los organismos de socorro estaban prácticamente alistando maletas para viajar.
1: ¿Usted ha escuchado que hablan por allí de patadas de ahogado?
9: Exactamente.
1: ¿Sí? ¿Sí ha escuchado
9: sí,
1: eso?
9: Sí, claro que sí.
1: Estos son patadas
9: de ahogado. Patadas o manoteos de ahogado.
1: Esto no le pongan cuidado, la verdad. Mire, es que lo que ocurre es que le ponemos atención a esas pendejadas y perdemos el rumbo del país. Cuando usted le pone cuidado a esas pendejadas, mire, inclusive, es que uno no entiende por qué el ser humano. Están mostrando imágenes, ¿recuerda usted las imágenes del presidente anterior cuando salió por allá, cuando Córdoba estaba inundado y él salió en una finca cogido la mano de una mujer?
9: Total.
1: Entonces están reflejando esas imágenes. No, ya, lo que fue fue. Dejen ya de estar. Exacto. Echándole leña al fuego, ya no más.
9: Se está hablando mucho también de la salida,
1: ya,
9: a lo cual
1: que fue.
9: El Senado ha aprobado que el expresidente Gustavo Petro viaje un año fuera de Colombia. Pues, salió Álvaro Uribe a decir que pues eso no se le puede negar, que
1: normal,
9: está en toda su libertad.
1: Normal, todos los expresidentes cuando han terminado, desde el más malo hasta el más bueno, pues normal que se vayan, normal.
9: Exacto.
1: Si lo van a requerir, pues tendrá que volver a responder. Pero hacemos unos shows en este país.
9: Ahora nosotros
1: por decimos, cosas tan banales,
9: ya
1: tan
9: no es
1: tonta.
9: El presidente, y como bien lo decían algunos también en redes sociales, ¿qué puede ir a hacer a Cali? ¿O qué puede ir a hacer el Alchocó presentándose allá?
1: A no ser de que llegue con 10 libras de arroz y con ayudas. Bienvenidos todos.
9: Ahora, que dato bastante importante es que no ha gestionado, digamos, ningún tipo de ayuda como tal, pero sí se ha puesto a trinar y a pelear en redes
1: bueno,
9: sociales.
1: No, pero es que nunca gestionó nada. 7:53 deportes, vamos a esta hora porque los jugadores están a oeste, en este momento, jugadores del mundo, sí, no sí. Solamente los colombianos, sino del mundo están aportando. Steven López nos cuenta a esta hora.
10: Así es, compañeros, será a través de su fundación Colombia Somos Todos y también a través de la Corporación Presente. Sí, con esta información inicio un nuevo reporte informativo en materia deportiva, porque como ustedes los están indicando, se pronunció el capitán de la Selección Colombia y esto fue lo que dijo referente a las afectaciones derivadas del sismo que sacudió a Colombia a inicios de semana.
11: Han pasado algunos días desde la catástrofe que afrontamos en nuestro país y quiero antes que nada enviar un mensaje de solidaridad y valor a todos aquellos que hoy, en medio del dolor, siguen batallando sin pausa en esta lucha por la vida. Para mí, el único camino es nunca desistir. A los organismos de socorro, a los voluntarios y a todos los que están ayudando de una u otra manera en este difícil momento, quiero darle las gracias. De esta tragedia solo nos queda levantarnos. Y ustedes son el verdadero motor para salir adelante. De corazón, muchas gracias. Se vienen retos inmensos, tanto durante la emergencia como después de ella. Y ahí es donde quiero enfocar mi mensaje. Debemos levantarnos, pero eso va más allá de las palabras. La etapa de reconstrucción requiere hacerse de la manera más organizada y eficiente para volver a ser los mismos. Nada nos va a detener. Por eso, a través de mi fundación, Colombia Somos Todos, seré el primero en entregar apoyos importantes para levantar los damnificados. Hemos decidido canalizar los esfuerzos por medio de especialistas en el restablecimiento y condiciones de vida y reconstrucción.
10: Es que a lo largo de la semana se han ido sumando varios jugadores representativos del país. Ya habíamos escuchado en un momento a Luis Díaz y también el día de ayer desde España se pronunciaron Nelson de Osa y el Cucho Hernández, jugadores del Real Betis de España.
12: Hola, soy Nelson de Osa.
13: Hola, soy Cucho Hernández. Queremos invitarlos a que nos ayuden en estos momentos tan difíciles para nuestro pueblo colombiano. Vamos a estar subiendo en nuestras redes sociales, en nuestras historias de Instagram y demás, sitios donde puedan ayudarnos para poder hacer menos difícil esta situación para todas esas personas que están pasando esta catástrofe.
10: También se conoció que Gustavo Puerta, el jugador del Racing de Santander, hizo llegar ayudas a las zonas más afectadas y lo propio hizo John Córdoba. Hasta aquí la información deportiva. Recordemos que el día de ayer la Dimayor dio a conocer que el fútbol colombiano va a volver hasta el 19 de agosto, por lo que los partidos de la quinta fecha que se iban a llevar a cabo a partir del día de hoy y durante el fin de semana quedaron pospuestos. Hasta aquí la información deportiva.
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1: 7:56 de la mañana, lo que nos decía Steven, los partidos del fútbol colombiano quedaron cancelados. Y es que Colombia, bueno, no tanto la región Caribe,
9: sí,
1: porque ayer estuve viendo un programa, no recuerdo cómo se llama, de los costeños, haciendo una polémica de fútbol.
9: Sí.
1: Y uno decía, no, ya pasó. No, ellos no sintieron.
9: Exacto.
1: Lo que nosotros sentimos, sí, durante varios minutos.
9: Claro, es que así,
1: ellos no sintieron. Irse uno a mamar un estadio en una tribuna por allá encaramado y que le muevan a uno el estadio, mijo, no, yo por allá no voy.
9: No.
1: Yo por allá no voy.
9: Incluso, aunque los estadios tienen algún tipo de amortiguación dentro de las tribunas, que eso se
1: bien porque se sabe, son sismo resistentes.
9: Pero hay que revisar.
1: Total.
9: Hay que revisar porque esto no fue cualquier temblor.
1: El de Pereira quedó dañado. Lo estaban arreglando y terminó dañado.
9: Lo que decías es cierto, Javier. No hay de pronto esa solidaridad, sino que dicen, vamos a jugar que aquí no se sintió.
1: Sí, entonces, no se puede. El costeño decía, no, aquí hay que seguir la vida.
9: Yo, no, no, señor.
1: De costeño. 7:57. No, cambié de canal.
9: Sí.
1: Es que cuando a usted no le gusta, pues usted cambia de canal.
9: Total.
1: Si es la opción.
9: Sí, usted cambia de canal.
1: Sí.
9: Me puse a ver Los Simpson y ya. Feliz.
1: Exacto.
9: Feliz viendo Los Simpson.
1: Y hagan lo mismo con la gente que no le gusta, que no la quiere.
9: Que postea estupideces en Facebook. Elimínela.
1: Deje pues de seguirla.
9: Al fin y al cabo es su Facebook. Y
1: deje
9: usted
1: de
9: sabe
1: seguirla.
9: A quién deja entrar y a quién no.
1: Ahora, si usted quiere hacer observaciones con argumentos válidas que aporten y que ayudan, hágalas.
9: Ah, exacto.
1: Hágalas. 7:57. Fernanda Cortés, a esta hora está en Pitalito. Fernanda, al cierre, ¿qué les contamos a nuestros oyentes?
14: Javier, al cierre les contamos que las comunidades de Pitalito y Paicol se preparan para acompañar a las familias y rendir homenaje póstumo a dos militares huilenses que perdieron la vida en cumplimiento de su deber. Durante la emboscada registrada el pasado miércoles en zona rural de Algeciras, en Pitalito el dolor embarga especialmente a la comunidad del barrio Lara Bonilla, donde era natural y residente el soldado profesional Luis Felipe Muñoz Liscano, quien será despedido este sábado 15 de agosto. Las exequias se cumplirán a partir de las 10 de la mañana en una eucaristía en la iglesia Nuestra Señora del Carmen en el corregimiento de Huacacá, y posteriormente el traslado de sus restos al cementerio local. La velación se realiza actualmente en su antigua vivienda. La comunidad La Boyana se prepara para acompañar a sus familiares en este momento de profundo dolor y rendir tributo al militar quien perdió la vida en medio de los hechos violentos registrados en Algeciras. Hemos consultado con la administración municipal sobre el acompañamiento, sin embargo manifiestan desconocer sobre el tema. Por su parte, en Paicol también se cumplirán los actos de despedida del cabo primero Johnny Alejandro Liscano Andrade, cuyas exequias están programadas para este viernes 14 de agosto sobre las 4 de la tarde, con la presencia de familiares, autoridades y comunidad. De esa manera, Pitalito y Paicol se preparan para despedir a dos hijos del Huila que murieron en cumplimiento de su deber, mientras sus familias y comunidades los acompañan en sus últimos homenajes.
1: 7:59 minutos, estaba hablando más rápido Fernanda, ¿no? 7:50 y...
9: Lo normal, sí.
1: 7:59. Hay noticias con la cúpula de la policía. El general William Rincón, actual comandante de la Policía Nacional, va a ser trasladado a Talento Humano. Qué bien. Me encanta escuchar esto, que al general, que ha sido tan buen general de la República, no lo aparten y lo saquen.
9: Exacto.
1: Sino que le den la oportunidad de mantenerse en la Policía Nacional y va a otra dependencia, que es Talento Humano. Bien por el general William Rincón. Y el presidente Abelardo de la Espriella ya firmó el decreto 1210, con el que se reintegran a la policía los generales Alejandro Barrera, Norberto Mojica y Ricardo Alarcón, todos que van a ser parte de su cúpula en la Policía Nacional. 8:00, al cierre, Lizeth Karina.
15: Sí, Javier, también contarles al cierre que representantes del Cabildo del Adulto Mayor denunciaron ante el Consejo de Neiva el retraso en el programa de alimentación para adultos mayores que se tendría previsto iniciar para este mes de agosto. Señalaron que pese a contar con recursos desde el año pasado, este es el momento que miles de adultos mayores siguen esperando el inicio del programa, por lo que se espera pues una solución ante esta problemática por parte de la administración municipal, que hasta el momento pues no les ha garantizado como tal la alimentación para los adultos mayores.
1: 8 en punto, indicadores económicos. Efraín, ¿qué datos tenemos para hoy?
0: Para hoy viernes, fin de semana con puente incluido, muchos armando maletas para irse de fiestas. Viernes 14 de agosto, dólar tasa representativa de mercado, 3.127 pesos con 51 centavos. El euro se cotiza a 3.618 pesos con 2 centavos. DTF efectivo anual 10,1%. Unidad de valor real 417 pesos con 22 centavos. El petróleo a 81 dólares con 14 centavos, referencia WTI. El café se cotiza a 3 dólares con 89 centavos la libra en Nueva York. Y en Neiva la carga de 125 kilos, de acuerdo a la página de la Federación Nacional de Cafeteros, hoy se está cotizando en 2.245.000 pesos.
1: 8 de la mañana, un minuto. ¿Qué es tendencia? ¿Qué más es tendencia en nuestro país?
9: ¿Qué más es tendencia? A esa hora pues se habla sobre la geopolítica, las celebridades, la gente, por ejemplo, que está expresando todas las condolencias a las víctimas a nivel mundial para Colombia. Se está hablando también, y es tendencia en estos momentos, todos los organismos de socorro, sí, que están apoyando la versión de lo que está dando en esos momentos la Casa de Nariño, o lo que está hablando el gobierno, diciendo que ellos están en esos momentos con la política de trabajar con equipos certificados. Colombia tiene uno de los mejores equipos, bien lo decíamos ayer, certificados para el tema de rescate, que son los que se han desplazado a la zona. Cuando ya han dado el parte de que en Chocó ya está todo listo, ya no hay más que buscar sobrevivientes y muertos, ya se tiene un conteo incluso de las casas que fueron damnificadas, la gente sigue teniendo el debate del por qué no se envió a tiempo la ayuda. Ya dicen desde gobierno, no hay nadie a quien más enviar. Se habla también sobre la emergencia económica que se puede estar presentando con el tema de infraestructura, cuando ya el gobierno ha salido avante con unos dineros que van a estar incluso llegando desde el exterior para la reconstrucción, y organismos internacionales. Hay un equipo de rescate bastante profesional que acaba de llegar el día de ayer a la zona de los, sí, Estados Unidos, que han atendido terremotos a nivel mundial con perros y con maquinaria incluso que viene llegando a Colombia para poder ayudar a levantar los escombros y buscar ya los cuerpos tal vez sin vida. Ya hasta mañana se termina prácticamente el tema de búsqueda, Javier. Probablemente puedan encontrar algunas personas todavía aún con vida, pero pues lamentablemente ya de ahí en adelante es solamente recoger personas ya fallecidas o algunas personas que están bajo los escombros.
1: Unas imágenes muy lindas de impacto cuando los socorristas están sacando gaticos, perritos, sí, sí, animalitos.
9: Vio uno que quedó atrapado, un gatico que estaba llore y uno de los rescatistas
1: impactante, empezó a... Impactante ese tema, impactante por supuesto y lindísimo, bien por los socorristas.
9: Es tendencia también, los fake news se están dando y la inteligencia artificial sí que sabe hacerlo en estos casos, se está poniendo, ajá, a hablar a presidentes, a rescatistas y ayer un programa que está dándole la vuelta, un programa de aquí de Colombia, de dos personajes que quisieron hablar con el director del cuerpo de rescate mexicano, de los verdaderos topos, y le estaban preguntando que por qué les negaron, y él dice, no, en ningún momento nos han negado la invitación a Colombia, lo que pasa es que realmente si estamos certificados nos toca seguir un protocolo más a nosotros que a Colombia, sí, para, sí, claro, poder salir.
1: Es que yo estoy entrando a una casa que no es mía.
9: Exacto.
1: Cuando Lisset me invita a la casa, yo tengo que respetar los parámetros de la casa de Lisset. Una vez me quedé en la finca de un amigo, ¿sí? Y lo primero que me dijo la señora, porque íbamos con Russell, usted sabe que nosotros llevamos a Russell a donde más podemos, me dijo, por favor, no deje subir al perro a la cama.
9: Total.
1: Es la condición de la señora para poderme quedar. Russell no se subió. Yo me quedé en el piso con Rose.
9: Qué obediente.
1: En serio.
9: Es verdad.
1: En serio. Yo tengo que respetar la casa de los demás.
9: Exacto. Y en otros casos le dicen a usted, lleve su propio jabón, lleve sus propios, claro, utensilios de aseo. Eso es lo que está pasando. Los topos que hay en Cali actualmente, sí, viven,
1: son
9: de
1: voluntarios,
9: lo que la persona, las personas de buen corazón,
1: ah, la
9: les den para moverse.
0: Oiga, sí, la desinformación.
1: La desinformación, mucho pasquín, mucho pasquín. No, total, mames, güey, vamos con música.
9: Y ahora vamos.

0: Ave María, hay una canción, se la paso ahora, no sé si es inteligencia artificial, pero viene desde España.
1: Sí.
0: Una canción lindísima que está rodando en redes sociales, que habla sobre Colombia, el terremoto y sobre lo hermandad que hay entre la madre patria y nosotros Colombia. ¿Esta canción, señor?
1: Esta canción se llama Ave María y eso fue lo que puso David Bisbal en sus labios cuando empezó a temblar. Estaba en la ciudad de Bogotá y eso que estaba en Bogotá y en Bogotá igual se sintió durísimo, pero el hombre pues se encontraba allí para grabar alguna producción. Lo cierto es que él y todos los que estaban ahí, su equipo de trabajo, despavoridos, a lo cual ha salido también a dar algunas declaraciones y a decir que disculpen, pero que el momento de pánico fue tal que nunca había sentido un temblor de tal magnitud y que cuando ve las noticias se da cuenta que no fue nada lo que pasó en Bogotá, a lo que pasó en las otras ciudades. Se encuentra en esos momentos aquí en Colombia, él está haciendo una especie como de programa, va a estar participando en un programa de un canal y el terremoto que pues deja obviamente la emergencia, le dice a él y le recuerda lo frágil que es la vida para cualquier estrato y para cualquier posición social. Siendo él un artista, dijo, temí y dije, hasta aquí fue.
0: Hasta aquí fue.
1: Sí, señor. Y dijo esto, Ave María.
0: Hasta aquí llegamos, dijo Javier, porque son las 8 de la mañana, 6 minutos. Ya viene el director del Sisbén, ¿cómo se llama?
2: Carlos Mota.
0: Carlos Mota. Doctor Carlos Mota, que nos va a explicar, usted, Ali, que está muy preocupado, sí, que antes era B y terminó por allá en D. Usted hace parte ya de los ricos de Colombia.
3: Se volvió millonario.
1: Oiga, Javier,
3: se volvió millonario.
1: Oiga, y es que es un tema que a todo el mundo le está preocupando, porque el que creía que estaba en extrema pobreza con las dos casas y el carro afuera,
0: sí,
1: hoy está preocupado porque ya esa platica no le va a llegar, según el nuevo Rui, que ya no se va a llamar Sisbén.
0: En minutos, el doctor Carlos Mota del Sisbén va a explicar absolutamente todos los detalles y si usted tiene dudas, nos puede llamar y preguntarle directamente al 320-327-5767. Ali, nos vemos.
1: Cómo me gustaría quedarme enlazado también en esos momenticos, porque hay mucha gente allá preguntando, pero yo creo que lo vamos a tener unos 10 minuticos allá después.
0: Hágale que no vienen carros.
1: Hágale.

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1: 8 de la mañana, 12 minutos en HJWK, oyentes en todo el departamento del Huila. Muy buenos días a quienes llegan a la sintonía y a quienes nos vienen acompañando desde muy temprano. Gracias por estar siempre con HJWK, nuestra frecuencia familiar desde la ciudad de Neiva. Como lo anunció nuestro director gerente de zona, pues hoy nos estará acompañando en cabina el director del SISBEN en la ciudad de Neiva, el doctor Carlos Augusto Mota Tamayo, que ya está en cabina, y esperamos que usted que nos escuche y que tiene muchas inquietudes sobre esta nueva plataforma de donde trae consigo clasificación de letra y pues beneficios y las ventajas en cada una de ellas. Lizeth Karina, inicialmente la saluda a usted. Muy buenos días, se pido la palabra.
2: Sí, Efraín, un saludo nuevamente especial para usted, por supuesto al director que hoy nos acompaña en esta mesa de trabajo y va a estar precisamente resolviendo cada una de las inquietudes de la ciudadanía, de los oyentes que tengan en relación con este nuevo sistema de clasificación, por lo que les invitamos pues a que participen, porque es la idea de que se les pueda dar respuesta, por supuesto, a cada una de las inquietudes.
1: Vamos a recordar nuestra única línea de contacto.
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1: 8 de la mañana, 14 minutos. Doctor Carlos Augusto Mota Tamayo, director del SISBEN en la ciudad de Neiva. Muy buenos días, bienvenido.
4: Buenos días, Efraín. Buenos días, Karina. Saludo a todos los oyentes de este importante medio que es HJWK, que nos están escuchando a lo largo y ancho del departamento del Huila. Claro que sí, hoy vamos a estar hablando de la nueva plataforma que es el RUI.
1: El RUI, pero avancemos y contemos qué significa hacer parte del SISBEN en Colombia.
4: Bueno, ya el SISBEN ya esto pasa a un segundo plano. A partir del 1 de agosto surge o nace el RUI a través del decreto 875 del 2024. El RUI es el Registro Universal de Ingresos. Uh-huh. Se crea la ventanilla social. Dentro de esa ventanilla social van a existir o existen tres bases de datos grandes. Que la primera, que es el SISBEN. Muchos me han preguntado si el SISBEN se acaba o desaparece. Pues les informo que no desaparece, el SISBEN va a existir, pero no va a ser la herramienta de focalización ya. Ahora uh-huh. Es el RUI. El SISBEN va a entregar gran parte de la información, va a alimentar al RUI. Lo que va a hacer el RUI junto a la base de datos del Registro Social de Hogares es cruzar información. Se hace la encuesta, una encuesta del SISBEN es de 82 preguntas. ¿Y el RUI qué hace? Valida esa información si es cierta o no es cierta. Entonces, cruzan bases de datos con más de 50 entidades. Voy a mencionar algunas: el ADRES, el ICTES, la DIAN, la PILA, el Ministerio de Trabajo, Ministerio de Educación. Y encuentran que usted, por ejemplo, dijo en la encuesta que no laboraba, que no era estudiado, y encuentran que usted sí tiene ingresos, que usted es profesional. Entonces, de ahí va a salir su categoría.
1: Bueno, ahí estamos para ir aclarando dudas o inquietudes, Lizeth, de nuestros oyentes, porque dicen, ¡uy! Carambas, ¿por qué se subió tanto o por qué cambié de letra, por ejemplo?
2: Sí, claro. Como lo indicaba el director, pues no se trata de que va a desaparecer el SISBEN, sino que ahora también va a ser parte de una de las entidades que va a entregar datos precisamente al RUI, por lo que pues la comunidad pues allí le podría cambiar como tal la clasificación, director, ¿sí?
4: Bueno, vamos a hablar de varios temas. Ya hablamos de qué es el RUI. Vamos a hablar por qué le está subiendo la categoría a las personas.
1: ¿Por qué cambia?
4: ¿Por qué le cambia la categoría a las personas? Bueno, una de esas es por el tema de cruces de base de datos que encontró un registro administrativo. Ahora bien, el gobierno nacional, el DNP, ha sacado una tabla donde mira los ingresos de las personas también. Las personas que se ganan menos de 260 mil pesos van a caer en categoría A. Las personas que tienen ingresos de 260 mil pesos a 460 mil van a caer en categoría B. Las personas que tienen ingresos de 460 mil a 1.300.000 van a caer en categoría C. Las personas que tienen ingresos superiores a 1.300.000 van a caer en categoría D. Cabe resaltar que también van a mirar otras variables, si las personas son estudiadas, si las personas tienen propiedades, son otras variables que utiliza planeación. Tener en cuenta estos ingresos. ¿Por qué? Porque he encontrado muchos abuelitos que han ido al Sisbén y me han dicho, Carlos, me subió la categoría. Y entonces empezamos a revisar, claro, el hijo le está consignando del exterior algún dinero al abuelito. O muchas personas, no, es que yo no tengo NECI, yo no manejo DaviPlata, yo no manejo ninguna cuenta bancaria. Y hemos encontrado que los hijos les abren las cuentas bancarias a los abuelitos o al papá o la mamá y sí están recibiendo dinero. Entonces lo primero que hay que hacer es revisar la ficha y revisar primero cómo está la persona en temas económicos, porque están haciendo cruces de base de datos con ADIAN. Y si la persona, el planeación encuentra un registro administrativo, encuentra ingresos, probablemente la categoría le puede cambiar.
1: Director, o sea que la persona, ciudadano colombiano o mayor de edad, que ya tiene una cédula de ciudadanía, sea una cuenta digital, bancaria, sea una entidad financiera física, o sea, después de que su merced con su documento de identidad esté registrado en una cuenta, mencionando ya las anteriores, en el momento inmediato que ingrese un recurso por cualquiera de estos canales, automáticamente ya este RUI lo demuestra en la plataforma.
4: Claro que sí, claro que sí, usted lo ha dicho, ya hacen el cruce de base de datos. Entonces, por ejemplo, el hijo que está en el exterior le envía a su papá o a su mamá, le envía 500 mil pesos mensuales.
1: Sí.
4: Pues le está entrando dinero a una cuenta, llámese X, llámese NECI, DaviPlata, llámese una cuenta bancaria cualquiera.
1: Sí.
4: Pues eso hace que la categoría le pueda variar. Son una tabla que ya determinó el DNP. Ejemplo, acá está diciendo que entre 460 a 1.300.000 va a quedar en categoría C. Entonces sí, ya superó el tope. Entonces hay que tener en cuenta. Entonces yo estoy invitando a las personas, porque muchas personas están alteradas, muchas personas pues desconocen del tema. Entonces
1: claro,
4: van al Sisbén y si me subió la categoría, yo no manejo ingresos. Entonces primero lo que hay que hacer es una autoevaluación del tema de los ingresos. Entonces, en el hogar, en la ficha, aparecen tres personas. Ejemplo, tres personas: papá, mamá e hijo. El hijo empezó a trabajar, ya está trabajando en una empresa, pues ese hijo lo más probable es que va a afectar la ficha. Pues si el hijo ya vive en otro lugar, en otro sitio, pues lo recomendable es retirarlo y que solicite una encuesta nueva para que no me afecte el papá y la
1: Porque
4: mamá.
1: Que hago parte de ese grupo
4: si
1: de
4: hace
1: personas
4: parte
1: insanos.
4: De ese grupo. Entonces, eso para que lo tengan en cuenta.
1: 8 de la mañana, 19. Vamos a escucharlos a ustedes, los oyentes, porque así como nosotros aquí tenemos varias preguntas, ustedes, nos imaginamos también los oyentes, son la nueva plataforma del RUI. Vamos a ver, buenos días.
5: Buenos días.
1: Señor.
5: Sí, sí, es para unas quejas, pero para el gobernador y alcalde de Palermo.
1: Ah, ok.
5: ¿Listo?
1: Rápidamente.
5: Primero, el gobernador. Sí.
1: Díganos.
5: Sí, el gobernador de Huila prometió que iba a hacer una alameda ambiental por todo el sector norte de la calle 16 de Neiva, exactamente por detrás del San Pedro Plaza, y no ha cumplido. Segundo, el alcalde de Palermo dijo que iba a cumplir con la labor de arreglar la vía Neiva-Palermo. Tampoco ha cumplido, y eso fue hace como más de 15 días. Entonces, pues uno es mentiroso igual que el otro. Entonces, hay dineros ahí que están en juego y pues se van a perder. No sé si están esperando que la gente se olvide de eso, pues para que eso se pierda.
1: ¿Listo? Ya hemos tomado nota. Muchas gracias al oyente por su participación. Lizara, el trabajo periodístico con la administración de esta localidad. Línea celular, los escuchamos. Está con nosotros en cabina el director del Sisbén, de la oficina del Sisbén en la ciudad de Neiva, Carlos Augusto Mota Tamayo. 821, buenos días, le escuchamos.
6: Sí, muy buenos días.
1: Adelante.
6: Doctor, quería preguntarle al Sisbén, lo que pasa es que yo no recibo ninguna ayuda, ¿sí? Uh-huh. Entonces ahí, ¿qué haría yo en este caso? ¿Tendría que sacar el RUI?
1: O sea, su merced no recibe ninguna ayuda. ¿Y en qué categoría?
6: Yo vivo aquí en
1: la pregunta es, ¿en qué categoría está?
6: Ahora, no le he sacado, yo apenas voy a ir a sacarla hoy.
4: Ok, buena pregunta y vamos aquí respondiéndole a nuestros oyentes. Pues las personas hoy en día no saben dónde consultar la categoría.
1: Uh-huh.
4: Hoy en día todas las personas, todo colombiano cuenta con el RUI. A la fecha, a partir del 1 de agosto, ya 55.424.840 personas ya contamos con el RUI. Muchas personas me han dicho, Carlos, a mí nunca me han sisbenizado. Tranquilo, ya han sacado su información de otra base de datos como la PILA, el ADRES, y ya de ahí el RUI ya tiene su categoría. hasta el presidente de la República ya cuenta con categoría RUI. Todo colombiano ya cuenta con categoría RUI. En Neiva, antes del 1 de agosto, existían 277 mil personas con Sisbén. A la fecha, tenemos 414 948 personas que tienen el RUI. Karina, Efraín, ya cuentan con RUI. Entonces, ¿dónde pueden ingresar? Al link ventanillasocial@dnp.gob.co. Repito, ventanillasocial.dnp.gob.co. Ahí pueden ustedes consultar el RUI con su número de cédula.
1: Está claro, pero vamos a deletrearlo para los oyentes que de pronto el adulto mayor que está en la casa con el nieto, para que lo tengamos en cuenta. ¿Cuál es la página? La letra inicial, ventanilla con V, con la B pequeña, pues.
4: Sí, señor, ventanilla con V. ventanillasocial.dnp.gob.co.
1: Ok, en esa
4: pueden consultar el RUI.
1: Listo, entonces, ¿para qué hagamos con el número de identidad?
4: Con el número de identidad. Ya todo ciudadano tiene RUI. Ahora bien, las personas que quieran revisar, esa plataforma es muy dinámica. Las personas ya pueden consultar su categoría, pero también si quieren ingresar a la ficha del Sisbén, tienen que crear un usuario y una clave. Ahí lo pueden hacer también para que revisen con quién están ustedes y puedan tener una información más exacta. Ahí en esa ventanilla le van a decir, por ejemplo, van a arrojar, como hicieron cruces de base de datos, ya saben que Karina es profesional, ya saben si Karina está trabajando en una empresa, entonces le va a arrojar una información más real. Entonces, por eso lo estoy invitando, que primero revisen cómo están ustedes antes de presentar una queja, porque muchas personas han ido al Sisbén, han ido a nuestras oficinas, pero no están revisando la ficha. Entonces los estoy invitando para que revisen la tabla, revisen la información de cada uno de sus integrantes del hogar.
2: A eso también me lleva a preguntarle, director, pues una inquietud también es el tema de beneficiarios de esos programas sociales. ¿Qué va a pasar con ellos, con aquellas personas que precisamente les subió esa categoría o que inclusive pues allí están como pendientes del tema? ¿Qué va a pasar con ellos?
4: Bueno, estamos en un periodo de transición. Estamos en un periodo de transición.
1: Hasta nuevo gobierno, ¿no?
4: Periodo de transición.
1: De transición.
4: Hasta el 31 de octubre. Sí. Uh-huh. Los beneficios continúan iguales. Ayer sacó un comunicado Planeación Nacional donde dice, permítame leerles.
2: Sí.
4: Donde dice que esta información estará disponible hasta el 31 de octubre como parte del periodo del decreto de transición establecido en el decreto 662 de 2026. La consulta permite visualizar en un mismo reporte la clasificación actual del RUI y la última clasificación que tenía ciudadano en el Sisbén 4 al 31 de julio del 2026. Es decir, que usted va a entrar al RUI y ahí le van a aparecer las dos categorías.
2: Sí.
4: La del Sisbén y la categoría del RUI. La del Sisbén va a estar hasta el 31 de octubre y ya desaparece, y solamente va a quedar después del 1 de noviembre solamente va a quedar la del RUI.
1: Después del 31 quedaría la del RUI.
4: Sí,
1: en este caso.
4: Sí, señor. Entonces, para que tengan en cuenta que van a encontrar, si ustedes van a consultar su categoría, van a encontrar la del Sisbén y la del RUI. Pero la del Sisbén va a estar hasta el 31 de octubre, ya desaparece y solamente va a quedar la del RUI. ¿Listo? Entonces, para que tengan en cuenta eso. Los beneficios, las entidades del gobierno, nosotros no entregamos ayuda. El oyente preguntaba si el RUI entregamos. No, nosotros no entregamos ayuda. Nosotros somos una base de datos, somos la puerta de entrada. Ahora van a entrar todas las entidades del gobierno nacional y se van a adoptar a este nuevo decreto, se van a adoptar al RUI. Entonces, a la fecha, pues voy a hablar del Ministerio de Salud. Ministerio de Salud, ¿qué dice? Pues las personas que tengan categoría A y B, pues no pagan absolutamente nada, son salud totalmente gratis, subsidiada. Las personas que tengan categoría C, pues van a pagar el 10%, el famoso copago, y el categoría D ya entran a el tema de una contribución solidaria, sí entran a pagar algo. Pero, ojo, a partir del 31 de julio del 1 de agosto al 31 de octubre, estamos en un periodo de transición y esas entidades tienen que adoptarse o siguen con las mismas reglas o van a cambiar las reglas.

0: visitar y puede acercarse a nuestras oficinas. Nosotros atendemos de lunes a viernes de 7:30 a 3:00 p.m. jornada continua. Uh-huh. La persona va, lleva la fotocopia del documento de identidad y solicita el retiro de la hija, o puede ir la hija personalmente porque va a conformar hogar. Entonces, en ese caso sí solicita encuesta nueva.
1: 8:27 p.m, línea oyente, buenos días.
2: Muy buenos días.
1: Adelante.
2: Mira, es para preguntarle al director, para trasladarme, ¿qué necesito? Es que yo vivía en Neiva y ya estoy viviendo en Palermo, entonces, ¿qué documentos necesito para hacer el traslado de mi hijo para allá, para el CISBEN?
0: Bueno, no necesita hacer traslado, solamente se acerca al municipio, en este caso Palermo, y solicita encuesta nueva. Tiene que llevar la fotocopia de los documentos de las personas que van a estar en el censo, en este caso sería usted y su hijo, no sé quiénes serán, y solicita encuesta nueva. Debe llevar fotocopia de documentos, si es mayor, fotocopia de cédula, tarjeta de identidad si tiene hijos menores de 18 o registro civil. Y tiene que llevar fotocopia de un recibo público, puede ser el del agua, puede ser el de la energía, y en menos de 15 días pasará un encuestador y le realizará el censo.
1: ¿Usted está en Palermo o se regresó para Neiva?
2: A mí me la realizaron en Neiva con mi hijo. En este momento vivimos acá, pero mi hijo necesita urgente ahorita lo del CISBEN o lo del RUS. Nosotros estamos en Palermo, pero ya hizo esa vuelta, la hizo desde junio y este ha sido el momento y no ha sido posible. Y él hizo todo allá en la oficina de Palermo, llevó el recibo, llevó lo que usted dice, señor director. Y esta es la fecha y no ha sido posible que Palermo lo censen.
1: Bueno, ya sería en la localidad, en este caso, porque usted orienta la ciudad de Neiva y sus entornos rurales, ¿no?
0: Tiene que acercarse, en ese caso, su hijo tiene que acercarse al CISBEN del municipio de Palermo y solicitar la encuesta. Probablemente lo han visitado o lo han llamado y no ha contestado. Entonces pueden pasar muchas variables, pero invitar a la persona que se acerque nuevamente y informe que no lo han censado.
1: 8:29 p.m, 8:29, están escuchando Pido la Palabra, nos acompaña el director del CISBEN en la ciudad de Neiva, Carlos Augusto Mota Tamayo. Buenos días.
3: ¿Sí?
1: Buenos días.
3: Sí, muy buenos días.
1: Señora.
3: Para preguntarle al director del CISBEN, nosotros estábamos en B, en B, B1, B6, y nos pasaron aquí
4: C1.
3: A C1. Y nosotros somos solos, no tenemos apoyo de nadie, no tenemos sino lo que nos dan en el adulto mayor, allá en la platica. Nosotros no tenemos ni nada de ingresos, ni nada de eso.
0: Bueno, al abuelito acá le respondo, hay que tener en cuenta, esta semana han pasado muchos abuelitos, Efraín, demasiados abuelitos, y a algunos me les he encontrado que están con los hijos, ¿sí? Y los hijos ya están laborando, están trabajando, entonces me le están afectando la ficha del CISBEN. Otros le están enviando dinero por cuenta a Nequi, le han abierto un DaviPlata y le están consignando el tema de la rifa, de los arriendos. Ajá. Y los abuelitos a veces no se enteran por la inocencia. Entonces invito a los hijos que por favor estemos verificando y no afectemos a nuestros abuelitos. Si en este caso el abuelito no tiene ningún ingreso, si comprobamos que no tiene ningún ingreso, primero revisemos, hagamos una autoevaluación. Ya que diga, no, yo no tengo ingresos, no tengo nada, pues podemos presentar una queja, ojo, una queja formal a Planeación Nacional. ¿Dónde? Al servicio al ciudadano @dnp.gob.co. Repito, servicio al ciudadano @dnp.gob.co. Ahí usted puede presentar una queja por qué se le subió la categoría, entendiendo de que usted no tiene ingresos. Por eso estamos en un periodo de transición, y en ese periodo de transición, Planeación puede actualizar nuevamente la plataforma y puede que a muchos abuelitos que no se les compruebe le puede bajar la categoría.
1: 8:31 p.m, oyente en línea. Muy buenos días en este viernes.
5: Buenos días.
1: Señora.
5: Yo estaba afiliada con familiar por parte de un hijo que él no tiene hijos y trabajaba y tenía con familiar, pero él ya hace 3 años que no trabaja ya, él no tiene esta afiliación, yo no recibo nada, tenía a 5 me parece y ahora se pusieron a C3, entonces esto yo quisiera saber que por qué, no tengo ninguna cuenta, no tengo nada.
0: Efectivamente, esto hay que mirar la hoja del CISBEN. Si de pronto encuentran que su hijo no está laborando, que usted no tiene ingresos, nuevamente le digo a las personas, por favor vamos a enviar un correo al servicio al ciudadano @dnp.gob.co para que

0: Planeación sea los que le verifiquen esa información y le digan, ok, mira, nosotros encontramos este registro administrativo o efectivamente usted tiene la razón. Entonces, los únicos en este momento que te pueden dar una respuesta exacta es Planeación. Por eso Planeación ha dispuesto este correo. Yo, aquí muchas personas me dicen, venga, reencuésteme nuevamente. Yo le puedo hacer 10, 2, 3, 4, 5, 10 encuestas, pero de nada sirve hacerle una encuesta, una reencuesta, si le van a encontrar un registro administrativo.
1: Dentro de las preguntas que nos escriben aquí, un oyente me dice, buenos días, amigo. Si yo le consigno a mi mamá 300 mensajes por Nequi, ¿perjudico? O sea, 300.
0: Sí, claro. Yo, hay que tener en cuenta esa tabla, ¿no? La que le estoy... Nuevamente repito la tabla. Ojo, personas que tengan ingresos menor de 260 mil pesos van a caer en categoría A. Categoría A. Personas que tengan ingresos de 260 mil a 460 mil pesos van a caer en categoría B. Las personas que tengan ingresos de 460 a 1.300.000 van a caer en categoría C. Y los que tengan ingresos superiores al 1.300.000 van a caer en categoría D. Es decir, que toda persona que esté laborando y se esté ganando un mínimo, lo más probable es que queden en categoría D.
1: ¿Esas categorías me las recuerda?
0: Bueno, la categoría A, ¿qué sí, es? Perdón, la categoría A es pobreza extrema.
1: ¿Pobreza extrema es la A?
0: La A. Categoría B es pobreza moderada. Categoría C es población vulnerable y categoría D es población no vulnerable.
1: O sea, tiene solvencia, vive tranquilamente.
0: Pues vive tranquilamente. Por lo menos... O sea, todos pueden recibir beneficio. Alguien me decía, pero ¿qué sirve la categoría D? Ojo, el año antepasado el Ministerio de Vivienda le entregaba beneficios a todas las categorías con el subsidio de Mi Casa Ya, que está suspendido temporalmente, pero el presidente actual quiere volver a
1: retomarlo.
0: A retomarlo, sí, que lo va a llamar Vivienda Milagro, o subsidio de Vivienda Milagro. Entonces lo va a retomar, pero hace dos años a todas las categorías les entraba. Claro que sí, la categoría A y B son los que mayor van a recibir beneficios.
1: 8:34 minutos. Línea celular 834, buenos días.
2: Muy buenos días.
1: Adelante.
2: También quiere decirle al al director de SISBE que dijo el gobierno nacional, pero resulta, acontece y me sabrán disculpar. Este lo del RUI está en el artículo 70 de la ley 2294 de 2023, que es del gobierno saliente de Gustavo Petro. Bueno, yo soy psicóloga de profesión. Desde que salió el RUI el 1 de agosto, he escuchado a adultos mayores que viven de posada con un familiar lejos, abandonado, y pasaron de A a C. Digo algo particular de mi núcleo familiar. Mi mamá, que tiene 80 años, por una ACV tiene discapacidad, ella estaba en el núcleo familiar de mi hermano, está desaparecido, está con todo en regla en la fiscalía, en lo punible. Y cuando estaba en el grupo de mi hermano, era B6, y cuando ya pasamos todo lo de la desaparición de él, quedó en A3, y oh sorpresa, que pasó de A3 a C14. Entonces yo estoy haciendo un derecho de petición, bien jaladito, con todo, con la constitución, decretos, normas, porque es que no pueden pasar por encima, o sea, lo estoy diciendo para que escuche la comunidad, que también se puede exigir. Ahora, yo también estoy estudiando, además de ser psicóloga, estoy estudiando derecho. Resulta, acontece que sí se puede bajar, tumbar esta horrorosa ley. Ojo con eso, estos ciudadanos del Huila. Aquí es donde debemos saber por quién votamos en la Cámara y en el Senado y quiénes nos van a apoyar en las elecciones regionales, quién está con las personas que más lo necesitan, porque a mí me parece el colmo que es que con 200 y pico mil, 260 mil pesos, usted vive bien, usted debe pagar servicios. Una cosa a otra, debemos ser aterrizados. Y esta ley se puede bajar por otra ley en el Congreso de la República. La bicámara debe apoyar al nuevo presidente para que se tumbe esto. Yo no estoy hablando de politiquería, ni quiero ser política, ni nada. Pero a mí me duele mi pueblo, me duele los adultos mayores, porque me ha tocado escuchar y a dar esos primeros auxilios psicológicos donde estos adultos mayores que realmente están en extrema pobreza quieren suicidarse. Entonces, ojo, Colombia, estadounidenses, miremos a ver quién nos apoya para que se cese este artículo que dejó el nefasto gobierno de Petro. Muchas gracias.
1: Psicóloga, muchas gracias por su aporte en esta mañana con la visita en cabina del director del SISBEN, Carlos Augusto Mota. Sí, tiempo hay para hacer cualquier reclamación. Usted hablaba
0: de... Sí, claro, las personas tienen, ¿no?, todo el derecho de reclamar, todo el derecho. Por eso Planeación ha habilitado este correo, repito, servicio al ciudadano arroba dnp.gov. www.cisben.co para que las personas presenten su petición, queja y reclamo, y si no están de acuerdo con su categoría, planeación, en un término de 15 días hábiles les contestará por qué les subió o le bajó la categoría.
1: 8:37 minutos, vamos con más oyentes, línea celular, buenos días.
3: Muy buenos días, soy Adolfo León González Cordón, del Movimiento Social de la Asociación de Ayer en Hacer de Neiva, pido que me escuche. Con todo respeto con el de Cisben, son unos mentirosos y unos hipócritas completos porque están jodiendo al pueblo. Con este RUI, entonces uno no puede ganar con reciclaje que nosotros, los de patología, de cáncer, de VIH, los que vivimos, los que convivimos, con dos patologías no podemos tener nuestro NEC y meter ahí nuestros ahorritos, que son 200 mil pesos. Nos nieguen el derecho a trabajo por la edad, por nuestra patología, y de eso nos quitan el derecho a la salud, nos quitan el derecho a la vida y todo eso. Y ahorita nos vienen a joder, a pisotear, ya nos mataron. Nos quieren acabar de matar a nosotros, los de patología, con ese bendito decreto. Y ahora nosotros nos estamos reuniendo, estamos sufriendo porque muchos quieren hasta suicidarse porque les niegan ahorita la entrega de medicamentos y sus tratamientos. Ahora nos quieren a joder y matar y esclavizar ahorita y perseguir con una persecución a todos nosotros, ustedes los del gobierno anterior y ahorita este gobierno también, que no nos quieren ayudar ni el Congreso, discúlpeme, ni el bendito Congreso que votaron muchos por unos congresistas que no valen la pena. Y ahora ustedes vienen a hablar que no podemos utilizar nuestro NICI de 200 mil pesitos que recibimos al año, y no podemos ni comer, ni podemos ni cenar, ni nada de eso. No podemos trabajar por nuestra patología porque ninguna empresa nos van a recibir. Entonces, ¿qué quieren hacer con nosotros? Díganos.
1: Gracias a nuestro oyente. ¿Algo más para aportarnos? ¿Algo más para aportarnos, señor Adolfo?
3: Sí. Ayúdenos a la población hispana, colabórenos.
1: Bueno.
3: Todos los que había chicas a recoger firmas contra el gobierno.
1: Bueno, hay que... Entendemos desde luego la rabia, la impotencia, la situación que expresa el oyente por todas las personas, todos los ciudadanos de a pie, doctor Carlos Augusto. Pero hay que decir que esto es de gobierno nacional saliente también, ¿no? Es un trabajo que se realizó a través de un decreto. Usted me explica un poco mejor para claridad de los oyentes. O sea, aquí todos los filtros a nivel nacional se van a conjugar.
0: Sí, claro, eso pues salió del plan de desarrollo del gobierno anterior y se implementó a través del decreto 875 del 2024. Cabe aclarar, uno entiende el malestar de las personas, pues nosotros nos ponemos en los zapatos de ellos, claro que sí. Nosotros ahora, pues... han sacado estas tablas y hay que someternos a las normas a estas reglas de juego del gobierno nacional. Nosotros como Cisben nos hemos convertido acá en temas de asesorar a las personas, de ayudarlas de la mejor manera, decirle, venga, pilas con esto, por favor, tengan en cuenta esto, mira, si una persona está laborando, ojo con esto. Entonces nosotros acá nos hemos convertido poniéndonos al lado de la comunidad con el fin de que ellos tengan la información clara. Por eso le estoy diciendo a las personas que por favor revisen, ya pueden entrar a la ventanilla social y pueden crear un usuario y una clave para que consulten su ficha, porque muchas personas a veces aparecen en el núcleo familiar 3-4 personas, pero una sola persona que esté laborando afecta a los demás.
1: Ya lo acaban ustedes de escuchar. Línea celular, buenos días.
4: Sí, muy buenos días.
1: Adelante.
4: Tengo una pequeña preguntita para el director del Cisben. Lo que pasa es que yo consulté lo del Cisben y resulta que aparezco con el puntaje C3. Y es un puntaje muy alto para mí. Yo no tengo NEC, no tengo cuenta bancaria ni nada de eso. Entonces mi preguntita para el director, ¿qué tengo que hacer para que vuelvan y me bajen el puntaje?
0: Bueno, ok. Primero que todo, hay que mirar la ficha. Si en la ficha está sola, está de pronto con alguna otra persona, con sus hijos. Entonces, revisar quiénes están dentro de su núcleo familiar, quién le está afectando. Probablemente usted no tenga ningún ingreso. Uh-huh. O puede ser que su hijo sí tenga algún ingreso y le esté afectando la ficha. Entonces, hay que revisar primero la ficha del Cisben. Por eso estoy invitando a las personas para que entren a la ventanilla social, creen un usuario, una clave, y ahí van a mirar ustedes quiénes están entre su núcleo familiar, quiénes están. Una vez ustedes se hagan esa autoevaluación, si encuentran que hay 2-3 personas, pues van a preguntarse, mira, está fulanito, Juanito está trabajando, entonces ya pueden solicitar el retiro de esa persona para que no los afecte. Si la persona está sola, Entonces hay que tener en cuenta eso. Bueno, yo no tengo nada, no tengo ingresos, pues ya puede presentar una queja formal, tranquilos. Planeación va a ser actualizaciones permanentes, ¿sí? Va a ser actualización. Y si encuentran de pronto que la persona no está recibiendo nada, no tiene propiedades, no tiene ingresos, su nivel socioeconómico es totalmente bajo, probablemente a futuro le pueda bajar la categoría.
1: La ficha, entonces es la persona titular con quien se hizo la encuesta, el censo, que puede estar también generándole esta situación de categoría a futuro corto.
0: Claro que sí.
1: 8:42, hay que revisar, hacer esa reflexión y análisis de quién de pronto en ese núcleo de la ficha puede estar como alterando estos cambios que se vienen presentando con el RUI. Línea celular, buenos días.
5: Muy buenos días. Mira, nosotros somos tres personas aquí, una niña especial en silla de ruedas. Mi esposo tiene 73 años, yo tengo 63 años y nosotros somos solos. Entonces, ahí va mi caso. ¿Será que la familia, los hijos, no nos pueden ayudar para los recibos entonces? Porque nosotros ya no podemos recibir más ayuda de los hijos, sino del Sirven, del adulto mayor. ¿El adulto mayor cuántas veces están dando? Póngase usted a pensar, este mes no lo dieron, el otro mes sí. Entonces, ¿el adulto mayor de qué va a comer? ¿De qué va a pagar recibo? Que a mí por lo menos me llega el recibo por 170 mil pesos la luz, 80 mil pesos el agua, 50 mil pesos el gas. Sume usted cuánto nos da el gobierno para comer un mes, para pagar recibos, y nosotros somos ya personas que ya no podemos trabajar. Yo tengo una incapacidad, mi hija tiene otra, y mi esposo ya de la tercera también lo mismo que yo. Entonces ahí, ¿por qué le prohíben que los hijos nos tengan que dar una ayuda? Enseñar a los hijos a ser miserables, que tienen que ver por los papás, esa ayudita nos va a alcanzar para comer, para pagar recibos, los que el gobierno nos da. Es una ayuda para completar mejor, porque nosotros no podemos trabajar y nadie nos da trabajo. Entonces yo me refiero a eso. ¿Por qué pide que los hijos le den a los papás si recibe 150, 100? 50 mil pesos, ¿será que eso es mucho que los hijos nos dé para que nos ayuden?
1: Doctor Carlos Augusto.
0: Bueno, no, el oyente anterior nos decía que, bueno, pues claro, yo acá no le estamos diciendo que cierren el NEC, el DAE Plata, sino que le estamos diciendo pilas, están revisando esa información. Ustedes pueden tener NEC y pueden tener cualquier cuenta bancaria, pero tengan en cuenta las tablas que les acabo de mencionar. Es una tabla que no la definimos nosotros, o sea, la definió el gobierno nacional, uh-huh. ¿Sí? Entonces nosotros acá le hicimos
1: pilas. Los topes económicos.
0: Los topes económicos, entonces es una tabla que ya la definió el gobierno y hay que someternos a esa tabla. Entonces le estamos diciendo a las personas, tengan en cuenta esa tabla. Y las personas, por ejemplo, en este caso que nos está diciendo de que los hijos, claro que los hijos les pueden ayudar a los abuelos, o sea, a los papás, sin ningún problema, pero tengan en cuenta este tema de la tabla.
1: 8:45, vamos a hacer una breve pausa y ya retornamos con este diálogo que tenemos con ustedes, los oyentes, y el director del Sisbén de la ciudad de Neiva.

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11: A 8 de la mañana, 48 minutos. Este tema es bastante agudo, señor director del Sisbén. Y pues aquí la recomendación, hacer la reclamación con todo el respeto. Somos humanos y usted, me imagino que han sido muchas las reclamaciones o quejas que han surgido en estos días, ¿no?
12: Sí, claro. Hemos atendido más de 200 personas diarias que van a la oficina a nosotros. Por eso le estamos diciendo a las personas que primero vayan a LIN, Ventanilla Social, .np.gov.co, revisen la ficha, revisen la categoría. Muchas personas también les ha bajado la categoría. Muchas personas que estaban en C les bajó a otros que de pronto se les subió la categoría. Hemos encontrado de todo un poco, ¿sí? Entonces, invitar a las personas que tengan calma, que tranquilo que estamos en un periodo de transición. Le decía a Karina ahora, muchas personas en este momento pues están en categoría D21 o D20, pero de acá a mañana puede quedar sin trabajo, entonces la plataforma o el RUI hacen el cruce de base de datos y ellos automáticamente harán la actualización y a futuro de pronto le puede bajar la categoría a Karina en un futuro, como poniendo como ejemplo.
11: Bueno, 8 de la mañana, 50 ya. Vamos con oyente, buenos días.
13: Muy buenos días,
11: señora.
13: Soy periodista de HJWK y al señor director Carlos Augusto. Mi inquietud es la siguiente. Lo que pasa es que soy paciente oncológica. Estaba en el nivel B4 y me subieron al D7. Yo no tengo ingresos, no tengo nada. Solamente tengo un menor de edad que está a cargo mío, que está estudiando. Me dieron incapacidad, o sea, tengo el certificado de discapacidad por el mismo motivo. Entonces, pues, estoy pensando porque, pues, yo tengo mis controles con hematóloga, oncólogo, tengo exámenes. Incluso ahora tengo uno pendiente porque ya las manos no me sirven. Ya yo no puedo, es más, ni realizar mis labores domésticas. Entonces me ordenaron un examen de neuroconducción. Aparte de eso, tengo tomografía por emisión de escáner. Tengo otros exámenes de control cada 3 meses. Entonces necesito saber qué va a pasar con eso. Lo otro que me dicen es que porque cuando, o sea, hace tiempo tuve un crédito por Sistecrédito cuando trabajaba como empleada doméstica. Entonces dicen que de pronto por eso.
11: Bueno, ahí estamos dando claridad a la pregunta que ella misma se hace, ¿no? En algún momento.
12: Bueno, ella me dice que está en D, no me acuerdo si es de 4 o de 5, no me acuerdo.
11: No, se alcanzó ahí la llamada.
12: Sí, bueno, al oyente le digo que probablemente, sí, están revisando con el cruce de base de datos con la DIAN, con la pila y con los bancos, se dan cuenta de que usted está generando ingresos, si está generando ingresos o tiene algún crédito bancario.
11: Que esté pagando.
12: Que esté pagando. Entonces, planeación va a decir, venga, usted tiene un crédito de 20, 30 millones de pesos, ¿cómo está generando los ingresos? Entonces, pilas con eso. Segundo, también hay que revisar si de pronto en la ficha hay algún integrante que sea empleado. Ayer pasó una señora y me dijo, no, mi hija no trabaja. Mi hija no trabaja, nosotros no hacemos nada. Pongo como ejemplo, yo revisé, ingresé a la plataforma y encontré que la hija es empleada pública. Entonces, sí, afecta. Entonces, por eso les digo que hay que andar con la verdad y hay que revisar bien la ficha. Entonces yo invito a las personas que si la hija está trabajando, que si el hijo está de pronto en el exterior y le está enviando mucho dinero, de pronto entonces hay que tener en cuenta eso, ¿no? Yo no estoy diciendo que no dejen recibir, claro, porque pues eso es un ingreso, pero tratar de tener en cuenta la tabla que ya les mencioné y mirar esos temas para que las personas no les quede la categoría tan alta.
11: Me atrevo a decir algo, debería ser un poco más diferente la tabla para el tema de las categorías. 8:52 de la mañana. Línea celular, buenos días.
1: Sí, muy buenos días, señores de HJWK, señor director del Silven. Que yo tengo una preguntita. Lo que pasa, yo tengo 75 años, mi esposa tiene 87. Estuve hospitalizado por problemas de salud. Yo, la pregunta mía es, a mí me salió el puntaje de C3, entonces eso me perjudica a mí para seguir, que me sigan tomando los exámenes, porque es que yo tengo un problema. A mí me dieron unas citas, imagínense, yo sin un peso ni poder viajar para Bogotá, para Ibagué, que las citas me las dan es por allá. Entonces lo mío es urgente porque es del corazón, eso no tiene espera. Entonces la pregunta mía, eso me afecta ese puntaje para porque es que entonces yo no puedo seguir pidiendo para salud, porque yo qué hago, no tengo ni para el pasaje para irme para Bogotá, porque me van a hacer un examen del corazón. Entonces y me sale un puntaje de C3, por favor, yo pago arriendo, yo no tengo nada, yo vivo en la miseria. Entonces yo quiero hacer esa pregunta. Entonces dice que ustedes están diciendo de que la ventanilla que está, pero uno de viejo no entiende nada, que meta hacia tal página, que no sé qué, que dice con esto, yo no entiendo, por favor, no entiendo. Entonces esa es la pregunta mía.
12: Bueno, en ese caso sí invito a los hijos, por favor, que acompañen a sus padres, a sus viejos. Ayer fue una señora de casi 75 años y a la oficina y pues aparecía con 5 hijos y ya los hijos están trabajando. Pero yo sí los invito, por favor, que por favor los hijos acompañen a sus padres para poderlos asesorar de una manera mejor, porque entendiendo de que ustedes no manejan el tema de las redes sociales, el tema de el tema de la era digital. Entonces, sí invito a los hijos para que estemos más atentos y podamos nosotros poderlos asesorar. Nosotros desde el CIBE nos hemos convertido, cuando digo convertido, el equipo de ventanilla, el equipo administrativo, los encuestadores, nosotros siempre estamos dispuestos a ayudarles y servirles de la mejor manera y asesorarlos de la mejor manera, teniendo en cuenta de que Planeación ya sacó unas reglas de juego y nosotros tenemos que adaptarnos a esas reglas de juego. La persona que me pregunta en este momento del tema de salud, pues estamos en un periodo de transición y lo van a seguir atendiendo sin ningún problema. Hasta el 30 de octubre sin ningún problema, porque estamos en un periodo de transición. Está en categoría C. Revisar la ficha, hay que revisar la ficha, y de pronto si encontramos que no tiene ingresos, que no tiene la persona de pronto alguna variable que le esté afectando, ya, llámese vivienda, llámese que la persona tenga un nivel educativo alto, pues podemos presentar una reclamación sin ningún problema para que de pronto ya a futuro a ustedes pronto le bajen la categoría.
11: 8:55, últimas llamadas, buenos días.
5: Aló, buenos días.
11: Señor.
5: Caballero, una consulta, mire, hablas con Carlos, yo trabajo con el PAE y quiero consultar el por qué uno va a las citas y no lo atienden porque indican que no están al día. Entonces lo atienden a uno por el SISBEN, toca ir a la Carmen Emilia. ¿Qué estará pasando? Si me puedes ayudar, yo soy empleado del PAE.
12: Bueno, en este caso ya es un tema diferente.
11: Sí, es un tema diferente,
12: él, bueno, pero aquí le respondo porque aquí yo me leo todas las normatividades para estar poderle responder a las personas. No es mi competencia, pero le voy a responder a la cara a la persona. La persona aquí es régimen contributivo. ¿Sí? Uh-huh. La persona ya debe contar con el RUI. Entonces él debe acercarse, él debe saber cuál es su entidad de salud. Llámese Nueva EPS, llámese Sanitas, y tiene que presentar la queja ante esa entidad. ¿Sí? Yo soy contributivo. Yo estoy en Colpensiones y si no me atienden es un problema ya con la entidad de salud. ¿Por qué? Porque yo estoy pagando o la empresa me está pagando el tema de salud. Diferente al tema subsidiado. Cuando es subsidiado ya el gobierno ya sí debe contar con categoría RUI y el gobierno ya, la persona mirará con qué entidad se afilia.
11: 8:57, oyente en línea, buenos días.
14: Sí, muy buenos días.
11: Señor.
14: Mi quejita es para la Secretaría de Movilidad de Neymar.
11: Secretaría de Movilidad. Bueno, listo, adelante, le escuchamos.
14: Fuimos víctimas de un comparendo mal hecho por parte de la guarda Angie Juliet Cuellar, identificada con el número 59. Nos está perjudicando porque no nos dio, por su mal actuar, no nos dio derecho al beneficio que tiene uno cuando le hacen un comparendo, porque ella cogió los papeles y se fue y no entregó tirilla, no entregó nada. Entonces pensamos que no había hecho nada. Nos dirigimos dos veces allá a la Secretaría de Movilidad y que no figuraba en nada. Nos dimos cuenta los 20 días por el CIMIN que entramos a la página que sí existía ese comparendo, para lo cual no nos dijeron absolutamente nada por parte de la señora Angie Juliet Cuellar, que sí nos había realizado ese comparendo indebido. Entonces quiero poner eso en conocimiento, a ver quiénes son las personas en la Secretaría de Movilidad. Peleado la doctora Edna Joana Cruz Bonilla, que por favor, ¿dónde está la supervisión para la gente que está haciendo mal su trabajo?
11: Bueno, listo, ya lo escuchamos al oyente, hemos recepcionado el mensaje, vamos a hacer la tarea con la Secretaría de Movilidad de la ciudad de Neiva. Línea de contacto para ir cerrando, buenos días.
15: Muy buenos días, don Efraín.
11: Señor.
15: Y al doctor Mota, gran saludo de un ciudadano. Es para hacerle una preguntita al doctor Mota. Yo soy una persona discapacitada que tengo B5 en el Silven, el puntaje B5, pobreza moderada, y un hijo discapacitado también en B6, pobreza moderada. No recibo auxilios de ninguno de los hijos. No tengo hijos en la hoja del Silven mío. El Silven me seguirá siguiendo siendo el mío. Muchas gracias, señor director de Silven.
12: Bueno, al oyente le digo, bueno, hay que revisar ahora el RUI. Ya el Silven, bueno, aparece, están apareciendo las dos categorías, la del Silven y la del RUI. Si usted consulta, en este momento están apareciendo. La del Silven va a estar hasta el 31 de octubre y ya después desaparece y va a continuar la del RUI. Entonces la del RUI es la que va a quedar en firme. Estamos en un periodo de transición. Ahora bien, las entidades del gobierno van a adoptarse o van a adoptar el decreto 875 porque ya entra en funcionamiento. Entonces ellos tienen este periodo también hasta el 31 para decir, bueno, vamos a sacar otra oferta para X tema, ya sea para el tema de salud, para personas en situación de discapacidad. Entonces cada entidad va a adoptar, va a sacar las reglas de juego y qué beneficios o subsidios va a entregar para las personas. Estamos en un periodo de transición. Estamos esperando que las entidades ya comuniquen oficialmente cuáles van a ser los beneficios y las reglas de juego. Puede decir que en este momento, voy a poner un ejemplo, que diga el Ministerio de Salud, ojo, voy a poner categoría A, B, C, que no paguen absolutamente nada. Puede pasar.
11: Es un ejemplo.
12: Es un ejemplo. Pero estamos esperando que las entidades se pronuncien. Deben pronunciarse y tienen plazo hasta el 31 de octubre para adoptar el nuevo decreto.
11: 8:59 de la mañana, un minuto, nos hemos pasado un poquito. Vamos con los oyentes de HJWK cerrando este capítulo hoy con la presencia del director del Sisbén de la ciudad de Neiva, Carlos Augusto Mota. Buenos días.
16: Muy buenos días.
11: Señor.
16: En este momento no sé cómo decir las cosas, sí, pero esto en el Sisbén, esto es un chorro político que hay. ¿Por qué? Hay ricos, hay pensionados, hay personas que tienen hasta 5 casas y están en el Sisbén, en estrato 1 y hasta en el estrato 0. Y el que realmente no tenemos ni la mano de Dios, porque no tenemos nada, vivimos del día que amanece, quien nos bota alguna cosa, cualquier grano, nos tienen en... En la C, nos tienen en la C, B8 y toda cosa. Entonces no sé qué es lo que está pasando, pero la verdad es que ahora sí nos cogieron a todos. Ahora sí estamos enlazados y ahora sí viene el brinco del pueblo. ¿Por qué? Porque el que realmente no tiene nada, o no tenemos nada, ahora sí nos estamos quejando de que esto y que las otras. Pero no sabemos el error que nosotros mismos cometimos. A nosotros nos ofrecían un arriendo mientras que pasaban los censos y nos ofrecían hasta 1,000,000 de pesos para que arrendáramos la casa mientras que pasaba el censo. Y ese señor tenía 3 carros, 2 taxis, 4, 5 casas y nosotros éramos los alcahuetes de arrendar para que ese señor quedara con el estrato 1 y a nosotros nos lo subiera. Muchas gracias, esa era mi gran inquietud.
11: Bueno, enlazado, dijo el oyente, rescate esa palabra. Ahora estamos ya en esta plataforma.
12: Bueno, el oyente dice algo clave. Anteriormente, y eso sucedió en el COVID, muchos ciudadanos que de pronto su nivel socioeconómico era alto, Efraín, y recibían beneficios del gobierno nacional.
11: Sí.
12: Por eso, hoy en día, el gobierno ya estableció el tema del RUI, ya hacen cruces de base de datos. Y tenga la plena seguridad que una persona le encuentran un hallazgo administrativo que tiene ingresos, que tiene propiedades, que tiene todo eso, ya lo arroja D21. Entonces ya todo colombiano, 55 millones de habitantes en Colombia tenemos el RUI. Hasta el presidente de la República, las personas pueden consultar con el número. Si lo tienen, el número de cédula del presidente ya tiene categoría RUI. Entonces eso lo hace con base de focalizar los recursos. El gobierno quiere focalizar los recursos para aquellas personas que sí verdaderamente lo necesitan.
11: Es un filtro precisamente que buscan para darle esos apoyos a la gente que realmente
12: lo necesita.
11: Lo necesita para su vida. 8:09 de la mañana, 4 minutos. Oiga, me quedé en las 8. 9:04, doctor Carlos Augusto Mota Tamayo, muchísimas gracias. Este tema, pues quedamos corto en tiempo. Ojalá tengamos la oportunidad en otro horario y en otro día para poder seguir hablando con los oyentes y escuchando, porque así como los que escuchamos hoy, hay muchos ciudadanos que tienen muchas inquietudes.
12: Sí, claro, entiendo la comunidad, por favor. Los invito nuevamente a las personas que revisemos primero la información que tenemos nosotros. Pilas con las cuentas bancarias, solamente les doy ese consejo, pilas con los ingresos, revisemos ese tema. Y si tienen alguna inquietud, duda, sugerencia, pues invitarlos para que eleven la petición a servicioalciudadano@dnp.gov.co. Nosotros vamos a continuar en nuestras oficinas asesorando a las personas, nosotros no paramos, Efraín. Diariamente van muchas personas a que les viremos la categoría, muchos abuelitos que de pronto no tienen la forma de ingresar, como lo decía el oyente. Entonces nosotros allá, apoyándonos en los presidentes, en los ediles, en los coordinadores de los abuelitos, porque ellos también son como, se convierten como unos ángeles para estos abuelitos. Y nosotros lo que queremos es que la ayuda y los beneficios que tiene el gobierno nacional los reciban las personas humildes.
11: Horario de atención en la oficina del Sisbén en Comuneros, ¿cuál es?
12: Nosotros estamos atendiendo de 7:30 a 3:00 p.m, jornada continua de lunes a viernes.
11: Lunes a viernes.
12: Nosotros, claro, en ese momento suspendimos las brigadas, nosotros estamos participando en las brigadas, pero suspendimos las brigadas temporalmente por el tema del que estamos en un periodo de transición, le están haciendo todavía actualizaciones a la plataforma, entonces no podemos todavía salir a las comunas hasta que no esté al 100%.
11: Pero el ciudadano que nos escucha y diga, de pronto deseo la orientación.
12: Desea la orientación, claro que sí, nosotros estamos allá atendiéndolo sin ningún problema.
11: ¿En qué nivel? ¿Qué piso?
12: Tercer piso.
11: Tercer piso.
12: Centro Comercial Los Comuneros, tercer piso.
11: Así es. Doctor Carlos Augusto, muchas gracias.
12: A usted, Efraín, a Karina, por esta amable entrevista, y estamos atentos para responderles cualquier inquietud. Mil gracias.
11: Lizeth Karina, usted vendrá ahora con actualización también, ¿no?
17: Así es, también vamos a estarle haciendo seguimiento a cada una de las noticias, especialmente también lo del tema del cierre al relleno sanitario Los Ángeles, si finalmente se levanta pues esta protesta que se viene realizando, y por supuesto la actualización de otros hechos.
11: Usted es de 21, ¿no?
17: ¿Señor?
11: Usted es de 21, ¿no? También.
17: Sí, señor.
18: ¿Ya?
11: Sí, ya.
18: ¿Ya le miró?
11: Sí, ya. Muchas gracias a todos los oyentes. En Pido la Palabra. Nos excusan cualquier cosa por ahí que de pronto les haya incomodado. Ya viene la programación musical en la Radiola con HJWK.
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1: Las 9:08.

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la mañana, 36. Hola, ¿qué tal? ¿Cómo van? Me alegra saludarlo desde la capital del departamento del Huila con nuestra radiola de la mañana. Oyentes, ¿qué tal? Buenas, buenas, buenas, buenas, buenas, buenas, buenas, buenas, buenas, buenas, buenas. Esta no era, señor. Con mucho gusto, bienvenidos. Aquí está todo el equipo ya preparado para acompañar la radiola de la mañana en este... Hoy es viernes, fin de semana.

0: Sintonízala ya, oyentes de HJWK en todo el departamento del Huila, mi bello país, Colombia y en el mundo. A quienes nos sintonizan a través de la página web www.hjwkhuila.com. ¿Cómo van? ¿Bien? Aquí retornamos en este fin de semana, viernes 14 de agosto, año 2026, todo el equipo. Javier Leitón Álvarez, él es el director, de lo que es el director, gerente de zona. La parte musical, William Adolfo Saviti Cora. La técnica, los baches, los hace usted, señor Paulo. Y con mucho gusto acompañándoles el amigo de todos, ese soy yo, José Efraín Valdés Castaño, con el apoyo comercial de la gente de la familia Cuatro Patas, que tiene todos los accesorios, alimentos y demás para sus mascotas ahí en el Centro Comercial Unicentro. 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Bueno, todos. Cada uno de nuestros anunciantes a través de los 840 de HJWK. Estamos de viernes, fin de semana, y ustedes esto, les digo, apenas comienza.
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0: ¿Qué tal si nos vamos con esta de Don Vicente Fernández antes de que lleguen los mensajes de cumpleaños? ¡Óyelo, óyelo! Lo más valioso que mi Dios me ha regalado es esta voz, que más que mía, es de mi pueblo. ¿Qué dice aquí quién? ¡Pues Don Vicente!

0: Son las 9:52 minutos. Ahí estaba la música y la voz de Pipe Bueno, ¿no? Artista colombiano como muchos en esta zona occidente del país, hombre que salió afectado por el terremoto del lunes 10 de agosto, ¿no? Familia y seres queridos perdidos, afectaciones, en fin. Pipe Bueno, artista colombiano que también resultó muy lastimado precisamente por estas situaciones naturales en el país. 9:52 minutos, 9:52, señor. Ya vendremos con la gente que está de negocios aquí en la Radio Positiva.
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0: Vamos con Diego Torres. Color Esperanza, 9:53.

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3: Están escuchando la radio positiva de Colombia. ¿Qué pasó? ¿Le gustó la canción? No, este es mucho artista usted, hermano. Gracias, don Pablito. Muy querido de tu parte, Ala. No, pero todavía no. Ya la escuchamos, ya la disfrutamos. Ahora vendemos. Ahora venimos con más, señor. No me haga esas cosas. No, señor. Eso no se hace. Eso no se hace. Muy amable, muy querido de tu parte. 9:57, ya regresamos. Estamos en nuestra pausa de las 10.
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1: Con mucho gusto, son las 10 de la mañana, un minuto, hora de actualizar las noticias. Lizeth Karina Díaz.
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3: Feliz mañana de viernes para usted, Efraín, y los oyentes que a esta hora nos escuchan. Vamos con una actualización de noticias. Pues les contamos que hasta el momento está a punto de convertirse en una emergencia sanitaria la situación por el bloqueo de la vía de acceso al relleno sanitario Los Ángeles. Esta situación ha provocado que cerca de 450 toneladas de residuos permanezcan represadas en camiones y diferentes sectores de la ciudad. Ante esta emergencia, la empresa Ciudad Limpia activó su plan de contingencia.
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3: Contarles también que la alcaldía de Yaguará implementó medidas de seguridad y movilidad para el reinado departamental de turismo y fiestas reales que se va a llevar a cabo a partir de hoy y hasta el próximo 17 de agosto. Allí habrán restricciones de estacionamiento, circulación nocturna y vehículos de carga, además de controles sobre el alcohol y la pólvora.
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3: Y a nivel nacional, son varias las entidades que se han unido para poder brindar apoyo a las personas que resultaron afectadas tras este devastador terremoto de 7,4. Entre ellas, la DIAN invitó a los contribuyentes que deben presentar su declaración de renta a aprovechar ese proceso para realizar donaciones destinadas a las zonas más afectadas por el terremoto. Cerca de 7 millones de colombianos deberán declarar renta en las próximas semanas.
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3: Contarles también que a pesar del reciente sismo de magnitud 7,4, las afectaciones en algunas vías del país, el abastecimiento de alimentos en la central de abastos de la ciudad se mantiene con normalidad. Así lo señala Germán Peña, gerente de Surabastos.
4: La piña estaba a 2.300 pesos, la libra de oro miel y quedó a 2.500 pesos que iba en el mercado hoy. Tomate de árbol de 2.300 a 3.000 pesos. La uva sí está estable. El banano sí más bien bajó 100 pesos. La chulupa estuvo estable, la libra a 2.500 pesos. La mandarina estaba a 1.500 pesos, 1.550, y hoy estuvo a 2.000 pesos en el mercado. Son así algunos de los productos que tenemos los precios al día de hoy, ¿no? Eso es muy variable, según también depende, también ya están la mercancía aquí en el mercado, también depende de la demanda que haya, ¿no? Y de la oferta que ha llegado de mercancía. De pronto decimos, pues, a mañana hay otra vez mercado, puede salir más barato o más caro, eso depende de la oferta y la demanda también, muchas veces los productos también.
3: En cuanto a los precios, algunos alimentos, principalmente frutas y hortalizas, han registrado incrementos que estarían relacionados, pero con las altas temperaturas y las condiciones climáticas.
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3: En la cifra del momento, contarles que Gaula Militar Huila y la policía recuperaron en la zona rural de Neiva una retroexcavadora valorada en 450 millones de pesos que había sido hurtada en Campo Alegre. Según las autoridades, los delincuentes presuntamente pretendían exigir dinero al propietario a cambio de devolver la maquinaria. Espere en una hora más noticias.
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1: Muy bien, ya tenemos las 10 de la mañana, 5 minutos, por eso es mejor que le entreguen en efectivo en 10 de la mañana, 5 minutos. Seguimos en la programación, ya viene más de la programación a través de los 8:40 de HJWK, 10:05 en Colombia.
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0: Una muy buena canción con el grupo Niche. La magia de tus besos. ¿Qué canción esta, no? 17 minutos, recuerden que vendremos con clasificado sobre las 11:40. Si tiene alguna venta, permuta, arriendo, alquiler, con mucho gusto. Más adelante estaremos complaciéndolas a cada uno de ustedes. Saludo y agradecimiento a la familia Liscano, por ahí contestándome lista, como a la familia Serrano en el barrio Limonar, allá para el viejo Nelson, a su hermano, a su señor padre, a su señora madre, bueno, toda la familia de los Serrano, allá en el barrio Limonar, eso es parte baja, ¿cierto? Un abrazo especial para ellos, la gente del Limonar, con la mía, la suya y la nuestra.
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0: Vamos con este buen vallenato, compa, 10-18, lo dice Rafa, ponte chévere, con Israel en el acordeón.

0: El hombre le dicen agropecuario, él es Andrés Franco y suena en la radiola de la mañana con su éxito musical, las 8 a.m. Para los que llegan tardecito, o mejor, llegan temprano a llegar a la casa, esa canción les cae como anillo al dedo, ¿no? Las 8 a.m., Andrés Franco, el agropecuario, sonando en la radiola de la mañana de mi emisora, su emisora, nuestra emisora HJWK. Ya son las 10 de la mañana. 27 minutos, estamos de fin de semana, estamos de...
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0: 10 de la mañana, 27 minutos, hágale pues mijo, estamos de viernes, ya vienen los negocios.

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1: Con mucho gusto, claro que sí, ya son las 10 de la mañana, 33 minutos, 10:33.
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0: Esa canción lleva sus años, ¿no? Don Leo Dan, con una muy buena interpretación con mariachi. Mi amigo, así se llama, amigo, con Leo Dan.
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0: 10:55 minutos, ¿qué tal si lo vamos con esta? Vea. Cali Galeano. Miedo del olvido.

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1: 11 de la mañana, un minuto, son las 11 de la mañana en HJWK, hora de actualizar nuestras noticias. Mucha atención porque se realizará hoy 14 de agosto un encuentro de oración por Colombia como muestra de solidaridad con las familias afectadas por el terremoto que sacudió a nuestro país. La jornada se llevará a cabo a partir de las 5 de la tarde hoy, sí, hoy viernes, en la plazoleta de la alcaldía para elevar una oración por las víctimas y sus familias. A nivel departamental, mucha atención porque un artefacto explosivo fue detonado sobre la medianoche en las instalaciones de la funeraria Santa Cruz, esto en el municipio de Pitalito. Como resultado de este hecho terrorista, una persona resultó gravemente herida. Mucha atención a nivel nacional, el ministro del Interior, Rodrigo Lara, expresó que inicia la segunda etapa de atención en Chocó. Se trata de suministrar albergues, alimentos, agua, electricidad, medicamentos y materiales de construcción para iniciar así la reconstrucción de manera planificada. Mucha atención porque Fasecol, la entidad que agremia las aseguradoras, dicen que están preparados para responder ante el terremoto que se llegue a presentar, así como el vivido el pasado lunes. Aseguró Gustavo Morales que todas las garantías están dispuestas.
2: A nombre del sector asegurador y reasegurador colombiano, quiero transmitirle a todos los colombianos un mensaje de calma. Las compañías de seguros en Colombia llevan décadas preparándose para un evento como este. Por eso tienen protocolos, por eso tienen un cronograma y un plan de acción que han simulado y ensayado durante años para estos efectos. Y van a responder, por supuesto que van a responder. Por eso tienen un régimen muy riguroso de reservas técnicas, por eso están vigiladas por la Superintendencia Financiera, por eso tienen normas sobre capital, sobre patrimonio, sobre gobierno corporativo, sobre atención al usuario. De modo que los colombianos pueden estar tranquilos sobre el respaldo que tienen, si por supuesto tienen una póliza vigente.
1: El presidente de Fasecolta, el señor Gustavo Morales, aclaró que el tiempo para reclamar es de hasta 2 años y no de 3, como se había desinformado. En la cifra del momento hay que decir que se eleva a 281 el número de personas muertas por el terremoto del pasado lunes en nuestro país. De acuerdo con el más reciente balance de la Unidad Nacional de Gestión del Riesgo y Desastres, hay 3.971 personas heridas y 379 desaparecidas. Espere en una hora más información de Neiva, Huila y Colombia aquí con HJWK.
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1: Con mucho gusto, sí señores, 11 de la mañana, 5 minutos, 11:05.
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0: Dios mío, este muchacho es rebelde. A veces son las 11:32. ¡Eso! 11:32, ya vengo con los negocios.
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0: Aquí estoy.
1: ¿Qué dice?
0: Aquí estoy.

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1: Muy bien, 11 de la mañana en Colombia, 45 minutos, 11:45. Ya. Aquí estamos con Los Negocios de la Radio Positiva de Colombia, con la gente de la Clínica Odontolife. Línea directa ya para que marque y nos diga qué desea vender en esa sonrisa de fin de semana. Buenos días.
2: Aló, buenos días.
1: Señora.
2: Mire, don Efraín, muy buenos días, don Efraín. Para anunciar que están vendiendo una casa en el Oasis, primera etapa. Para mayor información, están pidiendo 110 millones negociables al 317-6829-545. 317-6829-545. Al igual que están vendiendo una casa en Manzanares, quinta etapa, al 315-609-6712. 315-609-6712, valor 160 negociables. Y también están vendiendo un perrito chisú. Para mayor información sobre este perrito, tiene 4 meses, al 321-480-9217. 321-480-9217. Dios me lo bendiga, un Efraín, y muchas gracias, y a todos los de la emisora de HJWK.
1: Vale, muchísimas gracias a nuestro oyente por la participación con Clínica Odontolife. Buenos días. Buenos días. ¿Aló? Buenos días. ¿Aló, aló? ¿Aló? Buenos días por la mañana. No, nadie por allí. Habilítemela de nuevo. 320-327-5767 por aquí. A ver, bueno. Muchas gracias a todos los oyentes por la participación con la mía, la suya y la nuestra en Los Negocios en esta mañana de viernes. Es viernes, fin de semana, con Clínica Odontolife, nuestro patrocinador oficial. Señor, negocios con
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1: En Colombia, 11 de la mañana, 47 minutos, 11:47.

Aquí estamos y nos vamos de una vez, señoras y señores, porque ya viene la más completa información a través del sistema informativo INRAI, el imparcial. Javier Leitón Álvarez, él es el director. La parte musical de Don William Savitécnica, suya, señor Pablo. Mi nombre es Efraín Valdés, el amigo de todos. No se muevan, ya en contados minutos llega la más completa información con el imparcial. Con permiso.

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1: En el sistema INRAE son las 12 en punto.
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1: Aumentó a 285 la cifra de personas fallecidas por el terremoto de magnitud de 7,4 y 3.900 heridas, según informó la UNGRD. Además, cerca de 44.000 viviendas resultaron afectadas y el gobierno anunció un plan para su reconstrucción.

0: Aumentó a 63 el número de sedes de instituciones educativas y 165 viviendas afectadas por el terremoto de Chocó, indicó la Oficina de Gestión del Riesgo de Desastres del Huila. Además, van 8 centros comunitarios, vías 6, 5 centros de salud y 10 puentes afectados.
1: Hoy desde las 5 de la tarde se llevará a cabo el encuentro de oración por Colombia en la plazoleta de la Alcaldía de Neiva como muestra de solidaridad con las familias afectadas por el terremoto. La jornada busca elevar una oración por las víctimas, los damnificados y sus familias.
0: El Imparcial. Hasta las 5 de la tarde estará suspendido el servicio de agua en los sectores de Manzanares, Timanco, Limonar, Encenillo, Cuarto Centenario y San Jorge de Neiva. Esto debido a la realización de trabajos para instalar nuevas válvulas reguladoras en la zona sur de la ciudad.
1: Neiva está cerca de declarar una emergencia sanitaria por la acumulación de unas 800 toneladas de residuos por el cierre de la vía de ingreso al relleno sanitario Los Ángeles. Ciudad Limpia pidió nuevamente a la comunidad no sacar las basuras a las calles mientras se busca una solución al bloqueo.
0: El Imparcial. Denuncian presunto cobro de 240,000 pesos para atender emergencia de una mujer a punto de dar a luz en Pitalito. Habitantes del sector El Porvenir aseguran que bomberos no habría acudido al llamado de auxilio. La Oficina de Gestión del Riesgo anunció seguimiento al caso.
1: El concejal Miller Osorio Montenegro denunció la falta de respuesta de la Secretaría de Gestión del Riesgo de Neiva ante la presencia de abejas africanas en el barrio Diego de Ospina. Según el cabildante, 19 habitantes solicitaron ayuda sin recibir una solución efectiva y cuestionó que se les recomendara contratar un apicultor privado.
0: El Imparcial. Personal del Cuerpo de Bomberos Voluntarios del municipio de Rivera atendió un incendio forestal de gran magnitud registrado en la vereda Arenoso Bajo, sobre el margen derecho de la ruta nacional 45 al sur. De manera inmediata, las unidades bomberiles se desplazaron hasta el lugar para adelantar las labores de control.
1: Representantes del Cabildo del Adulto Mayor denunciaron ante el Consejo de Neiva el retraso en el programa de alimentación para adultos mayores. Señalaron que pese a contar con recursos desde el año pasado, en agosto miles de adultos mayores siguen esperando el inicio del programa.
0: El Imparcial. Alcaldía de Yaguará implementó medidas de seguridad y movilidad para el reinado departamental del turismo y fiestas reales que se realizará del 14 al 17 de agosto. Habrá restricciones de estacionamiento, circulación nocturna y vehículos de carga, además de controles sobre el alcohol y la pólvora.
1: El alcalde de Salado Blanco entregó detalles sobre la muerte de una persona en el río Granates y reporta avances en la vía del Cedro. El mandatario también se refirió al estado de la falla geológica que afecta a este corredor vial. El municipio se suma además a la recolección de ayudas para las familias damnificadas por el sismo.
0: El Imparcial. La gerente de la S. Carmen Emilia Ospina, Adriana Marcela Lozada Caña, se reunió con líderes comunales de la zona rural de Neiva para medir el avance de la formulación del proyecto de adecuaciones menores para los centros de salud. El proyecto presentado para las adecuaciones menores supera los 1.250 millones de pesos.
1: Fue realizada la segunda sesión del Consejo Municipal de Turismo, donde fueron presentados los resultados del proyecto Accesibilidad Universal en 10 destinos turísticos de Colombia. Como parte del proyecto, 20 atractivos turísticos de la ciudad recibieron certificación.
0: El Imparcial. El Ejército Nacional desmintió las versiones sobre una supuesta suspensión de clases presenciales en Algeciras por problemas de orden público. La institución aclaró que la medida se debe a dificultades en el suministro de agua mientras se realizan trabajos en el sistema de acueducto.
1: La construcción participativa del POT va a continuar este viernes 14 de agosto con el foro de vivienda que se realizará en la Cámara de Comercio de Neiva en el Salón Empresarial. Además, durante el fin de semana las jornadas se van a trasladar a los corregimientos de San Luis, Chapinero y Aipecito.
0: El Imparcial. La Alcaldía y la Policía Nacional continúan realizando operativos contra los piques ilegales en diferentes sectores de Neiva. Las autoridades adelantan controles para garantizar la seguridad con intervención de carreteras clandestinas, requisas, verificación de antecedentes y revisión de documentos.
1: 19 operadores rurales realizaron jornadas de capacitación y prácticas en la planta de tratamiento de agua potable El Jardín. La Ceiba Empresas Públicas de Neiva tiene previsto que en septiembre se realice la entrega formal de los diplomas de certificación a los operadores.
0: El Imparcial. El Gobierno Nacional anunció la suspensión por un periodo de 90 días de los procesos de entrega y titulación de tierras en Colombia. La decisión fue comunicada por el ministro de Agricultura, Indelacio Dangón, quien explicó que durante este tiempo se realizará una revisión a fondo de los procedimientos.
1: Tropas del Batallón Especial Energético y Vial Número 10, que adelantaban operaciones militares para proteger a la población en el municipio del Carmen, fueron atacadas mediante el uso de aeronaves no tripuladas con artefactos explosivos. De acuerdo con el Ejército Nacional, un suboficial murió y 4 soldados resultaron heridos.
0: El Imparcial. El desarrollo de estas y más noticias en contados segundos aquí, en el Sistema Informativo INRAE, El Imparcial.
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0: Son las 12 del mediodía, 7 minutos, 12, 7 minutos. Oyentes en el departamento del Huila, muy buenas tardes. Avanzamos en esta segunda emisión del Sistema Informativo INRAE, El Imparcial. Con gusto les habla, les saluda José Efraín Valdés Castaño. Hoy es viernes, día 14 de agosto, año 2026, cuando nos avecinamos a disfrutar un fin de semana con puente festivo. Unimos nuestras frecuencias en el departamento del Huila para actualizar las noticias de Neiva, el departamento y Colombia. Tiempo seco con una temperatura de 32 grados Celsius. En minutos vamos a desarrollar temas que están enmarcados precisamente sobre denuncian presunto cobro de 240 mil pesos por pares de bomberos para atender emergencia de una mujer embarazada, esto desde el municipio de Pitalito. Hablaremos de Salado Blanco, que se suma a la jornada de solidaridad por las familias afectadas por el sismo. Alcalde reporta habilitación de la vía en el sector de El Cedro. Además, estaremos hablando de detalles o entrega de detalles sobre una persona que perdió la vida tras caer a un río. También estaremos en el desarrollo de noticias que tienen que ver con el director del Sisbén de la ciudad de Neiva, que explica el funcionamiento del RUI y qué va a pasar desde luego con las diferentes categorías. Hablaremos de la que continúa el cierre del relleno sanitario a esta hora del mediodía, el relleno sanitario Los Ángeles en la ciudad de Neiva. Estaremos desarrollando noticias que tienen que ver precisamente con la Secretaría de Hacienda del departamento, que señala que para el primer semestre del año se logró cumplir la meta del recaudo de impuesto predial. Entre otras noticias, estaremos en el desarrollo desde la ciudad de Neiva a esta hora, 12 del mediodía, 9 minutos. A todos nuestros oyentes les decimos bienvenidos mientras usted se desplaza en el vehículo particular, servicio público, tal vez en la oficina, en su lugar de trabajo, donde se encuentra, en la sintonía a través de la señal 840 de la M de su HJWK, en los 101.3 de Cristalina Estéreo y también a quienes nos observan y escuchan en nuestra alianza digital a través de las diferentes plataformas del sistema INRAE. Bienvenidos, aquí está en las noticias con la credibilidad que ustedes se merecen.
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0: Dos 12 del mediodía, 10 minutos, 12:10. Vamos a saludar a esta hora del mediodía a nuestro equipo del Sistema Informativo INRAI, El Imparcial, y precisamente con Lizeth Karina Díaz. En horas de la mañana, en nuestro programa institucional de Pido la Palabra, nos acompañó el director del SISBEN de la ciudad de Neiva, Carlos Augusto Mota Tamayo, quien explicó y habló con ustedes, los oyentes, detalladamente de el RUI, esta nueva herramienta nacional para las diferentes categorías con el tema de los apoyos o subsidios que brindará el gobierno en adelante en su categoría de acuerdo a la dependencia donde usted haya quedado. Lizeth Karina, muy buenas tardes con el desarrollo de esta noticia.
1: Buenas tardes, Efraín. Así es, en horas de la mañana nos estuvo acompañando el director del SISBEN de Neiva, Carlos Augusto Mota, quien explicó el funcionamiento del Registro Universal de Ingresos, que ahora se conoce como RUI, y además los cambios que va a traer para la clasificación de la población. Este nuevo sistema pues busca complementar la información del SISBEN con los datos de diferentes entidades del Estado para que de esta forma se pueda conocer de manera más precisa la situación económica de cada uno de los hogares. Es por ello que en muchas ocasiones pues a usted le va a subir su categoría. Por ello dialogamos precisamente con el líder de esta cartera, quien va a explicarnos cómo está funcionando este nuevo sistema. Escuchemos sus declaraciones.
4: Ya el SISBEN ya esto pasa a un segundo plano. A partir del 1 de agosto surge o nace el RUI a través del decreto 875 del 2024. El RUI es el Registro Universal de Ingresos. Se crea la ventanilla social. Dentro de esa ventanilla social van a existir o existen tres bases de datos grandes. Que la primera, que es el SISBEN. Muchos me han preguntado si el SISBEN se acaba o desaparece. Pues les informo que no desaparece. El SISBEN va a existir, pero no va a ser la herramienta de focalización ya. Ahora es el RUI. El SISBEN va a entregar gran parte de la información, va a alimentar al RUI. Lo que va a hacer el RUI junto a la base de datos del Registro Social de Hogares es cruzar información. Se hace la encuesta, una encuesta del SISBEN es de 82 preguntas. ¿Y el RUI qué hace? Valida esa información si es cierta o no es cierta. Entonces, cruzan base de datos con más de 50 entidades. Voy a mencionar algunas: el ADRES, el ICTES, la DIAN, la PILA, el Ministerio de Trabajo, el Ministerio de Educación. Y encuentran que usted, por ejemplo, dijo en la encuesta que no laboraba, que no era estudiado, y encuentran que usted sí tiene ingresos, que usted es profesional. Entonces, de ahí va a salir su categoría.
1: Uno de los principales cambios será la transición de las actuales categorías A, B, C y D hacia una clasificación basada principalmente en los ingresos reales de las personas y los hogares.
4: ¿Por qué sí le cambia la categoría a las personas? Bueno, una de esas es por el tema de cruces de base de datos que encontró un registro administrativo. Ahora bien, el gobierno nacional, el DNP, ha sacado una tabla donde mira los ingresos de las personas también. Las personas que se ganan menos de 260 mil pesos van a caer en categoría A. Las personas que tienen ingresos de 260 mil pesos a 460 mil van a caer en categoría B. Las personas que tienen ingresos de 460 mil a 1.300.000 van a caer en categoría C. Las personas que tienen ingresos superiores a 1.300.000 van a caer en categoría D. Cabe resaltar que también van a mirar otras variables, si las personas son estudiadas, si las personas tienen propiedades, son otras variables que utiliza planeación. Tener en cuenta estos ingresos. ¿Por qué? Porque he encontrado muchos abuelitos que han ido al SISBEN y me han dicho: Carlos, me subió la categoría. Y entonces empezamos a revisar. Claro, el hijo le está consignando del exterior algún dinero al abuelito. O muchas personas: no, es que yo no tengo NEC, yo no manejo DaviPlata, yo no manejo ninguna cuenta bancaria. Y hemos encontrado que los hijos les abren las cuentas bancarias a los abuelitos o al papá o la mamá, y sí están recibiendo dinero. Entonces lo primero que hay que hacer es revisar la ficha y revisar primero cómo está la persona en temas económicos, porque están haciendo cruces de base de datos con ADIAN. Y si la persona, el planeación, encuentra un registro administrativo, encuentra ingresos, probablemente la categoría le puede cambiar. Entonces, por ejemplo, el hijo que está en el exterior le envía a su papá o a su mamá, le envía 500 mil pesos mensuales. Pues le está entrando dinero a una cuenta, llámese X, llámese Nequi, David Plata, llámese una cuenta bancaria cualquiera, pues eso hace que la categoría le pueda variar. Son una tabla que ya determinó el DNP.
1: La transición se realizará de manera gradual y las entidades encargadas de los programas sociales pues van a definir cómo se va a aplicar el RUI para la población.
4: Entonces van al CIBEN y si me subió la categoría, yo no manejo ingresos. Entonces, primero lo que hay que hacer es una autoevaluación del tema de los ingresos. Entonces, en el hogar, en la ficha, aparecen tres personas. Ejemplo, tres personas, papá, mamá e hijo. El hijo empezó a trabajar, ya está trabajando en una empresa, pues ese hijo lo más probable es que va a afectar la ficha. Pues si el hijo ya vive en otro lugar, en otro sitio, pues lo recomendable es retirarlo y que solicite una encuesta nueva para que no me afecte al papá y la mamá. Pues las personas hoy en día no saben dónde consultar la categoría. Hoy en día todas las personas, todo colombiano cuenta con el RUI. A la fecha, a partir del 1 de agosto, ya 55.424.840 personas ya contamos con el RUI. Muchas personas me han dicho, Carlos, a mí nunca me han sinvenizado. Tranquilo, ya han sacado su información de otra base de datos como la PILA, el ADRES, y ya de ahí el RUI ya tiene su categoría. Hasta el presidente de la República ya cuenta con categoría RUI. Todo colombiano ya cuenta con categoría RUI. En Neiva, antes del 1 de agosto, existían 277.000 personas con SISBEN. A la fecha, tenemos 414.948 personas que tienen el RUI.
1: Pero además se refirió a la plataforma donde usted va a poder consultar la categoría ahora en la que va a estar ubicado en el RUI, en el Registro Universal de Ingresos, donde pues será la única entidad encargada de definir a qué categoría va a pertenecer usted de acuerdo a la información entregada por las diferentes entidades, donde allí se va a conocer pues cada uno de los ingresos que usted tiene.
4: Las personas ya pueden consultar su categoría, pero también si quieren ingresar a la ficha del SISBEN, tienen que crear un usuario y una clave. Ahí lo pueden hacer también para que revisen con quién están ustedes y puedan tener una información más exacta. Ahí en esa ventanilla le van a decir, por ejemplo, van a arrojar, como hicieron cruces de base de datos, ya saben que Karina es profesional, ya saben si Karina está trabajando en una empresa, entonces le va a arrojar una información más real. Entonces, por eso lo estoy invitando que primero revisen cómo están ustedes antes de presentar una queja. Porque muchas personas han ido al CISBEN, han ido a nuestras oficinas, pero no están revisando la ficha. Entonces, los estoy invitando para que revisen la tabla, revisen la información de cada uno de sus integrantes del hogar.
1: Pues es la invitación que se realizó por parte del funcionario, el director de la oficina del SISBEN de Neiva, Carlos Mota, de revisar cada uno allí en la plataforma del RUI cómo se encuentra esta ficha del SISBEN y de esta forma, en caso de requerir o tener algún tipo de inquietud, pues dirigirse directamente allí a la oficina con los datos precisos de cuál es su situación económica.
0: Son las 12 del mediodía, 18 minutos, 18 minutos. Están escuchando el sistema informativo INRAI, el imparcial, y pues hay que hacer la revisión, esa actualización, como lo dice, verificación, ante la situación de aumento o no de esa categoría. Ir a la plataforma, como lo indica el señor Carlos Augusto, ¿no?
1: Sí, señor, es el primer paso que usted debe dar al momento de poder verificar precisamente cuáles son sus verdaderos ingresos, si alguien en la ficha también, pues de pronto está siendo salariado, y por lo cual esto puede generar precisamente un incremento en su categoría.
0: O esa persona que con quien usted se realizó el censo, de pronto ha sido una persona que ha recibido beneficios como obtener trabajo o ha mejorado su calidad económica. 12 del mediodía, 19 minutos. Hablemos ahora de impuestos, porque la Secretaría de Hacienda del departamento señaló que para el primer semestre del año se logró cumplir con la meta de recaudo del impuesto vehicular y al impuesto de licores durante las festividades sanpedrinas, superando cifras de periodos anteriores. Al respecto, escuchemos a Diana Patricia Sierra, secretaria.
5: El recaudo, pues ya se terminaron los plazos que teníamos establecidos en el calendario tributario para el pago del impuesto vehicular, que hasta el 31 de julio pues se pagaba sin sanciones e intereses. A partir del 1 de agosto ya su impuesto está generando una sanción e intereses por no el pago oportuno dentro del calendario tributario que teníamos. Pero es de reportar que al cierre de la vigencia de junio 31, pues reportamos que se recaudó lo que estaba proyectado en el presupuesto frente al impuesto vehicular, e incluso estamos por encima de lo proyectado, porque pues la gestión está cambiando la cultura del contribuyente al pago de los impuestos al día para evitar sanciones e impuestos.
0: más de 75 mil millones de pesos fueron de rentas de la cifra de los recursos que posteriormente serán para proyectos de libre destinación.
5: También estamos revisando que a la fecha, terminando ya una gran temporada que fue las fiestas sanpedrinas, donde se hace la mayor introducción de licores, también reportamos de que el presupuesto establecido para hasta esa fecha, pues hemos sobrepasado significativamente ese recaudo proyectado a junio como lo teníamos establecido. Entonces, pues los ingresos del departamento con las rentas de impuesto vehicular, monopolio de licores, cerveza, pues son rentas que se están dando según cómo se tiene establecido en el presupuesto del departamento. En vehículos estamos hablando de 54 mil millones de pesos, en licores estamos hablando de 21 mil millones de pesos a la fecha.
0: Positivo, indiscutiblemente, es el balance que entrega la Secretaría de Hacienda de los recaudos para el primer semestre de este año 2026. 12 del mediodía, 21 minutos, gracias a quienes nos escuchan ahí en las oficinas, en su lugar de trabajo, y a quienes también están a través de las diferentes plataformas digitales o a quienes se desplazan en ese vehículo particular o servicio público. Vamos a Pitalito, nos imaginamos, Fernanda Cortés, una temperatura muy agradable en el Valle de Laboyos. ¿Y cuál es la situación sobre denuncia de un presunto cobro? ¿De qué recurso estamos hablando y por qué? ¿Y quiénes están llevando a cabo esta situación en esta zona del departamento? Buenas tardes, Fernanda.
6: Efraín, muy buenas tardes, es un gusto poderlo saludar a usted, la mesa de trabajo, todos los oyentes. Efectivamente, un clima delicioso hasta ahora, 25 grados Celsius, un cielo parcialmente nublado y una alta posibilidad de lluvia a esta hora en el municipio de Pitalito. Les contamos una denuncia muy grave que nos han hecho llegar a través de los micrófonos del sistema INRAE, y es que una grave denuncia fue presentada por los habitantes del sector Onda Porvenir en Pitalito, quienes cuestionan el proceder del Cuerpo Bomberos Voluntario ante una emergencia registrada el pasado martes. Según la denuncia de la comunidad, una mujer que se encontraba a punto de dar a luz presentó complicaciones y requirió atención y traslado de emergencia. Sin embargo, habitantes aseguran que el organismo de socorro no habría acudido al lugar y que presuntamente se habrían solicitado el pago de 240 mil pesos para prestar este servicio. La situación generó indignación entre los residentes del sector, quienes piden que se establezca lo ocurrido y que se determine por qué no habrían atendido oportunamente esa emergencia. Escuchemos la denuncia de la comunidad.
7: Buenos días, bendiciones. Vamos a darle palo a los bomberos, pues, por una cuestión que hicieron el martes. A las 4 de la tarde se les llamó desde acá de la vereda Onda Porvenir por una emergencia de una muchacha que dio a luz el viernes anterior y se puso mal. Tocaba remitirla de urgencia para el hospital y se les llamó a ella de emergencia porque no teníamos en el momento el número de la ambulancia del hospital. Y los infelices dijeron que no venían si no les pagaban 240 mil pesos que valía el viaje desde ahí de Pitalito a acá la Onda Porvenir, que son 10 minutos y la carretera está súper buena. No se supone que ellos son para prestar el servicio a la comunidad en cualquier emergencia, y eso es una emergencia porque era la vida de un bebecito recién nacido de su mamá, que estaban en riesgo en el momento, y se las tuvieron que llevar en un carro particular, en un carrito, porque ellos no les dio la puerca gana de venir. Entonces, para ellos, garrote vential.
6: Ante la gravedad de la denuncia, buscamos conocer la posición del cuerpo de bomberos voluntarios de Pitalito. Sin embargo, hasta el momento no se ha recibido un pronunciamiento oficial sobre lo ocurrido. También fue consultado el jefe de la Oficina de Ambiente y Gestión del Riesgo de Pitalito, Mauricio Guacaneme, quien manifestó que se realizará el respectivo seguimiento para establecer las circunstancias en las que se presentó este caso. La comunidad espera que se esclarezca la situación y, de comprobarse alguna irregularidad, se determine las responsabilidades correspondientes, especialmente tratándose de una emergencia que involucra a una mujer y, por supuesto, un bebé. Son las 12 del mediodía con 24 minutos.
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6: Son las 12 del mediodía, 25 minutos.
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1: 12 del mediodía, 28 minutos. Representantes del Cabildo del Adulto Mayor en Neiva denunciaron ante la Corporación Consejo de Neiva el retraso en el inicio del programa de alimentación para las personas mayores. Señalaron que, pese a que los recursos estaban garantizados desde el año pasado, en agosto miles de adultos mayores continúan esperando la atención alimentaria. La representante Amparo Trujillo y Nubia Castañeda cuestionaron el cumplimiento de las fechas anunciadas por la administración municipal y advirtieron sobre las dificultades que enfrentan los beneficiarios, especialmente aquellos que dependen de ese apoyo para garantizar su alimentación. El reclamo fue llevado ante el Consejo como un llamado para acelerar este proceso y garantizar que los recursos destinados al programa lleguen oportunamente a la población adulto mayor.
0: Son las 12 del mediodía, 28 minutos. Mucha atención porque San Luis, en el departamento del Tolima, continúa siendo uno de los principales focos de preocupación por los incendios forestales que se presentan en este departamento. Aunque se han logrado avances importantes en el control de las llamas, gracias al trabajo conjunto con los organismos de socorro, la fuerza pública, la comunidad y las autoridades, todavía permanecen algunos puntos activos. Ante esta situación, las operaciones de atención y control continuarán de manera permanente con el propósito de contener los focos que aún persisten y avanzar hacia la liquidación definitiva de las conflagraciones. Las autoridades

0: Mediodía, 30 minutos.
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3: Son las 12 del mediodía, 31 minutos. Muchas gracias a la hora de sintonizar las noticias con el sistema INRAE. Mucha atención porque el Cuerpo de Bomberos Voluntarios del municipio de Rivera emitió una alerta urgente a propietarios y administradores de establecimientos comerciales tras detectar a inescrupulosos haciéndose pasar por personal de la institución. Al respecto, escuchemos a el capitán Edinson Fernández, comandante.
4: Hemos recibido una serie de llamadas de comerciantes de acá en la localidad, donde aducen que han venido visitando las personas utilizando algunas prendas similares a las que utiliza el personal de bomberos de la localidad, ofreciendo una serie de servicios y haciendo pues la verificación de unos documentos, específicamente sobre inspecciones técnicas de seguridad. Entonces pues varios comerciantes se han acercado y han puesto en conocimiento de la estación esta novedad que también fue compartida a el personal de la policía. Ellos tienen conocimiento sobre el tema en particular y pues algunos de estos comerciantes preocupados con esta situación pues han hecho un frente común y han estado pues como informándonos de esta novedad. Importante aprovechar la oportunidad para decirle a la comunidad, no solamente del municipio de Rivera, sino de todo el departamento, que el personal de bomberos siempre va uniformado con uniformes institucionales y lógicamente con el carnet que lo acredita para desempeñar dicha actividad.
3: Los sujetos estarían ingresando a los locales para retirar extintores y otros equipos de protección bajo la figura de autoridad, aprovechándose desde luego de esa buena fe de las personas.
4: Estamos en ese tema, estamos recogiendo algunos videos, algún material que nos ha suministrado la misma comunidad para ponerlo en conocimiento de la fiscalía, pues porque nos parece una situación bastante delicada y pues más que delicada, pues prácticamente que puede de pronto generar algunas situaciones de orden público contra los comerciantes, pues que en un momento u otro pues están viendo suplantada la identidad institucional del cuerpo de bomberos, ¿no? Pues algunos han llamado diciendo de que llegan al establecimiento, que les piden los documentos legales del establecimiento, que les dicen que ellos hacen parte del cuerpo de bomberos, que vienen a realizar la inspección técnica de seguridad y pues tratando de recaudar algún tipo de dinero. En otros establecimientos la denuncia ha sido diferente, dicen que han ido para ofrecer el tema del servicio de mantenimiento y recarga de extintores y que en algunos de esos establecimientos incluso se han llevado los extintores y no regresaron.
3: Es de resaltar que esta situación de suplantación se está presentando en el municipio de Rivera. Para el organismo, pues ya se están haciendo la recolección de testimonios, imágenes de cámara de seguridad y las respectivas indagaciones para realizar la denuncia ante la autoridad competente.
4: Esta es la segunda vez que se da esta situación. El año pasado fue la misma situación y algunos comerciantes pues aducen de que ellos entregaron de buena manera y confiaron en estas personas. Las personas se llevaron los equipos contra incendio y nunca regresaron, ¿no? La comunidad, no solamente de Rivera, sino del departamento, tenga de presente frente al tema de las ayudas humanitarias que se vienen recaudando, de que pues estas se hacen y se focalizan a través de las administraciones municipales y los consejos municipales de gestión del riesgo.

0: manera articulada, ¿no? Porque también hemos tenido algunas quejas de algunos municipios donde pues han manifestado de que también se ha querido utilizar el cuerpo de bomberos sin autorización del mismo para adelantar ese tipo de prácticas, ¿no?
1: Para el organismo de socorro, los delincuentes que se están haciendo pasar por bomberos de esta localidad podrían provenir de otras municipalidades.
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3: En más noticias, también contarles que una acumulación de 800 toneladas de residuos ha dejado el cierre de la vía de ingreso al relleno sanitario Los Ángeles. Por ello, la empresa Ciudad Limpia pide nuevamente a la comunidad no sacar las basuras a las calles mientras se normaliza la situación. Escuchemos al jefe operativo Mauricio Herreño.
4: Persiste el bloqueo en la vía que conduce al relleno. Están las autoridades de la ciudad y del municipio, y del departamento con las comunidades para ver si pueden llegar a algún acuerdo ante la solicitud que tienen las comunidades.
5: En ese sentido, ¿ya cuántos son los residuos que se encuentran acumulados, doctor?
4: La afectación ya es mucho mayor, ya se va a ver afectado casi el 100% de la ciudad en la recolección de los residuos, más del 75%. En cuanto a toneladas, estamos hablando que puede haber entre unas 750 y 800 toneladas por recolectar, disponer y recolectar en el relleno.
5: En ese sentido, doctor, ¿cuál es la invitación que se le hace también a la comunidad, a los neivanos? ¿Qué se les puede decir?
4: Bueno, en este momento pues la misma recomendación de que no presenten los residuos en las vías para evitar afectaciones mayores. Sin embargo, pues también agradecerles y comentarles o ratificar que es algo ajeno a nuestra voluntad, a la operación de Ciudad Limpia. Y agradecerles de verdad por no presentar los residuos si no es necesario.
3: La empresa espera implementar un plan especial para la recolección de todos los residuos en la ciudad que hasta el momento se encuentran distribuidos en las principales vías del municipio.
4: Sí, la declaratoria de emergencia sanitaria ya la emite la alcaldía de la ciudad de Neiva y paso a seguir ya es ir a depositar los residuos en otro relleno sanitario. Esperemos no se dé esta situación, porque eso atrasaría más la prestación del servicio. Nosotros ya desde el día de ayer activamos nuestro plan de emergencias y contingencia y ya dependemos de la declaratoria de emergencia por parte de las autoridades. Pues nosotros le prestamos servicio y se ve afectado ya en Rivera, Villa Vieja, una parte de Palermo y Yaguará. También los municipios, 26 municipios que depositan los residuos en el relleno sanitario de Los Ángeles, pues se verán afectados 24 municipios del departamento del Huila y 2 del Cauca. No, esperemos que se solucione ahora en la tarde y no iniciamos la prestación del servicio en vías principales, que es lo que se ve más afectado, clínicas, hospitales, centros comerciales que son puntos de acumulación de residuos. Entonces, ese será nuestro plan y luego continuar con las frecuencias que se tiene previstas.
3: Por el momento, las autoridades continúan entonces a la espera de que se llegue un acuerdo definitivo con la comunidad y se pueda levantar el cierre de esta importante vía.
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3: Son las 12 del mediodía, 39 minutos.
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1: Son las 12 del mediodía, 40 minutos, y a propósito de la nota que realizó Lizeth hace un instante sobre el relleno sanitario Los Ángeles en la ciudad de Neiva, y que afecta no solamente a la capital del departamento, pues afecta directamente, como lo referenciaba el invitado, a gran parte de los municipios en nuestro departamento, entre ellos el municipio de Garzón. ¿Qué dicen las autoridades? ¿Qué medidas se van a tomar, Juan Fajardo, desde Garzón, sobre este bloqueo permanente hasta el momento en la ciudad de Neiva? Buenas tardes.
7: Buenas tardes. El bloqueo de la vía de acceso al relleno sanitario Los Ángeles está afectando la recolección de residuos sólidos domiciliarios en Garzón. En la mañana de este viernes, el señor Juan Fernando Bonilla, coordinador regional de Interaseo, la empresa que tiene a cargo la operación de este servicio, ha confirmado que fue necesario activar un plan de contingencia que incluye el traslado de las basuras al relleno sanitario de la ciudad de Florencia.
8: Nosotros hemos dispuesto de un plan de atención inicial donde trajimos vehículos adicionales para poder atender el servicio. Sin embargo, la capacidad de estos vehículos, por supuesto, que se agota. En ese sentido, daremos aplicación pues a nuestro plan de emergencia y contingencia y tendremos que ir a disponer al relleno sanitario de Florencia. Ya estamos movilizando nuestros equipos hacia ese relleno para poder atender. Pedirle a la comunidad, por favor, tener mucha paciencia.
7: Las directivas de la Asociación de Juntas de Acción Comunal de Garzón fueron invitadas hoy al Consejo Municipal en el marco del control político que adelanta la corporación. El nuevo presidente de la organización, Jairo Sánchez, expuso el plan de trabajo a realizar y proyectos a ejecutar mediante convenio solidario con la alcaldía. El dirigente social hizo referencia a la situación que viven los comunales por cuenta de la presión que ejercen grupos al margen de la ley.
9: Yo pienso que tenía que tocarse y tenía que hablarse porque eso es una realidad. Hoy estamos siendo los presidentes de una acción comunal instrumentados por diferentes grupos al margen de la ley. Inclusive, yo lo digo en nombre propio porque recibí una llamada. Nosotros somos una organización que no tenemos que ver nada con el conflicto ni de un lado ni del otro. Nosotros somos una organización neutral y solamente lo que hacemos es prestar un beneficio para el desarrollo de nuestras comunidades.
7: Cabe recordar que el presidente de una junta comunal del sector rural de Garzón presentó renuncia tan solo días después de haber asumido el cargo, presuntamente por amenazas que recibió en cumplimiento de su función como dirigente comunitario. Juan Fajardo Cerquera con las noticias desde el centro de Huila, para el sistema INRAI, Radio Positiva de Colombia.
3: 12 del mediodía, 42 minutos, volvemos a Pitalito de Salado Blanco. Se suma también a la jornada de solidaridad por las familias afectadas por el terremoto. Fernanda, con los detalles, buenas tardes.
10: Lizeth, muy buenas tardes, es un gusto poderla saludar. Les contamos que el sistema INRAI dialogó con el alcalde de Salado Blanco, Javier Bambagüe, quien entregó un balance sobre algunas situaciones que se han registrado recientemente en este municipio. Vamos a comenzar con una noticia positiva, y es que desde Salado Blanco, como usted ya lo mencionaba, se ha unido a la jornada de solidaridad para recolectar ayudas destinadas a las familias damnificadas por el sismo registrado el pasado 10 de agosto. La administración municipal adelanta la recolección de alimentos no perecederos, medicamentos y otros elementos que puedan contribuir a estas familias. Escuchemos las declaraciones del mandatario.
11: Fernanda, un cordial saludo para usted y para todos los oyentes. Efectivamente, Fernanda, en el municipio de Salado Blanco se ha venido desarrollando una bonita jornada que tiene que ver con la donación que se está pidiendo a toda la comunidad para realizar de parte del municipio de Salado Blanco una entrega en el municipio de Zarzal, Valle del Cauca. Hemos podido tener contacto con el señor alcalde de este municipio, hemos de cerca mirado las dificultades y toda la comunidad saladeña ha estado muy presta a la colaboración. Esperamos ya este fin de semana enviar lo recolectado, pero pues obviamente coordinar directamente con el municipio de Zarzal la inversión que se pretende hacer. Estamos coordinando el transporte para que se pueda de una manera rápida y que estas ayudas lleguen con inmediatez.
10: Por otra parte, el mandatario entregó detalles sobre la condición de la vía ubicada en el sector El Cedro, donde permanece la preocupación por la falla geológica que ha afectado este importante corredor y que es utilizado diariamente por comunidades de la zona. Según explicó, gracias al apoyo de la maquinaria, se logró habilitar nuevamente el paso por ese sector, permitiendo la movilidad de las comunidades que necesitan transitar por esta vía.
11: Adicionalmente, Fernanda, en la vereda del Cedro, donde tenemos nuestra falla geológica, hemos tenido ya la presencia de la oruga de la gobernación del departamento del Huila, donde se tiene la vía habilitada para motos y para carros. Es una falla, recordemos, de muchos años, que se tienen unas aguas represadas y se espera con esta oruga profundizar un poco más ese caos y que se pueda tener en este sector la libre movilidad que tanto se requiere. Nosotros como municipio solicitamos la presencia de 200 horas y esperamos en este tiempo atender este fenómeno que se presenta no solo en la vereda del Cedro, sino también en la vereda del Neme y Buenos Aires, la cual nos ha afectado también dos vías terciarias a cargo del municipio de Salado Blanco. Y recordemos que la vía del Cedro es vía departamental, una vía del segundo orden.
10: Finalmente, el alcalde se refirió al reporte de una persona que perdió la vida tras caer accidentalmente a las aguas de un río de la zona. De acuerdo con la información entregada, la víctima tendría una condición especial y tras caer al afluente lamentablemente falleció.
11: Finalmente, el día de hoy en la vereda del Rosal se tuvo un reporte de una persona ahogada que tuvo una inmersión en el río Granates, bajando hacia la vereda del Rosal desde la vereda del Diamante. Es una persona que tenía unas condiciones especiales y que al parecer por tomar un baño desafortunadamente cayó a estas aguas siendo arrastrado, y bueno, pues nosotros como administración municipal hemos brindado la debida ayuda funeraria para que se pueda dar atención prioritaria a esta familia de escasos recursos de la vereda del Diamante, y esperamos que se pueda dar las investigaciones necesarias que ya fueron adelantadas por actos urgentes del CTI de Pitalito, y adicionalmente pues se pueda dar cristiana sepultura.
10: Estos son algunos de los principales temas que se han registrado en las últimas horas en el municipio de Salado Blanco. Desde el sistema INRAI continuaremos atentos a las situaciones que se presenten en los municipios del sur del departamento. Son las 12 del mediodía con 46 minutos.
1: Muchas gracias, Fernanda. Desde el municipio de Pitalito vamos ahora al departamento del Caquetá, porque en un municipio de esta zona del país se está llevando a cabo, se adelanta la instalación del nuevo sistema de acueducto. La ampliación con Jonathan Rodríguez.
12: Una feliz tarde, los saludamos desde la ciudad de Florencia y a esta hora les contamos las noticias más importantes. Mucha atención porque avanza la construcción del sistema de acueducto de la inspección de Yurayaco en zona rural del municipio de San José del Fragua. Más de 800 familias, unas 3.000 personas serán beneficiadas con esta obra. Escuchemos a Herbie Abello Horta, alcalde del municipio de San José del Fragua.
13: Efectivamente, en el municipio de San José del Fragua, especialmente la inspección de Yurayaco, venimos construyendo el acueducto, una necesidad que pedía año tras año los habitantes de esta importante inspección. Hicimos la gestión necesaria y buscamos los recursos a través de el OCAPAS, el cual aprobó un recurso y hoy ya se encuentra en ejecución este importante proyecto, lleva un 77% de ejecución y próximamente va a entrar en servicio, en funcionamiento el acueducto para estas 850 familias, un poco más de 3.500 habitantes que hay allí.
12: En más información les contamos, golpe al microtráfico y al crimen organizado en el departamento del Caquetá. El Ejército Nacional logró en las últimas horas 3 capturas y el decomiso de estupefacientes en los municipios de Florencia y Cartagena de El Chairá. Y cerramos el informe con esta noticia: confirman condena de 8 años de prisión contra el exfuncionario del INPEC que exigió sumas de dinero a un recluso a cambio de beneficios en una cárcel de Florencia. El condenado pedía hasta animales y carne a familiares del reo. La capital caqueteña registra una temperatura de 20 grados centígrados, informa Jonathan Rodríguez para el sistema informativo INRAI, El Imparcial.
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3: 12 del mediodía, 49 minutos, y ahora vamos con información deportiva. Steven López con la ampliación de la información.
14: Así es, la noticia llega desde Europa, específicamente desde España, porque todo indicaría que Luis Suárez, el delantero del Sporting Club de Lisboa, delantero de la selección Colombia, sería el plan B del Fútbol Club Barcelona, en dado caso de que Julián Álvarez, que hoy por hoy se encuentra en una situación comprometedora con el Atlético de Madrid, no logra cerrar su fichaje al club blaugrana. En ese orden de ideas, no se descarta la posibilidad de que el colombiano colombiano llegue al club catalán. Con esta información les doy las buenas tardes compañeros, buenas tardes a todos los oyentes. Sería un traspaso histórico y se sumaría al que ya prácticamente es un hecho de John Lucumí, que de hecho a esta hora, obviamente en Italia, está firmando con la Juventus de Turín. Está entonces cerrando su fichaje, pasa del Bolonia a la Juventus, al club bianconeri, que tratará de pelear por el Scudetto y por qué no meterse en zonas de Champions. Cambiamos de panorama ahora para hablar del rentado local. Se conoció hace pocos minutos que la Di Mayor citó a una asamblea extraordinaria para el día 19 de agosto a las 11 de la mañana, con el fin de evaluar el cambio de formato de la presente liga de cuadrangulares a los playoffs. Es decir, ya no se jugaría la final de la liga con dos grupos de cuatro, sino así como aconteció a mitad de año, se irían eliminando en llaves de ida y vuelta. También se plantearía la posibilidad que en la Copa Betplay para la fase 1 y 2 se juegue partidos únicos con localía por sorteo. Eso también aliviaría un poco el calendario, teniendo en cuenta que la Dimayor tuvo que posponer prácticamente una semana el fútbol colombiano a causa de las afectaciones por el terremoto, acción que se aplaudió desde varios frentes y de hecho desde los mismos clubes de fútbol. Hasta aquí la información deportiva, compañeros oyentes. Se tiene planteado que el fútbol profesional colombiano vuelva el 19 de agosto. De hecho, a varios equipos, varios jugadores, directivos y hasta presidentes se les ha visto a ayudar en sus respectivas ciudades con todo lo que tiene que ver con el proceso de ayuda humanitaria para las familias afectadas por el sismo del lunes. Tengan un excelente fin de semana con puente festivo. Chao, chao.
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3: 12 del mediodía, 51 minutos. A pesar del reciente sismo de magnitud 7,4 y las afectaciones en algunas vías del país, el abastecimiento de alimentos en la central de abastos de Neiva se mantiene con normalidad. Así lo señala Germán Peña, gerente de Surabastos.
15: Desabastecimiento no viene en el momento de ningún tipo de producto. Todo ha estado llegando dentro de la normalidad que manejamos acá en la central. Ha habido buen abastecimiento de todos los productos. Sí han habido algunos precios que han venido cambiando, más que de pronto por la afectación del fenómeno que sucedió esta semana. A comienzos de esta semana ha sido ya como parte de la situación del clima, del verano que está azotando gran parte del país. Sí hay algunos productos que han ido como cambiando de precio. Sí, señora, más que todo en las frutas, ¿no? De momento nos ha llegado normalmente la mercancía. Aquí llega mercancía de municipios como Baraya, Colombia, Acevedo, Gigante, del lado de Algeciras, llegan los productos para acá. Y de otros departamentos, pues vienen de Cundinamarca, Boyacá, del lado de Pasto.
1: Son las 12 del mediodía, 52 minutos, 12:52. Mucha atención porque desde Fasecolda, sí señores, entidad que aglomera las empresas aseguradoras en el país, responde ante el terremoto reciente en el territorio nacional, asegurando que también se tiene hasta 2 años y no de 3 días, como han desinformado, para hacer activos los seguros.
16: A nombre del sector asegurador y reasegurador colombiano, quiero transmitirle a todos los colombianos un mensaje de calma. Las compañías de seguros en Colombia llevan décadas preparándose para un evento como este. Por eso tienen protocolos, por eso tienen un cronograma y un plan de acción que han simulado y ensayado durante años para estos efectos. Y van a responder, por supuesto que van a responder. Por eso tienen un régimen muy riguroso de reservas técnicas, por eso están vigiladas por la Superintendencia Financiera, por eso tienen normas sobre capital, sobre patrimonio, sobre gobierno corporativo, sobre atención al usuario. De modo que los colombianos pueden estar tranquilos sobre el respaldo que tienen. Sí, por supuesto, tienen una póliza vigente.
3: 12 del mediodía, 54 minutos. La Policía Metropolitana de Neiva va a disponer de toda su capacidad operativa para acompañar las festividades de este fin de semana con puente festivo en el corregimiento de El Caguán y el municipio de Rivera. Escuchemos al coronel encargado.
17: Bueno, nuestra Policía Metropolitana de Neiva ha dispuesto de todas sus capacidades logísticas, administrativas y de personal con el fin de cubrir estos eventos. Para Rivera tenemos las ferias de Rivera, Para el Caguán también tenemos festividades y aquí en Neiva tenemos un festival muy importante a la carta, el cual también estamos cubriendo de una manera con mucho personal para que nuestros habitantes disfruten estas festividades e igualmente pues dinamicen la economía de este sector, que así hay más seguridad igualmente. Sí, señora, se está coordinando con la administración municipal, tanto de Neiva como la de Rivera, con el fin de hacer un trabajo articulado, mancomunado con las instituciones que velamos por el bienestar de todos los habitantes de este sector.
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1: Son las 12 del mediodía, 55 minutos. Finaliza la presente entrega del Sistema Informativo INRAE, el imparcial, para este 14 de agosto, día viernes del año 2026. Lisette y Fernanda, este fin de semana es puente festivo, pero vamos a tener información mañana sábado.
3: Así es, a partir de las 7 de la mañana, invitarlos para que nos sintonicen y por supuesto también estén informados de todos los hechos que acontecieron durante esta semana. Recuerden también pues estar allí muy pendientes de nuestras redes sociales, donde por supuesto también les vamos a estar informando sobre todas las noticias.
1: Si van a tomar carretera, van a hacer algún desplazamiento en su vehículo particular, revisen documentación, kit de carretera para que tengan un viaje tranquilo y un buen retorno a su lugar de origen. Les hemos acompañado
3: Lisset Díaz,
10: Fernanda Cortés.
1: En la lectura de noticias, quien les habla, José Efraín Valdés Castaño. Todos bajo la dirección general de Javier Leyton Álvarez. Los invitamos para que permanezcan en nuestra sintonía.
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0: La 1:07.
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0: La 1:20.
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0: 1:42.
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La 1:49. 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
3: Las 2:01.

0: las 2:28.
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1: En esta oportunidad hay que hablar del buen corazón que están teniendo a nivel internacional todos los artistas con Colombia, sobre todo.

Hola Javier, aquí estamos nuevamente para hablar de la música y en esta oportunidad hay que hablar del buen corazón que están teniendo a nivel internacional todos los artistas con Colombia. Sobre todo, alguien que le debe muchísimo nuevamente a su realce con la música es el señor Nicky Jam. Y ahora lo que viene haciendo de verdad es impresionante, dejando a un lado algunas fechas que tenía también pendientes para unirse con la empresa Argos, lanzando oficialmente una campaña que se llama Adopta un Hogar. Esta iniciativa lo que busca es reparar y reconstruir las viviendas destruidas por el fuerte terremoto del pasado 10 de agosto en Colombia. ¿Cuál sería la modalidad? Mire, ellos ponen sobre la mesa en estos momentos una base de 13 mil millones de pesos para arrancar. La meta final serían 26 mil millones de pesos. Y lo que han dicho es que por cada peso que la ciudadanía o las empresas donen, ellos van a poner otro igual. Todo el apoyo técnico y material se va a focalizar en el Chocó, el Eje Cafetero y el Valle del Cauca. Bien por Nicky Jam, bien por la música, bien

Hola Javier, aquí estamos nuevamente para hablar de la música y en esta oportunidad hay que hablar del buen corazón que están teniendo a nivel internacional todos los artistas con Colombia. Sobre todo, alguien que le debe muchísimo nuevamente a su realce con la música es el señor Nicky Jam. Y ahora lo que viene haciendo de verdad es impresionante, dejando a un lado algunas fechas que tenía también pendientes para unirse con la empresa Argos, lanzando oficialmente una campaña que se llama Adopta un Hogar. Esta iniciativa lo que busca es reparar y reconstruir las viviendas destruidas por el fuerte terremoto del pasado 10 de agosto en Colombia. ¿Cuál sería la modalidad? Mire, ellos ponen sobre la mesa en estos momentos una base de 13 mil millones de pesos para arrancar. La meta final serían 26 mil millones de pesos. Y lo que han dicho es que por cada peso que la ciudadanía o las empresas donen, ellos van a poner otro igual. Todo el apoyo técnico y material se va a focalizar en el Chocó, el Eje Cafetero y el Valle del Cauca. Bien por Nicky Jam, bien por la música, bien todos unidos por Colombia. Feliz fin de semana para todos ustedes. Los dejo con la música de este gran artista y su corazón, que ha dejado a un lado todas sus presentaciones también para centrarse y focalizar todo su apoyo y todo su empeño en ayudar a las víctimas que lo han perdido todo aquí en nuestra gran nación Colombia, que seguramente se volverá a levantar de las cenizas. Feliz fin de semana para todos. Dios les bendiga. Hola Javier, una feliz mañana para todos ustedes a través del noticiero El Imparcial. Soy Ali Guzmán y llego con las noticias de la música, o más bien, noticias de la música no, los músicos haciendo noticia, porque se han unido muchos cantantes colombianos, entre ellos Ryan Castro, para donar parte de lo que tienen y su buen corazón los ha llevado incluso a cancelar varias fechas de conciertos establecidas en Colombia. Es el caso de Ryan Castro, quien ha reprogramado su concierto que estaba para este 22 de agosto en la ciudad de Cali. Pues ha dicho en solidaridad con los que lo han perdido todo, creo que no es el momento, sino de unirnos y de acompañar a quienes sufren y de levantar entre todos nuevamente a nuestro país. También afirmó que el reencuentro con el público caleño deberá darse en condiciones de tranquilidad y de seguridad y no es momento para hacer un concierto, bien lo ha dicho. Bien por Ryan Castro y muchos otros artistas. Ya regreso con más noticias de la música. Sigamos con la información a través del noticiero El Imparcial. ¡Feliz mañana!

0: 3 y 15 minutos.
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0: 3:54.
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2: Sí, señores, hola, hola, buenas tardes, buenas tardes, buenas tardes, buenas, buenísimas tardes. ¿Cómo va mi gente? 4:41 Son las 4:41 Aquí estamos una vez más.
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2: 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De regreso al rancho aquí en HJWK. En esta tarde de... Oiga, hoy es viernes, mis amigos. Gracias por estar muy atentos ahí, pendientes, ¿no? De que si llega o no llegaba este muchacho, pues aquí le llegué.
3: ¡Hey! ¿Qué hubo de cómo están? Gracias por esperarme. Es que no había lugar para estacionarse.
2: Hasta que por fin la logré. Hasta que por fin la logré estacionar, mis amigos. 4:42 Sí, ya son las 4:42 De regreso al rancho por el caminito largo y ancho. En esta tarde de viernes, fin de semana. Ave María Purísima, hombre sin pecado concebido. Viernes, fin de semana, viernes para disfrutar y viernes para gozar y viernes para estar siempre con HJWK. 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
4: El amigo William. Hola, me hace el favor, me pone la canción de John Rivera de Intenso y me hace el favor, me pone la canción de Joan y Yala, como te gusta que te quiera.
2: ¿Qué? ¿Cómo te gusta que te quiera? Ajá. Ah, bueno, listo, mi amigo.
4: Y buenas tardes.
2: Buenas tardes. Hyundai. Bueno, un abrazo para usted, mi amigo Don Iber Córdoba, bienvenido. A esta hora, como siempre.
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2: Por el caminito largo y ancho. 4:43 Son las 4:43 Como les decía, mis amigos, estamos aquí en una presentación de La Esperanza Vía Alternativa, que es la casa de la vida, que pues también nos acompaña los viernes. 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
2: 4:43 320-327-5767, 320-327-5767. Ahora sí, ya está habilitada nuestra línea para sus comunicaciones, para que hablemos un ratito y pues compartamos hasta las 6 de la tarde con lo mejor de la música popular. De regreso al rancho por el caminito largo y ancho. A ver qué me dicen por acá. 320-327-5767. Nos dicen buenas tardes. Hola, buenas tardes. Ahora sí, aquí que me dicen buenas, buenas.
5: Hola, William. Muy buenas tardes. ¿Cómo estás? Espero que esté bien.
2: Sí, señora.
5: Esto, llamo a reportar sintonía con Victoria Paloma Marín. Y a ver si nos hace el favor, nos pone la canción ¿Qué falta me hace mi padre? Muchas gracias, que esté muy bien y que mi Dios me lo bendiga y me
2: bueno,
5: lo guarde.
2: Muchas gracias. Sí, mucha falta nos hace el viejo, ni más faltaba. Sí, a mí también me hace falta, mucha falta mi viejo querido. ¿Qué falta que me hace mi viejo? Son las 4:44 a través de la línea celular. Buenas tardes.
6: Buenas tardes, Willy.
2: Órale, ¿qué hubo, mi amigo? Ya, ¿qué se había hecho usted? ¿Dónde andaba?
6: Que más, Willy, no ha muerto quien pelea aquí de la tienda de Palmas 3, tienda Gorra Vieja, aquí en full sintonía, mano.
2: Oiga, sí, por eso le digo, mano, usted andaba perdido, mano, ¿qué le había pasado?
6: No, no, yo lo estoy escuchando todos los días lo estoy escuchando.
2: Ah, sí, no, escucha todos los días, siempre está en sintonía.
6: De regreso al rancho y despertar labriego, papá.
2: Ah, no, papá, entonces, bienvenido entonces nuevamente a De Regreso al Rancho, qué bueno tenerlo.
6: Bueno, Willy, para saludar a todos los amigos, a doña Blanca Martínez Angaragoa, para saludar al hombre Camello,
2: sí,
6: a don Parmenio Vargas, para saludar a doña Elenita Tobar, a su esposo Meregildo en Granjas Comunitarias, y para saludar al hombre Pantera, ya hasta ahora ya está ya descansando, tomándose su limonada ya.
2: Sí, claro, el hombre está muy juicioso.
6: El hombre
2: porque...
6: Panterita ya.
2: Sí, porque en la mañana no hace nada y por la tarde descansa. Ay, mi gran
6: bueno,
2: amigo
6: Willy,
2: Pantera.
6: A ver si me regalas una cancioncita, Willy.
2: A ver, ¿qué cancioncita?
6: A ver si me regalas una canción a lo mero, mero, mero, macho.
2: A lo mero, mero.
6: ¡Qué mujer tan sexy, Darío Gómez!
2: ¡Ay, María, hombre! ¡Qué mujer tan sexy! ¡Qué mujer tan sexy, don Darío Gómez! ¡Listo, papá! ¡Con mucho gusto!
6: ¡Listo, Willy! ¡Buen turno, gracias!
2: ¡Buen turno para usted, mi amigo! ¡Un abrazo y para toda la gente! Allá en la tienda Gorra Vieja del barrio Las Palmas, que también van
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2: Charrito y Darío Gómez.

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1: Las 4:49.

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6: Muy bien, ok, avanzamos. Tarde de viernes, fin de semana, son las 5 en punto. Son las 5 de la tarde en punto.
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6: Mucha atención a este edicto emplazatorio. El suscrito notario primero del círculo de Neiva emplaza a todas las personas que se consideren con derecho a intervenir dentro de los 10 días siguientes a la publicación del presente edicto en el trámite notarial de la asociación intestada B. Alberto Lazo Horta, identificado con el número de cédula 12097716, fallecido en Neiva el 1 de julio del 2008, de igual manera de Policarpa Reyes de García, identificada con el número de cédula 41454525 y fallecida en Neiva, departamento del Huila, el 12 de septiembre del 2025. De igual manera, Pedro Luis García Muñetón, identificado con el número de cédula 3037819 y fallecido en Neiva, el 13 de junio de 1998. Aceptado el trámite respectivo en esta notaría, se ordena su fijación en lugar visible por el término de 10 días y se hace entrega de 2 copias del mismo a la parte interesada para las demás publicaciones de ley. Firma notario Luis Ignacio Vivas Cedeño.
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1: Ok, sí, señores, 5:09, 5:09 avanzamos de regreso al rancho por el caminito largo y ancho a esta hora de la tarde en este viernes. Pues sí, señores, recuerden, los viernes ustedes son los protagonistas. Hola, viejo camello, buenas tardes. Hay otro perdido, vea.
2: Es tarde, hombre, habla el perdido. ¿Usted qué tal?
1: Muy bien, mano, feliz y contento todo porque hoy
2: perdido,
1: es viernes.
2: Este está más perdido que el chavo.
1: Oiga, ¿verdad? Usted le pasa, está pasando igual que Gorra Vieja, ¿no? ¿Dónde andaban ustedes, muchachos? ¿Dónde se los
2: no,
1: pasan?
2: No, yo oyéndolo por la madrugada, por las tardes, lo que se llama.
1: ¿Sí?
2: Muy colazada la llamada.
1: Ah, bendito Dios. Bueno.
2: Oh, pero contento porque todo el mundo llama y estamos contentos, es lo más importante.
1: Sí.
2: Y que no pasó nada por acá, ni nada, uno ve toda la gente por allá.
1: Ajá. Ayuda, sí. Oiga, a propósito, ¿cómo le fue? ¿Cómo le fue a usted, oiga, con eso?
2: Pues a mí pues me tocó que paras por allá en el jardín y en el carrito y comenzó como a la vía así y me pegué el susto, hemos dicho, me toqué parar y si yo he maquillado el carrito para lado y lado.
1: Ay, bendito, y, pero bueno.
2: Y sobre todo que ya una ballena, una vieja gorda.
1: No, una señora.
2: Una señora, por eso. Pero como iba, como hacía por dos.
1: Pero sí, no, una señora que estaba bien alimentada, ¿no?
2: Eso, sí, eso, lo que pasa es que pues...
1: Una señora...
2: Esa ya iba preparada.
1: Una señora gogó, gordita.
2: Una señora gogó.
1: Una señora gogó.
2: Bueno, ahí le ponemos la gogó.
1: Sí.
2: No, Luchito, ahí en la lucha, ahí mirando que pues hay harta fiesta este fin de semana.
1: Sí, oye, sí, hay municipios que están con ese tema.
2: La gente, el tema de la fiesta y que está motivada, se ve gente, sí está viajando. Pues gracias a Dios en este sector, en Huila, pues siempre oramos, siempre rezamos y gracias a Dios no nos pasó nada.
1: Ah, bueno, sí, no, afortunadamente no pasó nada, gracias a Dios.
2: Sí, gracias a Dios. Bueno, sí. Un cordial saludo ahí a la Fuerza Amarilla, a Panterita,
1: sí.
2: A la Casica, al viejito Rajo allá en Chía.
1: Ajá, sí.
2: Se llama pa siempre las tardes.
1: Ajá.
2: Y el oyente, y todos ellos, un cordial saludo también al duendecito.
1: Sí, sí.
2: Y allá al viejo Polo en Santana, que le dieron los saludos.
1: Ajá.
2: Y todito, un cordial saludo de parte de la Fuerza Amarilla y aquí el Camello.
1: Listo, Camello, con mucho gusto, y un abrazo entonces.
2: Para usted, la familia en Rey también.
1: Ajá.
2: Y pues, gracias a Dios, estamos todos pues bien y
1: sí.
2: Trabajando y alentaditos.
1: Listo, Camello, un abrazo, vamos con más oyentes.
2: Gracias, mi amado.
1: Listo, Camello. 5:12, siendo las 5:12, de regreso al rancho por el caminito largo y ancho. El viejo Yaco aquí con nosotros, buenas tardes.
3: Buenas tardes, mi amigo William, y sí, todo señor. El combo madrugadora, todito y toditas.
1: Sí, señor.
3: Yo no los nombro uno por uno porque pues no, me demoro toda la tarde y William tiene que hablar ahí, entonces...
1: Y ya Camello lo hizo.
3: Saludos para todos.
1: Sí,
3: William, acá en Fronteras del Milenio, trabajando, raspándome bueno. El palito, William.
1: Qué bueno, usted trabajando juicioso.
3: No,
1: qué
3: William,
1: bueno.
3: Esto... Sabroso el calorcito rico, a ratos se esconde todo, a ratos sale... caliente, sí. Pero estaba enteando sabroso como para ir a elevar cometas.
1: Ah, eso sí. Oiga, pues sí. Mire que estamos en el mes de las cometas y casi los vientos no se han visto, pero bueno, esperemos que en estos días o este fin de semana pues se den las cometas. Rafa.
4: Muy
1: buenas tardes.
4: Muy buenas tardes. De regreso al rancho por el caminito largo y ancho, don William.
1: ¿Qué más, Rafa?
4: ¿Cómo ha estado? Aquí saludándolo un poquito tarde, pero lo importante es que el hombre llegó. La camioneta es doble cabina y había escapado poquito, entonces no la podía guardar, ¿no,
1: William? No, claro, sí.
4: No, pero contento, don William, porque gracias a Dios usted hace el programa y eso, felicitarlo por la buena programación que hace a diario y de todas maneras, sin como el cuento de hay que usted hace mucha falta ahí en el programa. Usted
1: ah, muchas gracias.
4: Don William, para saludar a todos los de la Fuerza Amarilla y para salvar a Gorra Vieja, que estábamos sí, recordando lo que hace rato no venía, pero pues que gracias a Dios ahí volvió a aparecer.
1: Sí, sí.
4: Un cordial saludo para un Parmenio, para un Camello, para un el Gorito Julián y a todos de los de la Fuerza Amarilla, a Jorge Salas, a doña Yolanda Reyes, y en Campo Alegre a Jairo Núñez, a don Rulber Soriano, a doña Olga Silva, ahí en el barrio Los Molinos, a don Diógenes Valdés en la vereda San Isidro, y a Abel Camacho también en la vereda San Isidro, un cordial saludo para él. También para saludar a don Gentil Hermosa, allá en el Palmar Alto. Y también para saludar a Teolinda Sacramboy, que pues ella es fiel oyente también, sí, a Evangelina y a Freddy Tobar ahí en Pando Roble, un cordial saludo para ellos. Don William, para señor, un doble caso, para ponerlo eso en polvar.
1: Ay, sí.
4: La Oveja Negra de Darío Gómez.
1: De mama,
4: y el Corral de Piedra de Antonio Aguilar.
1: Sí.
4: Hay que ponerlas en polvar, don William.
1: No, pues.
4: Hoy es 14 de agosto, hoy cumple años el municipio de Campo Alegre.
1: Ah, sí.
4: Ahí están celebrando las fiestas del arroz. Está Campo Alegre de lleno, celebrando su cumpleaños y celebrando las fiestas del arroz. Eso, don William, una feliz tarde, Dios te bendiga. Ahí estamos en contacto, un abrazo, Dios lo bendiga, feliz tarde.
1: Bueno,
4: la tarde un poquito calorcita, pero tanto no, como bueno, en Neiva, creo que está por ahí que a 34 grados, creo, me imagino.
1: Ya le digo.
4: Pues aquí está bastante agradable, sí, el clima, a 27 grados está aquí. Entonces eso, William, una feliz tarde, Dios te bendiga.
1: Bueno, mi amigo, feliz tarde, el abrazo también a esta hora para don Pedro Gómez, a ver qué me dicen, buenas tardes. Don Pedro Gómez a esta hora con nosotros, de regreso al rancho.
5: William, buenas tardes, reportando sintonía total acá desde la calle 10. Como siempre, oyente fiel ahí. Saludos especial para todos los radioescuchas de la emisora y a toda mi familia y conocidos. William, ahí para una canción.
1: A ver.
5: El soltero feliz, para celebrar ya comenzando fin de semana.
1: Pues sí.
5: Y buen fin de semana, William, a bueno, todos.
1: Sí.
5: Sintonía total como siempre.
1: Bueno, mi amigo, muchísimas gracias. Pues sí, oiga, para todos los solteros felices que van a aprovechar este fin de semana, pues para ir a los diferentes municipios que a propósito están en celebraciones en San Pedro, que están compartiendo de las actividades que tiene cada uno municipio este fin de semana: Rivera, Campo Alegre, Yaguará, ¿cuál es el otro? Bueno, ahí se me quedan, si no, pues para todos un abrazo, 5:16.
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1: Y nos vamos con el primero, Paz en Polvar, con Darío Gómez y luego Espinoza Paz.

0: las 5 y 20 minutos.
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1: Sí, señores. Sí, señores. Aquí estamos, 5:25 minutos, 5 de la tarde, 25 minutos de regreso al rancho por el caminito largo y ancho. Más oyentes rápidamente por acá. Buenas tardes.
2: Buenas tardes.
1: Buenas tardes, mi amigo.
2: Reportando sintonía aquí en Barro Timanco. Ya le gané otra vez. Entonces, esta sintonía. Contento que mi hijo me regaló otra nieta, gracias a Dios. Bien de salud, gracias a Dios.
1: Qué bueno.
2: Ha pasado mi señora Iria, que está aquí conmigo.
1: Felicitaciones,
2: don
1: entonces.
2: Simón. A saludos, familia, que está muy contento conmigo esta noche. Muchas gracias.
1: No, amigo.
2: Que pase buen día, saludos.
1: Bueno.
2: Más blanco, chao.
1: Que tenga un feliz día. Bueno, va a tener un fin de semana muy feliz y muy contento con esa nueva nieta, ¿no? Me alegra eso, mi amigo. Y bueno, a disfrutarla y a gozarla y a orar para que Dios le dé larga vida. Y con mucha salud, un abrazo para ustedes, don Arbey Medina. Mi amigo, don Iber Córdoba, por aquí, mensajes a esta hora de la tarde, don Iber.
3: William, muy buenas tardes para usted, para los oyentes.
1: Sí, señor.
3: Es para avisar a la amable
1: audiencia,
3: abuelos de la comuna número 9.
1: Señor.
3: Les avisa Iber Córdoba y don Carlos Enrique Mosquera Ramos, que se aplazó la entrega de la Centrovía Casa de Adulto Mayor del barrio Eduardo Santos.
1: ¿Qué pasó?
3: Barrio Eduardo Santos.
1: Sí.
3: Hoy, que se era a las 4 de la tarde.
1: ¿Y qué pasó?
3: Les aviso que el señor alcalde se aplazó esto hasta nueva orden, que le avisa al presidente don Carlos Mosquera, el representante de adulto mayor. Abuelitos, qué pena, sí, pero se aplazó hasta nueva orden la entrega de Centrovía de la comuna número 9, que era hoy a las 4 de la tarde.
1: Sí.
3: Les estaré informando por este medio de comunicación a mis abuelos y a la gente de la comuna 9, presidentes, líderes y comunidad. Esa es la información que da Iber Córdoba.
1: Listo, don Iber, muchísimas gracias. Bueno, pero pues dice que se aplazó, pero no dice por qué, a qué, por qué, cómo fue la cosa, don Iber. ¿Ah? Sí, señores, 5:27 minutos, una más por aquí. Buenas tardes.
4: Bien, buenas tardes. ¿Cómo me le ha ido? Espero que bien, ¿no? Está contento porque hoy es viernes.
1: De chupi chupi.
4: De viernes, el hombre.
1: Ah. Sí.
4: Y como es puente, uy, apenas le cayó el dedo, ¿no? Puro anillo al dedo.
1: Solamente falta una cosa.
4: ¿Has visto ahí al viejo Rafa o yo?
1: Sí.
4: Al viejo Abel, cuatro arepas.
1: Sí.
4: Polla ronca.
1: Ajá.
4: Corra vieja. Bueno, cualquier vaya otro.
1: Sí.
4: Al viejito de Lupipolo. Oiga, William, yo no supe que se había muerto en el correcamino.
1: ¿Cómo que no? ¿Se manda qué país
4: no,
1: vive?
4: No, Dios mío. Bueno, William, buen turno, la hija me lo acompaño yo.
1: Bueno, buen turno, mi amigo, sí, fin de semana de chupi chupi. Solamente falta es que que hayan girado, ¿sí o no? Allá platiquen la cuenta. Mi amigo don Santos, buenas tardes.
5: Buenas tardes, amigos de HJWK, de camino al rancho por el caminito largo y ancho.
1: De regreso al rancho.
5: Reportando sintonía del municipio de Rivera con un ambiente bueno porque comienzan las fiestas del cumpleaños,
1: sí,
5: de Rivera. Aquí ya están armando la calle del festival para invitarlos,
1: bueno,
5: a todos ustedes que vengan a participar en familia de estos buenos artistas nacionales e internacionales.
1: Listo,
5: para
1: amigo.
5: Saludar, amigo mío, a mi esposa Nelcy, al amigo Andrés Montano Escobar, a María Eugenia La Chapa, a mi hija Viviana, su hija Valentina y Emily, que son mis nietas, a mi hija Andri, a mi hermano Jemison, que está recién llegado de Chile, y a mi resto de hermanos, amigos y sobrinos, y a mi amiga y vecina Luz Elena aquí al frente. Bueno, amigos, quiero que me haga el favor y me complazca con unas canciones,
1: a ver,
5: rancheritas buenas. por el amor a mi madre y por 1,000 puñados de oro. Ya. Muy buena tarde, bendiciones para todos ustedes. Feliz puente festivo.
1: Bueno, un abrazo para usted, mi amigo, y una feliz tarde también. A propósito, el saludo especial a esta hora para nuestros amigos en Rivera que están de celebración. Y también el abrazo para la gente de el municipio de Campo Alegre, que nos cuentan también, sino que ya se está preparando todo para lo que es el inicio de las fiestas. Un abrazo para ustedes. Gracias por estar a esta hora con nosotros y disfrutando de Regreso al Rancho.
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1: Pam, pim, pam, pam. Llega Antonio Aguilar. Acompañado de Juan Carlos Arabanda.
7: 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Oiga, enamorados.
1: Para todos esos pelados de Chía.
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